0: Muy buenos días, 9 de la mañana, 4 minutos, damos lectura a la primera edición de Mensajes al Poblador. Se ofrece persona para trabajar en el campo como mensual o cuidando a animales, comunicarse al 297-50-49-546. Se busca trabajo para el campo por día o mensual o postero, tratar al 2945-54-69-21. Reitero estos mensajes. Se ofrece persona para trabajar en el campo como mensual o cuidando animales. Comunicarse al 297-5049-546. Y se busca trabajo para el campo por día o mensual o puestero. Tratar al 2945-546921. 9 de la mañana, 5 minutos. Hasta aquí el servicio comunitario. Próxima labor informativa. Usted la podrá escuchar luego de la hora 11. Por su amable atención. Muchas gracias.
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0: Muy pero muy buenos días, gente linda de tantos lugares. Comenzamos con la mañana por Radio Nacional en esta jornada del día lunes 5 de octubre, primer lunes del mes de octubre, en una jornada bastante agradable. Tenemos por estas horas, ya te digo, tenemos 6 grados, una sensación térmica de 2, probabilidades de lluvia hay, alguna probabilidad de lluvia, muy baja, pero puede llegar a caer algo. Está bastante lindo, estamos con un equipo de Radio Nacional. Don Ricardo Pinor, ¿cómo anda, Richard?
1: Buen día, Fernando, un saludo cordial a la audiencia de Nacional. Linda mañana, ¿verdad?
0: Linda mañana,
1: 12 grados para hoy, 14 la máxima.
0: Y 15 para mañana. El sábado 18.
1: Sí.
0: Ya empezamos veranito.
1: Sí, justo la Feria del Libro.
0: Feria del Libro, justo el sábado. Sábado
1: y domingo. Sí, señor.
0: Se quería que... El domingo se esperan lluvias. Se querían que... La idea es que arranque los viernes. Así que va a haber algo, ¿no? De la feria, se va a transmitir un rato.
1: Posiblemente sí.
0: Posiblemente.
1: Hasta ahora.
0: Bien, si no hay...
1: Si no hay cambio... De último momento.
0: Está otra vez Paz en la producción, Pato Toledo en el mantenimiento, el equipo reducido de Radio Nacional. Una jornada, decíamos, muy linda y se esperan buenas temperaturas. Como siempre, tuve que llegar a bajar el calefactor porque hacía mucho, mucho calor acá adentro. Mucho calor acá adentro.

0: es Balotage.
1: Sí, el 25.
0: Ninguno llegó al 50, igual, exacto.
1: Se vota el 25 de octubre.
0: Ninguno llegó al 50. Hay un remanente ahí.
1: Y está complicado para Lula, ¿eh?
0: Y está complicado para Lula. Generalmente, me dijeron ayer, estuve hablando, me dijeron, generalmente, el que pierde la elección gana el balotaje. Pero en esta ocasión claro. Dicen que gana...
1: Pasó en el 2023.
0: Sí.
1: Cuando Lula ganó por 2 puntos, 1.5 puntos.
0: Claro.
1: Nos llevó 2 puntos. Ahí nomás, muy ajustado. Lo que pasa es que los partidos que sacaron menor porcentaje de votos son de centro o centro-derecha.
0: Exactamente.
1: Esos votos irían para Bolsonaro.
0: Para Bolsonaro.
1: Incluso, bueno, el 20% del electorado no concurrió a emitir el voto ayer. Es mucho.
0: Para Brasil es un montón.
1: 30 millones de...
0: Sí, por supuesto. Para Brasil es un montón. Sí. Yo creo que, por ejemplo, hay una tendencia que se ha venido dando en Argentina que el elector está quedándose en casa en Argentina. Entonces nosotros últimamente estamos llegando muy justo al 70-75% de las elecciones. Pero para Brasil andan en números muy altos siempre. Entonces eso es lo que llama la atención. Flavio Bolsonaro dio vuelta a los pronósticos de todas las encuestas que veían levemente, o sea, había balotaje. El tema es que los partidos, como decías, son de derecha. 47-45 terminó, 47-05-45-14 para Luis Ignacio Lula da Silva. A ver, la elección con este 20% indica un voto castigo contra el gobierno. Es lo que más llama. Pero creo también que el 20% que no votó, no sé si es de centro-derecha también.
1: Claro.
0: ¿Entendés? Brasil quiere un cambio, según las indicaciones, quiere un cambio. Pero tampoco se anima a la derecha absoluta. Es lo que ha sucedido en muchos países, ¿no? Que han ido a una derecha absoluta y después termina siendo absolutamente peor. Aparte que Brasil tiene un número fuerte de gente que no está en condiciones, de gente pobre, los índices de pobreza son muy altos.
1: Sí,
0: pero bueno, estamos hablando de que es lo que vos decías, 30 millones quedaron sin votar, que es casi una Argentina.
1: Claro. E incluso también le sumó mucho el voto extranjero
0: claro.
1: A Bolsonaro. Ganó en varios países. Ganó en Japón, en Israel.
0: El voto extranjero se hace ver en varios lados. Sí. Ahora, ¿eh? En los pueblos también.
1: Yo no sé si está bien o está mal, pero bueno.
0: Para mí está mal.
1: Sí.
0: Para mí está mal. ¿Un voto extranjero?
1: Porque hay gente que no conoce la realidad de o sí.
0: Y capaz que no, y ni siquiera vive en el...
1: Exacto.
0: O sea, para mí tiene que ser materia de investigación que vos tengas 10, 15 personas con el mismo domicilio. ¿Entendés? Eso para mí lleva materia de investigación. Que te tendría que saltar una alarma ahí que en Senger viven 20 personas en una casa.
1: Rapidísimo el conteo del voto electrónico.
0: Voto
1: ¿no?
0: electrónico claro. Va mucho más rápido.
1: No era noche, ya estaba el más del 80%.
0: Recordemos que en Chubut, las elecciones, pues ya entramos en carrera de. Estamos en el mes 10, a 2 meses de terminar el año, y empiezan los próximos meses de campaña electoral. Según lo que dijo el presidente, que el 2024 iba a ser el mejor año, el 25 iba a ser el mejor año, el 26 iba a ser el mejor año, dijo que ahora se salteó uno, dijo que el mejor año va a ser el 28. Si es reelecto, si no, no, si no, agárrense en el 2027. O sea, como que metió una amenaza ahí, raro, ¿no? Lo raro también es que, por ejemplo, el secretario del Tesoro de Estados Unidos, Scott Bessent, afirmó que podría volver a usar el swap para apoyar al presidente Javier Milei, o sea, dar una inyección de plata, porque se está fogoneando. Es raro que te fogonee un presidente de afuera para que gane las elecciones. Dijo que Argentina es un gran aliado de Estados Unidos y ha hecho una gran serie de reformas. El año pasado la oposición estaba tratando de poner el mercado en su contra y generar pánico financiero antes de las elecciones.

0: recordó el funcionario de Donald Trump y destacó que con los swap le permitimos al presidente, fíjate las declaraciones, esto es un textual lo que estoy leyendo, con los swap le permitimos al presidente llegar a las elecciones. O sea, es como que te dejamos llegar a las elecciones. ¿Se entiende el verbo?
1: Pero ese apoyo no es gratis.
0: No, por eso, es como que nosotros te vamos a dejar llegar y te vamos a estabilizar Argentina, pero obviamente que nada es gratis, menos para Estados Unidos. Lo cierto también es que han aumentado la ola de delincuencia en Estados Unidos. En Estados Unidos ha perdido también en algunas internas, se vienen elecciones donde yo creo que Donald Trump no va a ganar las próximas elecciones. Debido al fuerte repudio y rechazo que están teniendo el gobierno oficialista en los Estados Unidos. Pero bueno, vuelvo a decir, Estados Unidos va a meter, inyectar dólares fundamentalmente para que Javier Milei gane las elecciones. Esas son las ideas. Las ventas minoristas cayeron un 3% respecto a agosto en septiembre. Bueno, los números que Argentina, el cuarto peor país en desempeño industrial. Solo Palestina, Qatar y Bulgaria registran resultados más negativos. Palestina está en guerra, ¿eh? Qatar igual. Estamos como si estuviéramos en guerra. Eso es lo que más o menos se dice. Así que bueno, algunas de las noticias del orden nacional. Bueno, casi todo se lleva las portadas de los diarios. La sorpresa en Brasil, ¿no? Que ganó Bolsonaro. Lo que impacta, ¿no? La noticia de que Luis Ignacio Lula da Silva haya perdido las elecciones en esta primera vuelta. Vuelvo a decir, balotaje. Y que yo sigo insistiendo, creo que el peronismo, si no se junta, no gana. No tiene ninguna chance de ganar. Digamos, esta célebre frase que está en el libro El arte de la guerra. Divide y triunfarás, ¿no? Esto es muy sencillo.
1: Sí.
0: Poder unir, como lo hizo en su momento, quizás no fue la mejor apuesta Alberto Fernández, ya, pero en un momento el peronismo estaba tan dividido que unieron aguas Alberto y Cristina. Todos decían: Cristina va a la. No, no, no. Cristina dijo: yo me bajo, voy a segunda. Unieron fuerzas entre peronismo, el peronismo ganó. No fue la mejor apuesta, vuelvo a decir, Alberto Fernández. Y los números, a ver, si lo de Alberto fue desastroso, los números avalan que no fue tan malo como este, ¿no? Y eso también es poderoso. Vamos a compartir algo de música en la mañana de Radio Nacional y luego ampliamos las noticias.

0: 9:30 en la República Argentina. Flavio Bolsonaro señaló que Brasil se manifestó por el cambio y el futuro. Hace instantes, el dirigente liberal que ganó los comicios generales dijo que encabezará la lucha efectiva contra el narcoterrorismo en caso de triunfar en la segunda vuelta electoral prevista para el 25 de octubre. Celebró además el triunfo en el Congreso y en varias gobernaciones y agregó que la nueva realidad traerá seguridad jurídica al país. Trasladan a Cristian Pitti Álvarez para una pericia judicial. El informe de Lourdes Marchesen.
1: A las 13 horas, el cuerpo médico forense recibirá a Cristian Pitti Álvarez para realizar una pericia interdisciplinaria a fin de determinar si está en condiciones de afrontar el juicio por homicidio que se le sigue. Esta medida fue dispuesta por el Tribunal Oral en lo 29 tras suspender una nueva audiencia del debate oral. Recordemos que Pitti Álvarez fue trasladado el viernes pasado al Hospital Psiquiátrico Solar Colonial en Castelar, donde ya había estado internado.
0: Continúa la recuperación de Mirtha Legrand en el sanatorio Mater Dei.
2: Se aguarda un nuevo parte médico de la señora Mirtha Legrand. Recordemos que se encuentra internada en el sanatorio Mater Dei. En el último parte, el director médico Enrique Echagüe confirmó que se encuentra en proceso de recuperación para poder volver a su casa en una habitación común, con seguimiento kinesiológico, nutricional y clínico, que agradecían las muestras de respeto dispensadas hacia ella y su familia, y que de no mediar cambios, en el día de hoy habrá un nuevo parte.
0: En la ciudad de Buenos Aires, temperatura 17 grados 4 décimas, humedad 61%, cielo parcialmente nublado.
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10: No me pongas ese audio, por favor, que falta mucho. Lo que va a ser mañana, por Dios. No se retira Messi, ¿eh? Se despide la selección argentina.
11: Pero es como que se
10: retira. Sí, digamos que tampoco le falta mucho para retirarse. Anímicamente ya no está. No, como que no tiene muchas ganas, es como que tiene que cumplir los compromisos y ya está. Pero mañana va a ser no va a ser una fiesta. Creo que va a haber mucho llanto mañana. Bahrein creo que ya llegó al país. No va a ser como Burkina Faso, que llegó a las 2 de la tarde. Llegó Burkina Faso en la selección sub-23. Y Argentina, que entre los amistosos también ahí reguló bastante. Hay grandes promesas. No lo había visto jugar al pibe Flores. ¿Cómo juega el pibe Flores? Después abajo del arco fue otra cosa. Le erró un par de goles. El arquero de Burkina Faso muy bueno igual. Pero qué nombres, ¿no? Porque si vos te pones a ver muchos críticos de fútbol, no sé, por un decir, ahora lo aman a Flores y está de moda pegarle a Mastantuono. De hecho, un periodista dijo como que fue la estafa más grande del fútbol y demás. Mastantuono le pegan como si tuviera, no sé, 30 años, tiene 19, tiene la misma edad que Flores. Tiene la misma edad que Flores. Y vos te ponés a ver que tenés a Prestiani, Zule, el Flaco López, sumado a los que ya tenés, que no llegan ninguno a los 30, un Julián Álvarez, Lautaro Martínez, pero tenés a Giai, tenés a Vega, no, tenés varios nombres nuevos, el Colo Barco, también con 20 y pico años, o sea, no, son todos pibes, una selección. Es más, si le dieran permiso para ir a los Juegos Olímpicos a estos pibes, o sea, tienen que ganar caminando. Por los nombres, ¿no? Porque vos decís, bueno, el Dibu no puede, bueno, listo, va, no sé, sub 23, va Beltrán, que tiene 21. Y ahí arrancá. Agustín Giai, tenés a Valerdi, tenés a Vega, Román Vega, al Colo Barco, decíamos. No, un equipazo. Un equipo, Mastantuono, Prestiani, Flores, Zule, no, uno, son todos pibes, son todos pibes. Vuelvo a decir, hoy está de moda, el argentino es, no, es un fracaso, porque, fíjate, un gordo sentado en el sillón te dice, es un fracaso Mastantuono. El pibe, o sea, la rompió en River, se fue al Real Madrid, quizás no le fue como todos pensaban que iba a llegar, y metí 50 goles. Y tenés jugadores que están hace 10 años en Real Madrid, caso Vinicius, por ejemplo, y este año sí tiene 2 o 3 goles. ¿Se entiende? O sea, no, tampoco. Tenés muchos jugadores que se pagó mucho, 120 millones por Yann Diomandé, no metió un gol todavía. O sea, el periodismo dice una cosa y todos salen atrás de eso. Si uno se puede analizar, si el pibe Flores erra 2 o 3 goles y va a ser un muerto más, y no por eso va a ser, ¿entendés? Vuelvo a decir, es un fenómeno Flores. Hay un equipo, una selección argentina, y me hace acordar mucho a esta situación que se vivía cuando no salían los goles de Argentina, cuando se perdían campeonato, Copas América, que le pegábamos, porque me hago cargo, le pegábamos, yo no voy a sacarme el lazo. Y decíamos, no, viste que Messi no puede jugar más, no, viste que... Yo lo decía mucho, ¿eh? Lo que pasa es que muchos ahora se olvidaron que criticaban a Messi, que todo esto. El tema es aprender de eso, ¿no? Porque a vos, no, ¿cómo vas a criticar a Messi? Y después le daban. Antes, cuando no salían las cosas, le daban. O sea, y ahora que sí salieron, no hay nadie como Messi. La realidad es que si uno hace un mea culpa, no hubo nunca nadie como Lionel Messi. Y que las elecciones esas le faltó, si se quiere, esa chispa, esa cuota del campeón, la suerte del campeón para ser campeón de Copas América, para ser campeón de la Copa del Mundo, antes. La misma cuota que le faltó quizás en esta última edición de la Copa del Mundo. Lo que pasa es que estaban los decibeles mucho más bajos porque habíamos gastado todas nuestras energías en Qatar. Pero lo que pasó en Brasil 2014 fue una cuotita de suerte. Argentina fue mucho mejor futbolísticamente que Alemania. Lo que pasa es que Alemania se encontró con el gol. Y vuelvo a decir, o sea, me parece que empezar a pegarle a los jugadores desde ya, me parece que medio irrisorio, ¿no? Medio ilógico. No tiene lógica justamente esto, ¿no? Decir, empezar a pegarles de antemano cuando pueden dar muchísimo por el fútbol. Vuelvo a decir, así los que se olvidaron de que le pegaban a Messi hoy dicen que no hay nadie como Messi. Entonces quizá mira si tenés a... Porque pasó también, y hablaba de esto el fin de semana, que Cristiano Ronaldo se fue de la concentración y demás. Yo estoy de acuerdo con esto, no estoy de acuerdo con la situación de que vos decís, convocás a una figura del fútbol del tamaño de Cristiano Ronaldo para decirle que no va a jugar, para que lo convocás, ¿no? Punto número uno. Punto número dos, digo, a ver, Cristiano Ronaldo le ha dado, por Cristiano Ronaldo para Portugal, quiero graficar bien la idea, es mucho más importante que Messi para Argentina. ¿A qué voy con esto? No quiero decir que Messi no sea importante para Argentina. A que Argentina ha tenido grandes jugadores, no a la altura de Messi. Portugal no ha tenido grandes jugadores. Un jugador que te venga representativo de Portugal antes, ayer me decía, Eusebio. ¿En qué década jugaba Eusebio? ¿Entendés? Y no había ganado nada en Portugal hasta que llegó Cristiano Ronaldo, vuelvo a decir. Entonces, en ese punto, pero nosotros dijimos en un momento, no va a haber nadie como Maradona. Es imposible que haya alguien que esté a la altura de Maradona. Y hoy decimos, es imposible que alguien esté a la altura de Messi. Y quizá, mirá si tenés en el nuevo, en el Pibe Flores, o en el o en Mastantuono, o en Nico Paz, tenés uno que si nadie va a ser como tal. Lo que pasa es que es muy difícil graficarlo al inicio de la película. Pero me parece que animarnos a matar así por las gol de porque nos gusta, me parece medio gratis. Buenos días, Fernando y Ricardo. A través de ustedes quiero hacer público mi agradecimiento por la ayuda recibida a través de la maratón radial realizada este fin de semana. Bueno, en FM Rincones del Sur, ahí de don Pablito Calfín. Le mandamos un abrazo a Pablito, que siempre está haciendo este tipo de manas. Eso es algo lindo también, hacer algo desinteresado, decir, che, vengan, sabés que podés ir a lo de Pablo y Pablo te va a abrir las puertas. A ver, nosotros no es que hemos cerrado puertas, sino que burocráticamente nos han cerrado las puertas. Pero digamos, está muy bueno esto de lo que hace Pablito, así que le mandamos un fuerte abrazo y muchas bendiciones para él. Bueno, la maratón, vuelvo a empezar de nuevo. Buenos días, Fernando y Ricardo, a través de ustedes quiero hacer público mi agradecimiento por la ayuda recibida a través de la maratón radial realizada este fin de semana. Gracias a mis compañeros que tuvieron la iniciativa y a todas las personas que colaboraron desinteresadamente. A todos, muchas gracias e infinitas bendiciones para todos. Este mensaje que envía el amigo Ángel Narambuena, que tiene que viajar a Buenos Aires a hacerse unos estudios médicos, así que bueno, le mandamos un fuerte abrazo y siempre conectado a Radio Nacional, don Angelito, así que le mandamos un fuerte abrazo. Conmoción, volvían de un torneo de fútbol en Comodoro y sufrieron un accidente fatal en la ruta 3, con el correr de las horas comenzaron a conocerse nuevos detalles del accidente fatal ocurrido el domingo por la noche sobre la ruta nacional número 3 en cercanías a Grayalde. El choque involucró a dos camiones y a un Volkswagen Gol y dejó como saldo dos personas muertas y una mujer gravemente herida. El siniestro se registró alrededor de las 20:20 a la altura del kilómetro 1700 de la ruta nacional en un sector próximo a Grayalde. La violencia del impacto provocó importantes daños en los vehículos y generó un amplio despliegue de los equipos de emergencia que acudieron al lugar. Según trascendió, a partir de las primeras actuaciones, las víctimas fatales viajaban en el automóvil junto a una tercera persona que sobrevivió al choque y debió ser trasladada de urgencia debido a la gravedad de las lesiones. La investigación busca establecer ahora cómo se produjo la colisión. El Volkswagen Gol trasladaba a tres integrantes de una familia oriunda de Trelew. De acuerdo con la información conocida hasta el momento, habían viajado hasta la zona para acompañar a un menor que participaba en un torneo infantil en Comodoro Rivadavia y que formaba parte de las divisiones de Racing Club de la mencionada localidad valletana. Como consecuencia del impacto, el conductor del automóvil y su hermano fallecieron en el lugar. La mujer que viajaba con ellos sufrió heridas de extrema gravedad y fue asistida inicialmente en el lugar para luego ser trasladada en ambulancia. El accidente también dejó consecuencias para los ocupantes de los camiones. Uno de los camioneros tuvo que ser derivado para recibir atención médica, mientras que el conductor del otro vehículo pesado resultó ileso. Personal policial, sanitario y de emergencia trabajaron durante la noche en el sector del siniestro. Las tareas incluyeron la asistencia a los heridos, el resguardo de la zona y las primeras diligencias para avanzar en la investigación. Ahora, las autoridades buscan determinar la mecánica del choque y las circunstancias que llevaron a que los tres vehículos terminaran involucrados en la tragedia. La investigación continuará con las pericias correspondientes para establecer las responsabilidades y reconstruir los momentos previos al impacto. Así que bueno, una tragedia, estos hermanos que murieron en Ruta 3 cuando regresaban de un torneo, de muy jóvenes, de 30 y 28 años, realmente bueno, una tragedia. Los hermanos de apellido Díaz, que jugaban en Racing Club de Trelew y habían viajado a Comodoro Rivadavia a un torneo de fútbol. Hoy por la mañana también nos anoticiábamos de esto a través de los estados de WhatsApp, porque se incendió un colectivo de Petrosar en pleno trayecto por Ruta 26 a la altura del Trébol, mientras la unidad trasladaba a los trabajadores petroleros hacia la zona de yacimientos. Dos móviles de bomberos voluntarios trabajaban en el lugar. Las imágenes de la gente que iba pasando el incendio es impresionante. Los bomberos todavía no llegaron, obviamente. Cuando llegaron, yo creo que ya no servía absolutamente nada. Bajaron todos los pasajeros que había y prácticamente la unidad se prendió fuego en su totalidad, dijo el jefe de la unidad regional, Cristian Mulero. Por suerte no tuvimos que lamentar ninguna víctima. Por circunstancias que todavía no fueron informadas, el incendio se desató mientras el colectivo circulaba por la ruta. Las imágenes tomadas en el lugar muestran cómo las llamas envolvieron por completo la unidad de transporte. Ante la emergencia, dos móviles de bomberos voluntarios se trasladaron hasta el lugar para trabajar y controlar el fuego. Afortunadamente no se registraron personas heridas como consecuencia del incendio. Por el momento se desconocen las causas que provocaron el fuego y se aguardan información oficial sobre el origen del siniestro y los daños registrados en el colectivo. El tránsito estuvo cortado temporalmente en la zona mientras el personal de bomberos voluntarios trabajó para sofocar y extinguir las llamas. Posteriormente, finalizadas las tareas, de la circulación se normalizó, y también intervino el personal de la comisaría de Radatili. El incendio de las llamas era impresionante. Impresionante la cantidad, cómo envolvían las llamas ese colectivo. La Trochita refuerza su servicio en Esquel y suma más de 40 salidas durante octubre. La locomotora fue puesta a punto en los talleres del Maitén y trasladada por vía hasta Esquel. La medida busca garantizar los recorridos turísticos durante una temporada de fuerte movimiento. El tren dependiente del gobierno de Chubut y administrado por el Ministerio de Producción Provincial programó 40 salidas durante octubre, con 15 recorridos desde el Maitén y 25 en el tramo que une las estaciones Esquel y Nahuel Pan. Además, existe la posibilidad de sumar varios servicios adicionales. La incorporación de una segunda locomotora tiene como objetivo garantizar el cumplimiento del cargado cronograma y fortalecer uno de los principales atractivos turísticos de la región cordillerana. Así que bueno, también efectuar un trabajo de limpieza y mantenimiento de las vías fundamentales para concretar el traslado de la locomotora hacia Esquel. Así que bueno, nuevos mantenimientos para la Trochita. Nos estamos a 12 minutos de las 10 de la mañana para comenzar también el panorama provincial, así que nos despedimos por un ratito de la mañana de Nacional Sengler.

0: 14, sí. Digo.
1: ¿Viste? Ojo que después no nos afanen, viste, que todos le empiecen a dar bola.
0: Ah, estamos celositos por eso.
1: Yo te aviso. No, bueno, yo lo avisé antes.
0: Hay que hacer una gestión, ¿no es cierto? De la,
1: ojo,
0: de la coincidencia. Ojo. Hay que hacer una gestión ya de la coincidencia.
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0: Hora 10, un minuto. El presidente Javier Milei celebró la reacción positiva de los mercados tras la elección en Brasil. Señaló que los centros financieros festejen con grandes uvas el triunfo de Flavio Bolsonaro en primera vuelta en los comicios generales que se definirán el 25 de octubre. El jefe de Estado agregó, zurdos empobrecedores, córranse del medio que estamos intentando darle brillo al continente. Venden la casa de San Luis en la ciudad de Buenos Aires. El informe desde la emisora de Radio Nacional en la provincia a cargo de Gustavo González.
1: El gobernador de la provincia de San Luis, Claudio Poggi, rubricó ayer domingo por segunda vez el decreto de llamado a licitación para la venta del inmueble de la casa de San Luis en la ciudad autónoma de Buenos Aires. A esos fondos el gobierno los va a utilizar exclusivamente a las obras de reconstrucción del hospital Juan Domingo Perón en Villa Mercedes. El pliego de bases y condiciones y la apertura de ofertas va a ser el próximo 10 de diciembre en la sede de la Caja Social y Financiera de la provincia. La Casa de San Luis en Buenos Aires está ubicada sobre calle Ascuénaga 1083-1087 en la ciudad autónoma de Buenos Aires, en el barrio de La Recoleta.
0: La información del deporte ahora con Damián Zárate.
2: Liga Nacional de Básquetbol, victoria anoche de Gimnasia en Comodoro Rivadavia, 92-86 sobre la Unión de Formosa. Hoy continúa 22-05, un partido Quimsa en Santiago del Estero contra Atenas de Córdoba.
0: Actualizamos el estado del tránsito con Romina Wiener.
3: En la provincia de Córdoba se habilitó la circulación en la Ruta Nacional 60, kilómetro 890, entre Lucio B. Mancilla y San José de las Salinas. El tránsito estuvo cortado, en estos momentos ya se circula sin inconvenientes. Además, movimiento constante en el complejo Zárate Brazo Largo, Ruta Nacional 12 del Mercosur. Misma situación en la Ruta Nacional 14, zona de Ceibas, provincia de Entre Ríos.
0: En Ushuaia, en Tierra del Fuego, donde nos escuchás por AM780, la temperatura es de 5 grados 6 décimas y se registran lluvias y nevadas. En la ciudad de Buenos Aires, temperatura 17 grados 4 décimas, humedad 61%, cielo parcialmente nublado.
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8: La Municipalidad de Trevelin se encuentra en la etapa final de la implementación de un nuevo sistema digital para gestionar los trámites de obras particulares. La herramienta permitirá presentar y realizar el seguimiento de expedientes sin utilizar documentación en papel. Los profesionales podrán cargar planos, planillas y documentación técnica mediante un usuario habilitado. Además, tendrán acceso al estado de cada expediente y a las observaciones y visaciones realizadas durante el trámite. El sistema permitirá mantener un archivo digital permanente y facilitará la trazabilidad de los documentos. También se prevé reducir los tiempos administrativos y mejorar el seguimiento de cada presentación. La fecha de entrada en vigencia todavía no fue informada. Antes de su implementación, la municipalidad realizará una capacitación destinada a los profesionales matriculados que utilizarán el nuevo sistema.
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16: Nacional da la hora. 10 de la mañana. 7 minutos. 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
18: Buen día, lunes 5 de octubre. Aquí estamos en la mañana de Radio Nacional Chubut hasta las 12:45 presentando esta propuesta informativa de comunicación regional, de integración, con el trabajo de un gran equipo de periodistas, locutores, mobileros, operadores técnicos, productores de las radios nacionales de la provincia, Nacional Esquel, Río Mayo, Alto Río Senguer, Comodoro, Nacional y Elo 4. En la cobertura de móviles, con Lidia Cocha en Comodoro, Silvio Vega en Rawson, Andrés Campos en Esquel, en Deportes Fernando Sañé y Rubén Benén Fernández, en Comodoro Rivadavia el equipo periodístico integrado por Silvia Aragonia y Jaime González, en la operación técnica está Nelson Cárdenas, en la producción general y coordinación de aire Amanda Kohler y Natalia Castro. ¿Cómo estás, Silvia? Buen día.
19: ¿Cómo estás, Raúl? Muy buenos días para vos, nuestros oyentes y todos los colegas en la provincia. Comenzamos, bueno, un lunes también un poco pasados por agua, con esta lluvia que no fue aislada como se planteaba. Sí, sí. Bueno, y obviamente muy atentos con lo que pueda evolucionar en cuanto al tiempo, ¿no?
18: Bueno, ya estamos actualizando para hoy lluvias aisladas hacia la tarde, mejorando hacia la noche, 12 la temperatura máxima prevista para este lunes en Comodoro, Rivadavia y zona. Jaime, ¿cómo estás? Buen día.
20: ¿Cómo te va, Raúl? Buen día. Un saludo para Silvia, para Nelson, para Nati, para Amanda, para Pelu y para todos los colegas que están en la provincia.
18: Bueno, hoy queremos comenzar nuestro programa, dedicarle este programa a la memoria de Jorge Luis Iturra, un operador, un trabajador, un compañero de Elo 4 que se nos fue el viernes, ¿no? Lamentablemente.
20: Sí, lamentablemente venía atravesando algún inconveniente de salud, suponíamos que lo podía sortear. Como ha sorteado tantas cosas, el sí, Colorado, el Willy,
18: Willy, bueno,
20: el Gordo,
18: tantos sobrenombres, ¿no? Pero
20: hombre que, bueno, arranca allí la década del 80 como operador en Alfa 101.7, nuestra radio, mucho tiempo de operador, mucho tiempo en discoteca, bueno, ha transitado distintos sectores de la radio.
18: Hasta llegar a la planta transmisora.
20: Como jefe de mantenimiento y luego en planta transmisora terminó lamentablemente su vida laboral, ¿no? Pero bueno, queda en la memoria, siempre decimos la figura de un tipo querible, que bueno.
18: De carácter fuerte, ¿no? Pero
20: áspero como talón de oso.
18: Pero ¿viste? De corazón grande, sí, digamos. De
20: buen todos
18: corazón.
20: Tenemos nuestras cosas y muchos lo recordamos a Willy, porque más allá de ser rezongón y tener alguna cuestión por allí, pero siempre tuvo esa actitud de colaborar, de estar, de ponerse a disposición. Aparte, bueno, muy reconocido a nivel local, porque también fue parte de la movida de los 80.
18: Fue DJ de varios boliches reconocidos.
20: Si habremos ido a acompañarlo.
18: En los 90, a fines de los 80, en el furor de la música disco.
20: Claro.
18: Bueno, en fin, de esa música tan linda que hoy forma parte de los clásicos, ¿no? Los ochentosos.
20: Totalmente. Bueno, más de una vez hemos ido a compartir la cabina, acompañarla, hacerle la segunda.
18: Y siempre había que estar del lado del DJ para ligar algo, ¿no?
20: Y siempre. O algo o tomar algo.
18: ¿Eh?
20: Bueno. Pero bueno, queda, como siempre decimos, el recuerdo, un abrazo enorme a Susi, a su esposa, a sus hijos, a los papás, hermanos, bueno, a toda la familia, de un tipo que, como decimos, osco pero querible.
18: Sí, y además apasionado de la radio,
20: sí, ¿no?
18: Muy apasionado de la radio, además. Decimos que osco, peleamos siempre, pero por cuestiones de radio.
20: Por cuestiones de laburo.
18: De laburo, de laburo, y después terminamos siempre abrazados. Bueno, a la memoria de Jorge Luis Iturra, este programa se lo dedicamos con mucho cariño, uno más que se nos va de esa banda que comenzamos allá por fines de los 80.
20: Qué añito, ¿eh? Ay, ay, ay.
18: Un año. Bueno, decíamos que Comodoro hoy tendrá una máxima de 12 grados, para mañana 13 con cielo nublado, viento calmo, y para el miércoles cielo mayormente nublado, poco viento, mínima 7, máxima 13. Silvia, adelantamos algunos títulos.
19: Bueno, hay que señalar que frente aquí a Radio Nacional, en la municipalidad, se está llevando adelante un acampe por parte

0: para que una modificación, para que en todo este tiempo Solbus pueda ir incorporando de manera paulatina las 26 unidades que restan para completar el servicio. Por ende, no sería inmediata la incorporación de estos 72 trabajadores. Bueno, por eso está esta incertidumbre. Ya desde la municipada aclararon que quien debería indemnizar y culminar la relación laboral con estos trabajadores es Patagonia Argentina, y que en su momento se otorgó el fondo correspondiente, se pagó el fondo correspondiente por parte de la municipalidad para que se avance en caso de que sea pertinente con estas desvinculaciones. Bueno, este es el panorama. Los trabajadores, como decíamos, continúan en vigilia, así que veremos cómo continúa esta situación.
1: Muy bien. Jaime.
2: Para complementar lo de Silvia, ayer, en un día inusual, el intendente recibió a un grupo de trabajadores junto a la secretaria de Servicios Públicos y Control de Concesiones. Lamentablemente, en esta situación hay divisiones. Hay un grupo de trabajadores que se reunió ayer con el jefe comunal, les explicaron esta situación, tal cual lo comentó Silvia, y es un grupo que estaría dispuesto a ser indemnizado y, bueno, recurrir quizá a otra posición laboral, pero es una situación compleja.
1: Hay una pata que falta, que es la del gremio.
2: Claro, el gremio que se encuentra en este momento en un periodo preelectoral, por otro lado. Claro. Así que hay un montón de cuestiones que obviamente deben ser analizadas con detenimiento, porque bueno, tiene que ver también con el futuro laboral de 72 familias en Comodoro Rivadavia, en un contexto de por sí bastante, bastante difícil.
1: 10 de la mañana, 14 minutos. Esta es la mañana de Radio Nacional Chubut y es por eso que nos vamos ahora a Río Mayo. Saludamos a Raúl Oliva y equipo para que nos cuente cómo está allí la mañana. Adelanto de títulos. Raúl, ¿cómo estás? Buen día.
3: Buenos días, muchas gracias. Nuestras condolencias por la partida de este colega, de este amigo de ustedes, Jorge Luis, aquí desde Radio Nacional Río Mayo, por supuesto. Bueno, y tenemos una mañana acá con una temperatura de 6 grados. Estamos con la tarea de nuestro operador de estudio y productor, Lucas Zambuesa, y por supuesto compartiendo mucha información del fin de semana y también alguna deuda que nos quedó a propósito de los tiempos de radio del día viernes. Así que con el gusto siempre de compartir mucha información en nuestro encuentro provincial aquí desde Río Mayo, LRA 58. Cielo semi-nublado, a la madrugada tuvimos lluvia aquí por Río Mayo y acercamos nuestro saludo de recordación Día de los Viales hoy, así que estuvimos temprano en nuestra primera mañana recordando a mucha gente de Vialidad y trabajadores de la privada también, y a los viales que son tan esenciales aquí en nuestra zona y en la zona rural de influencia de Río Mayo, así que les reiteramos nuestro saludo a todos los trabajadores. Y les vamos a contar precisamente que también hubo mucha actividad vinculada a la parroquia San Miguel Arcángel, como lo habíamos anunciado el día viernes, porque estuvo la celebración del patrono de nuestra localidad. El señor obispo, con sede en Comodoro Rivadavia, estuvo aquí en Río Mayo presidiendo la ceremonia de misa, y además hubo actividad deportiva, como le habíamos contado, con una maratón de atletismo y también con una reunión social por la noche. Esto ocurrió el día sábado en la escuelita número 72. Así que le pedimos algunas reflexiones al señor obispo, que luego vamos a escuchar en nuestros informes, y también estamos en deuda con la información del municipio de Río Mayo y lo que dejó la Expo Turismo y toda la participación de nuestra localidad. Muchos temas y, por supuesto, para compartir dispuesto nuestra mañana acá de integración y comunicación, y con esto de que la primavera no aparece, no hay caso, no hay señales, no hay, digamos, buenas noticias con el clima, cambiante, frío, por ahí un poquito de calor, pero muy poco y nada más. Y aquí estamos, como siempre, y con la posibilidad de desarrollar toda esta información y otros detalles deportivos que hubo, como por ejemplo actividad en la comuna del Diableiro con juegos provinciales, así que tenemos mucho para contar y compartir. Radio Nacional Comodoro Rivadavia manda esta semana, ustedes amigos.
1: Bueno, muchas gracias, y desde aquí nos vamos a la cordillera Esquel. Allí están Raúl Carelo, Rocío Dabel, Menén Fernández, a quienes saludamos. ¿Cómo están ustedes? Buen día.
4: Buen día.

0: Buen día, muchas gracias. Nos sumamos, por supuesto, a las condolencias por la desaparición
1: Gracias.
0: física de este compañero. Y nosotros, iniciando una semana, este 5 de octubre del 2026, en primer término, mandar un saludo a toda la comunidad de Paso del Sapo, que hoy están de aniversario, así que a ellos, pero para nosotros un hito. Lo mantuvo ahí, en reserva, en incógnita, en todo, pero hoy está cumpliendo años nuestra compañera Rocío Dabel, así que le damos
2: gracias,
0: el pase
2: gracias. Y hay la que cantarle. Saludamos.
0: Adelante,
3: gracias, Rocío. Voy a aspirar a Lidia Cocha, que en su momento de música, que en sus móviles, que me cante el feliz cumpleaños. Claro. Gracias, bueno, a todos.
2: Nosotros teníamos la voluntad de cantar, pero bueno.
1: Y lástima que no lo adelantó.
3: Los escucho.
0: Ya está. Habían hecho gárgaras.
2: Claro. Yo ya me había preparado, mirá.
1: Qué lástima que no lo adelantó porque queríamos hacer un regalo, pero como no dijo,
2: no dijo nada.
1: Ya está.
3: Bueno. No, les estaba haciendo un favor, eso pasa. Yo les cuido el bolsillo, chicos.
4: Ahí está. Feliz. Que los cumpla.
3: Qué voz distinta tiene Lidia Cocha.
4: Que los cumpla feliz.
3: Bueno, gracias.
1: Espero que nos haya salido también. Bien.
3: Sí, les salió divino. Igual a lo que pasan en las fiestas. Bueno, chicos, les cuento. Hoy en nuestra ciudad no tenemos lluvia. Hoy, no. Por lo menos, venimos también así de muchos días de inestabilidad. Para hoy no hay pronóstico de lluvia, para mañana martes sí, 7 grados la temperatura en este momento en la ciudad de Esquel, y se espera una máxima de 11 grados, está ahí el sol, está, sí. La verdad que está muy agradable. Sí. Estaba frío, viste, como húmedo, un poco como con temperatura bajo cero en el inicio de la madrugada del día de hoy. Para mañana también hay un grado bajo cero de mínima prevista, pero irá mejorando hacia el fin de semana con unas temperaturas mucho más primaverales, pero 7 grados la temperatura ahora en Esquel.
0: Bueno, recordamos que durante el fin de semana se pronosticaban las 7 plagas de Egipto,
3: sí.
0: para
3: alerta amarilla, sí. De nevada.
0: Sí, sí. Todo, no pasó nada. No llovió, no.
3: Yo vi, no, como algunas gotitas, sí. Pero muy muy inestable. Sí, muy
1: anoche llovió un poquito más.
3: Sí, también, bueno, sí, llovió fuerte en un momento. Sí.
0: Pero bueno, no a la altura de
3: los. De los alertas, claro.
0: Uh-huh. Bueno, hoy estaremos hablando de dos acontecimientos que se avecinan. Uno que nos quedó pendiente, que lo habíamos comprometido para el viernes, que es un concurso de empanadas ahí en la localidad de El Hoyo, y que él se está preparando, porque ya a partir del próximo jueves comienza una nueva edición, la 49ª edición de la Expo Bovina aquí en Esquel, que es verdaderamente un acontecimiento, ¿no? Ya se anuncian puestos de artesanías, puestos comerciales, así que de eso estaremos hablando. También que siguen las actividades en el marco de las festividades por el Día Mundial del Turismo, jornadas que complementan la producción y el turismo. Ese es el enfoque que se le ha dado este año, también todos esperando ver cómo evoluciona el tiempo para ver si efectivamente se produce la inauguración del campo de tulipanes. También hay que decir que la Trochita sigue agregando viajes, 25 viajes para satisfacer la demanda de turistas que llegan precisamente por la época de tulipanes. Y también una noticia que aparece en el último tramo el viernes y el fin de semana, que es la cooperativa eléctrica de la cooperativa 16 de octubre, ¿no? Es de energía, también de agua, bueno, presta varios servicios en la localidad, está anunciando elecciones para el próximo 30 de octubre. Así que una agenda cargada de información en el comienzo de la semana. Menem, ¿cómo estás? Buen día.
1: ¿Cómo están? El gusto de saludarlos en esta mañana. Por supuesto, también nos sumamos a las condolencias de la partida de este
5: compañero de tareas del U4 Patagonia Argentina. Siempre nos consideramos una familia, ¿no? Sí. En las radios nacionales y particularmente aquí en nuestra región patagónica. Con títulos deportivos en esta jornada que están relacionados a la mucha actividad que hubo el fin de semana y también a la presentación de nuestros deportistas en otras latitudes, destacando por un lado la presentación de Joaquín Arbe, el olímpico esquelense, que estuvo tomando parte de una fecha del Campeonato Argentino de Ruta, que tiene distintas sedes y que el mes de noviembre tendrá su fecha final. Fue allí en San Isidro, en 10 kilómetros, en donde el ganador fue Nahuel Di Leiva, segundo Manuel Córsico, y tercero terminó Joaquín Arbe con un tiempo de 30-12. Bruno Álvarez, el del Maitén, le cupo una muy buena actuación también en fecha del Campeonato Argentino de Ruta, corrida en la capital de Río Negro, en Viedma. Allí el ganador fue Alexis Corría con 30-02 y tan solo a 5 segundos se ubicó el atleta oriundo de Cusamen, que bueno, está representando al Maitén y también es entrenado en este caso por Joaquín Arbe. Así que una muy buena labor para Bruno en esta competencia. Con una gran actuación consolidándose como líder, Omar Kovacevic ganó en el Rally de Catriel en la provincia de Río Negro, pero que también transitó caminos de la provincia de La Pampa, y junto a Jorge Cáceres se consolidan como líderes de la RC5 del Campeonato Rionegrino, que organiza la Asociación de Volantes de General Roca, y el fin de semana que viene estarán compitiendo en Junín de los Andes, en la fecha del Neuquino, la antepenúltima del año, que los tiene también como punteros en dicha categoría. También decirles que Fontana cerró su participación en el torneo regional, fue victoria para el equipo de Trevelin por 4-1 ante Puerto Moreno de San Carlos de Bariloche, que también hubo actividad para el mountain bike con la segunda fecha del regional en la localidad de El Maitén. Recordemos, ya había tenido una primera fecha en Gualjaina, es la sumatoria de todas las que dará el título en las distintas categorías. Resta para el mes de noviembre en la localidad de Trevelin y en diciembre se estará cerrando el campeonato aquí. Parte de lo mucho que tenemos para compartir en materia deportiva, hubo actividad también en atletismo en Gaiman y hubo tenis de mesa aquí en nuestra ciudad. Bueno, parte de la información deportiva en esta mañana de Nacional Chubut. Un dato más, Raúl, que me olvidé, y que es importante también porque involucra a la gente de Comodoro Rivadavia. Una muy buena victoria se llevaron las chicas de Ferro de Comodoro, ganando sobre el cierre del partido a San Martín de Esquel en el Estadio Dante Aristeo Grossi el domingo por 1-0. En un partido muy parejo, un gol de cabeza sobre el final definió esto. La revancha se juega dentro de una semana en Comodoro Rivadavia.
3: Y un datito antes de despedirnos por ahora desde Esquel, les recordamos a la audiencia que desde hoy está funcionando el quirófano móvil en Chacabuco 55, que es el sector de fauna urbana, lunes, martes y miércoles 13:30, jueves y viernes a partir de las 8 de la mañana, digo, para que se organicen, para que lleven a sus mascotas a castrar, también la vacunación contra la rabia y desparasitación. Tengan en cuenta que esta semana no va a estar en ningún barrio, sino en fauna urbana y que es por orden de llegada.
0: Muy bien, volvemos a Comodoro Rivadavia, adelante.
1: Muy bien, muchas gracias. 10 de la mañana, 26 minutos. En un ratito también repasamos algunas temperaturas de la provincia, pero ahora nos vamos a Alto Río Senger. Fernando, ¿cómo estás? Buen día.
6: ¿Cómo está Raúl, Jaime, a Silvia, a todo el equipo de Nacional Chubut, en Esquel también, en Río Mayo? Estamos solo con Raúl Oliva, solitario los dos, en la conducción, ¿no? En el equipo de Nacional lo tengo al señor Ricardo Pinuera, el pase en la producción, Pato Toledo en lo que es el mantenimiento de la radio. Una temperatura muy agradable, tenemos en estos momentos 8 grados y se esperan 14 grados para el día de hoy, así que empiezan a aparecer las temperaturas primaverales. Uy, le pegué una piña al micrófono.
1: Así empezamos el lunes, ¿eh?
2: Violento.
1: Es una piña, un cabezazo.
6: Arraigado firme. Y tuve que tratar las cosas eléctricas acá en Senger con mucho cuidado, porque después salta la térmica y nos quedamos sin luz un día entero. Pero bueno, ¿de qué vamos a estar hablando en el día de hoy? De que se analizan los cortes de energía y se destaca también el trabajo en conjunto entre zonas. Estas reuniones que se vienen realizando para poder solucionar los cortes de energía. Sufrimos un corte el fin de semana, pero afortunadamente no nos quedamos incomunicados. Hubo señal telefónica rápidamente, así que las baterías han sido cambiadas seguramente. También que provincia habilitó la pesca deportiva en algunos espejos de agua cordillerano. Esto fue el pre-lanzamiento de la pesca deportiva, fue en la zona del Ciervo Rojo, aquí en Alto Río Senguer. Vamos a estar hablando también de Ceros, que consolida su programa de autotest de BPH y amplía el alcance territorial. Y bueno, Chubut y UNICEF, que fortalecen el trabajo en los municipios para garantizar los derechos de niños y adolescentes. En el ámbito deportivo finalizaron lo que son los cruces de los Juegos Comunales en femenino, donde las Buitres de Río Mayo se quedaron con la zona 7 y avanzaron al provincial luego de ganarle a Quilmes por 3-2. Bueno, vamos a estar hablando de ello también. Corcovado se quedó con la zona 5. Recordemos que estamos a 53 días de lo que va a ser la final de futsal femenino en Trelew. Es la gran final. Así que bueno, vamos a estar hablando de eso. Obviamente tenemos que hablar de que la Comisión de Actividades Infantiles se quedó con el segundo boleto en la zona 5 del torneo regional. Se acordó de ganar, tenía que ganar y bueno, lo hizo, quedándose además con el invicto más buscado, ¿no? Porque con un gol tempranero de Franco Flores, la CAI hizo lo que pedía la necesidad y tenía que ganarle a Jorge Newbery, uno que venía invicto, pero ya tranquilo sabiendo de que no corría riesgo la tabla de posiciones. Vamos a estar hablando de Gimnasia, de básquet por la Liga Nacional, porque Gimnasia venció a Unión de Formosa en el primer partido como local. También de lo que logró Náutico en hockey, porque fue campeón del Regional Sub-16 y se clasificó al Nacional. Hablando también de Taekwondo, Dairon Sullón de Comodoro ganó el bronce en la Copa del Mundo de Taekwondo ITF en España. Y de, bueno, un domingo amargo para los campeones Montenegro y Lismont en el GT World Challenge Europe 2026. Así que no tuvieron un buen fin de semana la dupla entre el argentino y el belga. En el circuito de Barcelona no tuvieron un buen ritmo, así que bueno, la suerte no estuvo de su lado en la Silver Cup. Así que de estos temas vamos a estar hablando y desarrollando a lo largo de la mañana.
1: Muy bien, Fernando, desde Alto Río Senguer, muchas gracias, hasta luego.
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1: Exactamente las 10 de la mañana, 30 minutos. El pronóstico para Comodoro Rivadavia: hoy cielo mayormente nublado, lluvias aisladas por la mañana y tarde, poco viento, la mínima 8 grados, máxima 12 grados, lluvias por lo menos por la mañana y tarde. Aisladas, así que no preocuparse, Silvia.
8: Bien, comenzamos a actualizar la información a través de los móviles en toda la provincia. Comencemos por nuestra ciudad. Saludamos a Lidia Pelucocha. Buenos días.
9: Buenos días, Sil. Buenos días a todo el equipo. Buenos días a toda la audiencia de la mañana de Nacional Chubut. Bueno, muy linda. Se está poniendo linda la mañana, así que tranquilos, como dice Raúl, ¿no?
8: Queda atrás la lluvia. Días.
9: Exactamente. Hay un grupo de choferes de transportes que quedaron fuera del traspaso al nuevo esquema de transporte público de Comodoro Rivadavia. Instalaron este lunes una carpa así frente al municipio. Están en este momento para reclamar respuestas por las 26 unidades que todavía faltan incorporar y también conocer qué ocurrirá con sus puestos de trabajo. Si te parece, escuchamos a uno de ellos que decía lo siguiente.
10: Buen día a todos. Bueno, hoy nos reunimos acá en el municipio para ver si nos atiende el intendente y que nos aclare la situación de las próximas 26 unidades que faltan para completar el pliego. Uh-huh. Hasta el día de hoy no hemos tenido ninguna respuesta, ya de que desde el 10 de septiembre que seguimos intentando comunicarnos con él y nunca nos recibió y nunca nos aclaró la situación. El intendente presentó un proyecto de prórroga de 18 meses, un año y medio, para traer las unidades faltantes, y eso nos perjudica directamente a nosotros porque no sabemos qué va a pasar con nosotros a partir del 31 de octubre.
11: Bueno.
10: Los muchachos que estamos acá somos todos parte de los 72 que quedamos 70. Afuera de...
11: Bien.
10: No, con nosotros no se reunió. La verdad, te soy sincero, nosotros nos enteramos ayer como a las 10 de la noche por medio de los portales, porque encima fue por medio de los portales que nos enteramos que la Intendencia había reunido con personal de Patagonia Argentina, con choferes. Nosotros no estábamos al tanto de nada de eso. Cuando quisimos consultar cuál era la situación que habían arreglado ellos, qué propuesta habían tenido por parte del Ejecutivo, nos dijeron que le damos la nota. No nos dieron ningún tipo de información. Lo único que hicieron ellos, creo, ellos los que vinieron, integran la lista negra que se presenta en las elecciones de la UTA. Y se ve que ellos vinieron a arreglar su parte y nosotros nos dejaron totalmente colgados. De hoy temprano, desde las 6 de la mañana que estamos acá instalados y estamos esperando que venga el intendente y nos llame, si nos quiere hablar, para ver que nos explique la situación y cómo va a seguir esto. Y nosotros lo que queremos es continuidad laboral, que es lo esencial para todas las familias que quedamos a la espera del traspaso. Y queremos que traiga las 26 unidades faltantes, que no solamente nos afecta directamente a nosotros, sino también al usuario, porque el servicio que hoy por hoy se está brindando con la cantidad de 95 unidades no es suficiente para la cantidad de habitantes que tiene Comodoro.
9: Bueno, ahí teníamos, ¿no?, la palabra de Andrés Vargas, uno de los referentes de los trabajadores que se encuentran allí frente al municipio en este momento con dos carpas.
8: Bien, y hasta ahora no han sido recibidos por el...
9: Todavía no fueron recibidos, están esperando a que alguien del municipio, en este caso ellos quieren que los atienda el intendente, pero bueno, vamos a ver qué es lo que ocurre en el transcurso de esta mañana.
8: Muy bien, Pelu, gracias por este primer informe.
9: Hasta luego.
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1: Nos toca presentar a David León porque Oscar David León, el ruso, nace en Ituzaingó, Buenos Aires, un 5 de octubre del año 1952. Guitarrista, cantante, multiinstrumentista. La Rolling Stones lo puso en el puesto número 3 de los 100 mejores guitarristas del rock argentino. Un dato que pocos recuerdan es que de muy chico se fue a Estados Unidos por un problema de asma y allá, bueno, descubrió un mundo nuevo en la música, le pegó la Beatlemanía, aprendió guitarra sacando solos de George Harrison y a los 17 vuelve a nuestro país y entra directo en la historia. Porque, bueno, en 1970 integra a Papos Blues como bajista en la primera formación. Fue baterista de Color Humano, bajista de Pescado Rabioso con Spinetta, voz y guitarra en Polifemo. Y del 78 al 82, voz y guitarra de Serú Girán junto a Charly García, Pedro Aznar y Oscar Moro. Ahí fue elegido mejor guitarrista 5 años seguidos, impresionante. Y para destacar algunas de sus canciones más exitosas del año 1982, El Tiempo es Veloz. Del año 1985, Y si de algo sirve, y del año 86, Puedo sentirlo. De su disco 7x7, grabado en plena fiebre del Mundial 86, Puedo sentirlo fue su éxito, su hit más radial de los 80s. La versión con Julieta Venegas del disco Lebón y Compañía le dio el Gardel de Oro en el año 2020. Así que con esta canción lo vamos a homenajear en el día de su cumpleaños. David León. El año 86, Puedo sentirlo.

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1: Permanece abierta la convocatoria para incorporar nuevas salas a la Red Federal de Teatros. La propuesta está destinada a espacios teatrales de gestión provincial, municipal, universitaria y de colectividades de todo el país. Quienes se incorporen podrán acceder a capacitaciones, asesorías técnicas y de gestión, además de instancias de formación y oportunidades de trabajo articulado vinculadas con las artes escénicas. También podrán integrar el mapa nacional de salas y difundir sus espacios a través del micrositio del programa. Actualmente, la red reúne salas de distintas provincias. La convocatoria permanecerá abierta hasta el 31 de diciembre.
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4: Y ahora nos vamos a la ciudad de Esquel porque en el móvil está Andrés Campos. Buenos días.
5: Muy buenos días. Saludos desde este móvil, desde aquí, desde Esquel, para presentarles, como hacemos todos los inicios de semana, la información del ámbito policial, para tener conocimiento cómo estuvo Esquel, cómo estuvo la zona en materia policial este fin de semana, que afortunadamente estuvo todo tranquilo. El hecho o la intervención policial que les voy a estar presentando en el audio del comisario mayor Hugo Melipil tiene que ver con un menor que se fue de la casa, 16 años. Aparentemente tuvo una discusión con su madre y bueno, incluso la Brigada de Investigaciones de la Policía hizo un flyer que envió a todos los medios de comunicación con su imagen, sus datos, para que lo traten de ubicar en la ciudad. Y al otro día, el chico se fue de la casa, el sábado a la noche y el domingo cerca del mediodía fue ubicado luego de una ardua tarea con cámaras del centro de monitoreo de la ciudad y participación de los vecinos, fue ubicado, por suerte, en buen estado. Vamos a escuchar cuando el comisario Melipil entonces daba cuenta de este hecho.
6: Fue una denuncia que se radicó por un familiar directo en la comisaría seccional primera. Esto fue el día sábado, tarde-noche, o digamos ya noche. Esto originó, obviamente, que se ponga en práctica el protocolo de búsqueda que tenemos nosotros establecido para este tipo de eventos en particular. Así que al día siguiente, recién cerca del mediodía, logramos ubicarlo en la vía pública. Por suerte, sano y salvo, digamos, no tenía ninguna cuestión por ahí para destacar. Sí, dentro del protocolo que nosotros aplicamos en este marco, en el contexto de la búsqueda de este jovencito, obviamente que intervienen diferentes organismos y también tenemos la obligación de hacerlo asistir por la gente de salud pública del hospital de la ciudad, como para corroborar el estado de salud y otras cuestiones en este caso de un menor que buscábamos, ¿no? La búsqueda obviamente se pone en práctica de forma inmediata a recepcionarse la noticia de la desaparición de este jovencito, así que todo eso ha llevado por ahí varias horas de búsqueda como para poder finalmente poderlo localizar en la vía pública, casualmente a través de una patrulla que llevaba a cabo tareas de prevención en un sector determinado de la ciudad. En este caso fue muy importante el aporte que de vecinos, sobre todo, porque al tomar conocimiento dentro de lo que es el protocolo de búsqueda, y como ustedes saben, por ahí se hace público de forma rápida por ahí este tipo de información, casualmente como para ir captando personas o vecinos que puedan aportar información. Uh-huh. Tal es así que en este caso resultó el efecto que se busca, porque los vecinos, al tomar este conocimiento de la búsqueda que hacía policía de este jovencito, ahora muy temprana de ayer, empezaron a aportar información sobre diferentes lugares donde había sido visto, y esto por ahí llevó a que podamos captar información objetiva a través de una cámara de seguridad privada de un local donde próximo a esa zona fue habido un tiempo más tarde este jovencito, sí.
5: Bueno, ahí estábamos escuchando la palabra del comisario mayor Hugo Melipil, dando cuenta de este hecho que por suerte pudo dar con este menor de edad que se había ido de su casa, ¿no?
4: Bien, afortunadamente lo lograron encontrar sano y salvo, ¿no? Esto era lo esperable.
5: Así es, con participación del personal policial y mucha participación de los vecinos que a través de los medios de comunicación, las redes sociales, tomaron conocimiento de la búsqueda de este menor y pudieron colaborar.
4: Así es. Bien, Andrés, gracias por este primer informe.
5: Bueno, hasta luego.
4: Hasta luego.
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8: Estamos mirando cómo está Teca en este momento, 8 grados 2 la temperatura, 5 grados 3 la sensación térmica, con cielo algo nublado. Para hoy se espera una máxima de 11 grados con algunas lluvias aisladas hacia la tarde y poco viento para Teca hoy, entonces 11 de máxima.
9: Bien, en materia de informativa venimos charlando hace bastante tiempo sobre lo que significa el hidrógeno verde, la energía eólica, la fotovoltaica, fundamentalmente este esquema de transición energética que busca posicionar a Chubut como una de las fuertes alternativas hacia adelante. En este marco recordarán ustedes que el gobierno de la provincia encargó la confección de una hoja de ruta para plantear un plan de acción de aquí a mediano y a largo plazo. Esto fue realizado por la ONG Transición Energética Sostenible, que tiene base en Comodoro Rivadavia, que integran distintos sectores de la cadena energética y petrolera. Rolando Rivera es el presidente de TES, el vicepresidente es el ex ministro de Economía e integrante de una empresa también radicada a la energía alternativa, como es el ingeniero Juan Ismael Retuerto. Este grupo presentó días atrás esta hoja de ruta en trabajo combinado con la consultora Calden y el apoyo de GIS, que es la Agencia Alemana de Cooperación Internacional. Después, Raúl, te voy a dar más detalles de en qué consiste esta hoja de ruta y cuáles son los pasos que deben darse para ir consolidando esta posibilidad.
8: Muchas gracias.
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8: Con 10 grados y una décima la temperatura en este momento en Comodoro, el cielo está nublado con lluvias en la zona, 80% de la humedad. Nos vamos a Esquel, tenemos información deportiva con Menem Fernández, te escuchamos.
10: Gracias, Raúl, aquí estamos desde la cordillera chubutense en los estudios de la 9 de Nacional para brindar información deportiva. Decíamos, como ocurre cada fin de semana, son muchos los representantes que tenemos en distintas latitudes de la Patagonia y el país. Este es el caso de Omar Kovacevic, que participó de una nueva fecha del torneo regional de rally. Fue en tierras rionegrinas, aunque en alguna parte se cruzaban a territorio de La Pampa, en esta cercanía que tienen Catriel, que es la sede, fue la sede de esta sexta fecha del torneo de la Asociación de Volantes de General Roca, a la localidad pampeana de 25 de mayo. Inclusive, nos lo comentaba Omar, en nota que vamos a compartir, con cambios importantes en los caminos, ¿no? Justamente Catriel tiene una característica distinta, más allá de la cercanía geográfica, a los caminos que se utilizaron en la provincia de La Pampa. Un tiempo total de 1 hora, 12 minutos y 35 segundos ocupó para las 6 etapas ocho etapas en total, fueron 8, 4 el sábado y 4 el domingo en esta competencia del Rally Regional Patagónico, aventajando en la RC5 a Federico Fernández y Matías Beinaravicius por 49 segundos, a Paolo Angeloni y Luis María de Elías por 1 minuto 59 y a la dupla Vázquez-Vázquez a 3 minutos 52. Más atrás se ubicaron Emilio Alem y Federico Asendorf a 11 minutos 48 segundos. Una victoria que los consolida como líderes en la categoría de este regional y que, no hay mucho tiempo para festejar porque ya en la jornada de hoy están desarmando totalmente el auto en Neuquén y estarán viajando el miércoles a Junín de los Andes porque la actividad estará dada allí en esa ciudad neuquina para lo que es justamente el torneo de rally de esa provincia del Neuquén, donde también son líderes junto al neuquino Jorge Cáceres. El COBA, Omar Kovacevic, así hablaba con nosotros en la mañana de Nacional Chubut.
11: Un fin de semana bárbaro para nosotros, digamos, arrancamos muy bien, tuvimos algunos pequeños inconvenientes normales de las carreras, tuvimos que cambiar un puente trasero, pinchamos una goma, pero fuera de eso, después todo bien, el auto impecable, fue muy muy contundente el triunfo, porque anduvimos todo el fin de semana y pusimos un ritmo rápido, que lo encontramos en el primer tramo nomás, en la zona de 25 de mayo, y ahí nos encontramos cómodos, y bueno, fue el ritmo que impusimos todo el fin de semana, que realmente fue muy bueno, y hasta ganar el último tramo que fue el Power del General, así que excelente para nosotros, excelente en seguir sumando, que es lo que veníamos a buscar a Catriel para seguir soñando a fin de año, ¿no?
10: Marcando la exigencia una vez más que tienen ambos torneos en los que participan, en este caso de la BGR, con caminos realmente muy técnicos y con muchos abandonos, lo cual habla también a las claras de lo difícil que ha resultado esta fecha en Catriel, ¿no?
11: Sí, sabemos que es una carrera difícil por las características. Catriel, la zona de La Pampa, 25 de mayo, es muy bueno, pero la zona de Catriel son caminos que se rompen mucho, son caminos difíciles para hacer la hoja de ruta, difícil para interpretar, porque cuando venía arriba del auto es terrible cómo te cambia todo, y bueno, ahí están lo que vos mencionabas, de la cantidad de abandonos de autos, porque te digo, es una carrera dentro del calendario regional, es una de las más difíciles, encima nos tocó altas temperaturas, los motores todo el tiempo, 95, 96 grados, estaba muy pesado el ambiente, así que fue una carrera tanto exigente físicamente para nosotros, para los autos, así que bueno, por eso también hubo muchos autos quedados, pero bueno, ya más o menos lo que estamos en el ambiente sabemos que ir a esa carrera es difícil, a nosotros se nos había negado varias veces Catriel, pero bueno, esta vez lo pudimos sortear, todos esos obstáculos que uno va aprendiendo, va sabiendo, y la verdad que bueno, es un triunfo más que nos hace seguir sumando, como lo decía, todavía quedan igual carrera más del regional y la última que va a ser Bariloche, que es una carrera de voltaje, así que bueno, por eso la idea nuestra era esta carrera lo más posible para después la última que va a ser la definición del campeonato en Bariloche, como a torta doble, qué razón queríamos llegar más tranquilo para bueno, armar algún plan, una estrategia de carrera, ¿no?
10: Allí estaba el piloto esquelense, tres veces campeón argentino de rally, que bueno, sigue haciendo lo que más le gusta, que es participar en este tipo de pruebas en el contexto patagónico, lo decíamos, viajando en la semana a Junín de los Andes, luego de desarmar y repasar completamente el auto, tarea que hacen allí en la provincia de Neuquén, y tomar parte en la linda localidad de Junín de los Andes de la séptima fecha del campeonato neuquino de rally. Le contamos también novedades que tienen que ver con el deporte de nuestra zona y con deportistas que nos representaron, en este caso, en San Isidro, en la linda localidad en el conurbano bonaerense. Allí Joaquín Arbe participó en la prueba de 10 kilómetros, San Isidro Puma, que tuvo como ganadora Nahuel Dileiva con un tiempo de 29.41. El bonaerense Manuel Córsico terminó con 30 minutos exactos y a 12 segundos terminó Joaquín Arbe, todavía recuperándose, hay que decirlo, del COVID que le tuvo a maltraer en las últimas semanas. Terminó allí haciendo podio el esquelense. Y a otro que le cupo una muy buena labor en la capital de la provincia de Río Negro fue al de Cusamen, a Bruno Álvarez, que representa al Maitén y justamente es entrenado por Joaquín Arbe para el Arbe Team. Con un tiempo de 30.07, Bruno Álvarez terminó en la segunda posición. El ganador fue Alexis Corrías con 30.02 y la tercera posición fue para Lautaro Iraola, que empleó 30.08. Se vino muy conforme el representante de nuestra zona en este podio y luego esperar ya la final nacional de 10 kilómetros que está prevista para el mes de noviembre. Recordemos que ya el año pasado Bruno fue protagonista en este torneo a nivel nacional y bueno, lo está ratificando con excelentes actuaciones en esta oportunidad en la capital de Río Negro. Tendremos más novedades para ofrecer. En un ratito hablaremos con el técnico de Fontana de Trevelin, un equipo que representó a la Liga del Oeste del Chubut en el torneo regional de fútbol. Cerró su participación con victoria ante Puerto Moreno de San Carlos de Bariloche por 4-1. Le quedó la sensación a Fontana que estaba para un poquito más, pero un par de partidos mal cerrados no le permitieron luchar hasta el final por esa clasificación, que sí obtuvieron Estudiantes Unidos como ganador del grupo de Cruz del Sur, con un punto menos en la segunda posición. También con novedades el mountain bike, porque se corrió la fecha del regional en el Maitén, y más temas de la actualidad deportiva. Volvemos en un rato, Raúl, aquí. Dale. Desde las 9 de Nacional.
8: Buenísimo, gracias Merén Fernández con Deportes en la mañana de Radio Nacional Chubut.
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8: Bueno, como siempre, a esta hora tenemos ANSES, pero recién el jueves 8 comenzarán la mayoría de los pagos, según informaron desde la Administración Nacional de Seguridad Social ANSES. En recordar que este jueves comenzará el pago de pensiones no contributivas, también las jubilaciones que no superan la mínima, también comenzará el pago para la Asignación Universal por Hijo y Sistema de Asignaciones Familiares, entre otros, el jueves 8 de octubre.
9: 13.000 megawatts de energía eólica vinculada a la producción de 632.000 toneladas anuales de hidrógeno verde es el objetivo que plantea esta hoja de ruta para el año 2035. Por otro lado, el gobierno de la provincia ha establecido el compromiso de convocar a la mesa del hidrógeno verde que se creara, recordarán, a través de la Ley 9.175 en diciembre de 2024 por iniciativa del actual gobernador. Por otra parte, se ha también establecido la necesidad de avanzar en el plano parlamentario nacional para lograr una legislación específica, es decir, sobre hidrógeno, pero orientada al hidrógeno verde.
8: Tenemos pronóstico del tiempo y datos actuales para el Maitén. En este momento 5 grados 8 décimas de temperatura con cielo parcialmente nublado, humedad muy alta, 99%. Para lo que resta del día, una máxima de 6 grados con lluvias y nevadas por la mañana. Hacia la tarde, lluvias aisladas, mejoran las condiciones hacia la noche con poco viento. Hoy entonces, 6 grados de máxima para el Maitén.
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15: 11 de la mañana en la República Argentina. Se reúne el Gabinete Nacional. Desde Casa de Gobierno, el informe de Hernán Mundo.
21: El presidente Javier Milei encabeza la reunión de gabinete en la que participan todos los ministros, a excepción de Mario Lugones, quien regresa hoy desde Europa, y de la titular de Capital Humano, Sandra Petovelo. En el encuentro se repasan los alcances de las inversiones anunciadas por compañías francesas tras lo que fue la Argentina Week que tuvo lugar la semana pasada en París. La reunión de gabinete se da en horas en las que el gobierno ha destacado el resultado en primera vuelta en Brasil, acontecimiento que llevó al propio Javier Milei a expresar su felicitación a Flavio Bolsonaro, candidato del Partido Liberal. A las 13, mientras tanto, el presidente va a recibir las cartas credenciales de 4 embajadores, entre los que está la nueva representante diplomática de Israel en Argentina, Ahua Spiller.
15: El paso fronterizo Cristo Redentor continúa cerrado. Desde Radio Nacional Mendoza nos informa Victoria Lupu.
22: Hacia la noche se esperan nevadas moderadas y rige una alerta amarilla del Servicio Meteorológico Nacional por acumulaciones de entre 20 y 40 centímetros, aunque esos valores podrían superarse de forma puntual. Escuchamos el informe de Osvaldo Valle, vocero de Gendarmería Nacional en Alta Montaña.
23: Sistema integrado Cristo Redentor, cerrado por lo menos hasta el miércoles en horas de la tarde, vamos a tener nevadas. Por ahora se puede transitar hasta el Valle de Uspallata.
15: La información del deporte ahora con Damián Zárate.
24: Fútbol de selecciones, torneo amistoso, la Copa Kirin. Se la quedó Japón, que en la final venció 2-1 a Nueva Zelanda. Antes, en el partido por el tercer puesto, empataron 1-1 Ecuador y Panamá y terminó perdiendo el equipo que dirige Marcelo Gallardo 7-6 desde los penales. De todas maneras, el entrenador argentino dijo: me voy con buenas sensaciones.
15: Actualizamos el estado del tránsito con Romina Winner.
25: En la provincia de Catamarca, el paso internacional San Francisco, ubicado en Ruta Nacional 60 que conecta Argentina con Chile, continúa cerrado por nieve en el sector chileno. Además, en la misma Ruta Nacional 60, altura Quebrada de la Sébila, se circula por un desvío a baja velocidad, respetar las indicaciones de señalización. Reiteramos, paso Cristo Redentor, ubicado en Ruta Nacional 7 en Mendoza, cerrado por un temporal de nieve en zona de alta montaña.
15: En la ciudad de Santa Fe, donde nos escuchás por AM540, temperatura 18 grados 3 décimas, cielo parcialmente nublado. En la ciudad de Buenos Aires, temperatura 18 grados 5 décimas, humedad 56%, cielo nublado.
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1: Nacional da la hora. 11 de la mañana. 3 minutos. 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
3: Comenzamos con mensajes de Esquel para Cañadón Grande, a Inés y Juan. Su hijo va el fin de semana, firma este mensaje Pablo. Para Héctor Pilquimán de Tres Cerros, se le hace saber que su hermano Eduardo empeoró, firma Gloria Castro. A quien vea 13 animales lanares con la siguiente señal, despuntada en la oreja izquierda y agujero muesca abajo en la oreja derecha. De señuelo anda un carnero mocho y una cordera coluda de año C. Comunicarse aquellos que tengan alguna novedad con el número 2945-466974. Mensaje para El Mirador a Alicia Lagos. Su mamá le hace saber que se encuentra bien y le envía saludos, afirma Eliana. Mensaje para Ernesto, si puede estar en la subida a eso de las 3 de la tarde. Amaya va a esa hora, si la puede esperar, por favor, firma Amaya. Mensaje para Ismael de La Canal. Mañana, por la mañana, le piden que vaya donde está Néstor. Para El Mirador, a Armando Sánchez, su familia pide que se comunique, firma Lucía. Para Sierra de Gualjaina, a Pepe Nicanor, Antonio le pide que por favor le envíe la afiladora, ya que la necesitan, firma Antonio Laufumán. Tenemos mensaje para Positos de Quichaura, al señor Dalmacio Catrileo Ambrosio, le comunica que lo espere el miércoles en Teca, en su domicilio, para conversar sobre lo hablado, firma Ambrosio Ñanco. Envían saludos para el papá José Carlos Bastía por el Día del Camino. Está jubilado desde el año 2004 y cumplió 40 años de servicio en Vialidad Provincial. Envían saludos su señora esposa, hijos y nietos. Para José Carlos Bastía. El Juzgado de Paz de Teca informa a los productores agropecuarios que se encuentren disponibles para retirar los certificados de emergencia agropecuaria. Para La Rinconada, a Elisa, le comunican que Enzo anda bien, firma Enzo. Servicios Públicos de Gualjaina informa a sus usuarios que fueron notificados. El día 12 de octubre estarán verificando si hicieron los pilares y las conexiones. En caso contrario, se les cortará el suministro. También se solicita a quienes tienen deudas regularicen situación para evitar el corte del suministro. Mensaje para Santa María Gilef. Su hermano le hace saber que trajeron lo convenido. Le pide si puede viajar a Colancónue Roque a Gilef. Para Héctor Pilquimán de Tres Cerros, su familia de Treleu le pide si puede ir a La Señal. Necesitan saber cómo se encuentra. Firma Gloria Castro. Para Cañadón Grande, a Sebastián, por favor esperar a Pedro a las 12. Oscar quiere saludar a todos los trabajadores viales en su día por el trabajo realizado siempre en la temporada invernal. Firma este mensaje Oscar de El Manso. Mensaje para El Mirador, a Esteban Manquín. Hoy después del mediodía voy a esa, firma Mario Abello. Para Ranqui Lubao, a la señora Argentina Nehuen, su hija Liliana, le hace saber que Oriana se encuentra bien, le envía saludos y que pronto irán A verla, envían saludos, se firma Liliana Galván. Mensajes de Comodoro Rivadavia. En este caso, el mensaje es para Juan de Estancia Cerro Bayo. Le solicitan que saque la leña gruesa y clave el techo del galpón de Esquila, firma Claudio. Para establecimiento La Pascualita de la zona Pampa María Santísima, ruta 270, se comunica a Cirilo que cuando pase el barro viajo con los de la luz solar. Calculo que será el fin de semana, firma María Liempis, administradora. Estancia El Sol, en zona Río Chico, comunica a vecinos linderos y autoridades sanitarias correspondientes que el día 12 de octubre realizará trabajos de marcación en vacunos y equinos. Se ofrece una pareja sin hijos para trabajar en el campo, en zona de Chubuto Santa Cruz, como casero, puestero mensual o por día. Comunicarse con José al 2974196207. Tenemos mensajes de Alto Río Senger. Se ofrece una persona para tareas de albañilería, electricidad, soldaduras y trabajos en general. Tratar con Alejandro Díaz al 2974170907. Se ofrece persona para trabajar en el campo como mensual o cuidado de animales. Comunicarse al 2975049546. Tenemos mensajes de Río Mayo. Se ofrece persona como puestero o encargado con referencias. Se pueden comunicar con Enrique al 2945407714. Se ofrece una persona para mensual o peón de campo. Tiene perro para casa. Comunicarse con Víctor al 2974002510. Se informa a la comunidad de Río Mayo que se llevará a cabo la tercera campaña de castración masiva para caninos y felinos en el Gimnasio Municipal Malvinas Argentinas. Esto será el 9 de octubre. Cupos limitados. Por consultas e inscripciones, comunicarse por WhatsApp al 2975-929289 o al teléfono fijo 02903-420094, lunes a viernes de 8 a 14. Caso contrario, acercarse a la mesa de entrada del Honorable Consejo Deliberante ubicado en Belgrano 581. Por último, se ofrece joven para trabajar en el campo, tratar al 2945-586275.
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7: Volvemos a Alto Riosenger para escuchar la información deportiva en la voz de Fernando Sañé.
8: Gracias, querido Raúl. Bueno, torneo regional amateur, la CAI venció a Jorge Ñuble y avanzó a la segunda ronda del regional amateur. Le ganó 1-0 en el estadio municipal con un gol de Franco Flores y terminó segundo en la zona 5 de la región patagónica y aseguró su continuidad en el certamen. El único gol llegó a los 4 minutos del primer tiempo. Nicolás Abregú ejecutó una pelota parada. Agustín Jara ganó dentro del área y Franco Flores apareció para definir de cabeza y poner en ventaja al conjunto de kilómetro 3. Ñuble intentó reaccionar y tuvo varias acciones. Un gol anulado, una decisión que generó fuertes reclamos de los futbolistas del Lobo hacia el juez de línea durante la primera mitad, en la que el arbitraje quedó bajo discusión, y bueno, en el complemento ambos tuvieron oportunidades. La CAI sostuvo la diferencia y cerró la primera fase con 9 puntos, suficientes para quedarse con el segundo lugar. Recordamos que venía de varios tropiezos, y Ñuble, que ya había asegurado su clasificación en primer puesto antes de disputar esta última jornada, el conjunto de Aeronauta terminó con la fase con 15 puntos. De nada sirvió la victoria de Huracán, que le ganó 2-0 en la Villa Balnearia a Radatili con los goles de Abel Achával

0: y Oscar Castro. Así que bueno, el Globo necesitaba ganar y al mismo tiempo esperar que Newbery le gane o le empate a la CAI en el Municipal. La primera parte de la ecuación se cumplió en la Villa Valdearia, pero el triunfo del Azzurro lo dejó sin chances. Había abierto el marcador Abel Achával y acomodarse para mantener la ilusión. Encima, con la diferencia de 2 goles, era como que le daba un envión, pero bueno, en paralelo la CAI hacía lo suyo. Para Radatili, el encuentro significó el cierre de su primera experiencia en el torneo regional amateur. El aurinegro se despidió después de una campaña en la que consiguió uno de sus resultados más importantes en la fecha anterior, cuando le ganó 2 a 1 a la CAI. Vuelvo a decir, la CAI venía tropezando y volvió a la victoria, que más que contra Jorge Newbery, el que venía invicto, le quita el invicto, pero se meten también los dos en la siguiente instancia del torneo regional amateur. Hablamos de básquet porque Gimnasia venció a la Unión de Formosa en el primer partido como local. Gimnasia consiguió su segundo triunfo en la Liga Nacional al ganarle a la Unión de Formosa 89-84, partidazo, en el primer partido de la temporada en el Socios Fundadores. El escolta chileno, que llegó esta temporada para ocupar un lugar en la formación inicial del equipo de Pablo Favarel, sobresalió en su primera presentación ante los hinchas comodorenses, que nuevamente colmaron el Socios. De esta manera, busca seguir los pasos de su compatriota Sebastián Carrasco, quien comenzó la temporada pasada como una de las figuras y terminó convirtiéndose en el MVP de las finales que le dieron a Gimnasia el segundo título de su historia. Ahora otro chileno que busca escribir su propia historia en Comodoro Rivadavia y ya dio un paso importante. Ante la Unión, el jugador durante varias temporadas integró el plantel de Obras de Buenos Aires, fue una de las principales vías de gol en el comienzo del encuentro y contribuyó al buen funcionamiento del equipo, que fue totalmente superior en la primera parte. Luego, en un cierre muy parejo, tuvo una participación decisiva al convertir un triple justo cuando el rival se ilusionaba con dar la vuelta. Porque hay que decirlo, la Unión comenzó mejor, especialmente a partir del juego interior, pero Gimnasia encontró rápidamente una respuesta con los lanzamientos de Iñaco y apenas 5 minutos el chileno había convertido todos los puntos del local para igualar el partido en 8. Así que bueno, gran efectividad para Gimnasia. Que sumó su segundo triunfo de la temporada en la Liga Nacional de Básquet y tuvo su primer gran festejo en el Socios, esta vez con otro chileno como protagonista, porque Iñaco también quiere dejar su marca en Comodoro. Así que gran partido de Gimnasia del chileno Iñaco, que le dan su segunda victoria luego de haber vencido a Lanús en el debut. Volvemos a Comodoro, queridos compañeros.
1: Muy bien, muchísimas gracias, Fernando. Raúl, será hasta luego con más información deportiva. Es la hora 11:21 minutos.
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1: Comenzamos ahora la segunda ronda informativa con las radios nacionales de Comodoro Rivadavia, Río Mayo, Río Sengler, Esquel. Actualizando los datos del tiempo aquí en Comodoro: 8 grados 2 la temperatura, 5 grados 3 la sensación térmica, el cielo está algo nublado. Jaime González.
3: Muchas gracias. Lamentablemente, pasadas las 20 de ayer domingo, se registró un lamentable hecho cuando 2 camiones y un vehículo marca Golf chocaron de frente en un sector a 60 kilómetros de llegar a Garayal, de Ruta Nacional número 3, kilómetro 1750. El jefe de la Unidad Regional de Policía, el comisario Cristian Bulero, dio detalles de este luctuoso accidente.
4: Así, en horas de la tarde-noche, alrededor de las 20:30, 21 horas, se tomó intervención en lo que es la Ruta Nacional 3, en el kilómetro 1710, a raíz de un siniestro vial, donde lamentablemente tenemos que comunicar la pérdida de 2 vidas, 2 masculinos mayores de edad, uno de 28 años y otro de 30, los cuales conducían un vehículo Volkswagen Golf que se dirigían desde Comodoro hacia la ciudad de Trelew. A raíz de esto, lo que podemos informar, que fueron los primeros datos que pudimos recabar en el lugar, surgieron 2 personas más lesionadas. Una de ellas es acompañante de estas 2 personas fallecidas, una joven de 22 años que fue trasladada al hospital regional y se encuentra internada en terapia intensiva, y el camionero de uno de los vehículos involucrados que tenía un golpe en la cabeza. Si bien está estable, fuera de peligro. Y un tercer camión, sí, que también tuvo implicado en el presente hecho. De las primeras pesquisas que se recabaron en el lugar, se pudo establecer que uno de los camiones, junto con el vehículo involucrado, viajaban de sur a norte y un camión venía desde norte hacia el sur. Determinado momento, por causas que se tratan de establecer, el conductor del camión que venía de sentido norte se cruza de carril. Esto impacta en el primer camión que logra esquivar en cierta forma el impacto, tirándose a la banquina y sufriendo daños menores. Y el camión impacta de forma frontal y de lleno contra el vehículo de mayor porte y lamentablemente ahí prácticamente en el acto pierden la vida los dos jóvenes. Son dos masculinos oriundos de Trelew, con domicilio en Trelew. Familiares ya se hicieron presentes en horas de la mañana en esta ciudad, bueno, que se los puso los pormenores del caso y bueno, y están con el tema de todas las diligencias de los cuerpos fueron trasladados a la morgue judicial y están en la espera de la autopsia y en certificado de defunción y entrega los cuerpos a los familiares.
3: Declaraciones del jefe de la Unidad Regional de Policía de esta ciudad, Cristian Mulero. Lamentablemente un hecho más, Iván, de los múltiples accidentes que lamentablemente se vienen registrando de manera permanente en nuestras rutas. Lamentablemente producto muchas veces también del mal estado de la calzada, otras veces problemas meteorológicos y en algunos casos, bueno, fallas humanas que lamentablemente se llevan dos vidas jóvenes en este lamentable hecho sucedido ayer cuando esta familia volvía de Comodoro Rivadavia luego de participar de un evento deportivo. Continuidad informativa ahora en Río Mayo con Raúl Oliva.
5: Muchas gracias. Seguimos comunicando, informando también desde nuestra emisora LRA 58 y para compartir y comentarles que tuvo celebración el patrono de nuestra localidad a través de la parroquia San Miguel Arcángel, de manera que, como habíamos adelantado, hubo actividad deportiva con atletismo. Chicos y grandes participaron desde la hora 12 del día sábado con distintas competencias y participaciones y representaciones para una jornada que se prestó precisamente para la práctica del deporte al aire libre con mucha participación. El apoyo de Daniel Madera, del municipio de Río Mayo, la gente de colaboración como el Ejército Argentino y demás, presente como cada año para colaborar en esta maratón que, como decíamos, tuvo mucha concurrencia. A la hora 19 se realizó la Santa Misa con la participación del obispo de la diócesis de Comodoro Rivadavia, Julio Luis Wagner, que estuvo presente. Y luego, desde la hora 21 en adelante, una reunión social en la escuela número 72, que fue sede de los festejos, allí para culminar esta celebración. Nosotros pudimos saludar la presencia del obispo, que decía esto para Radio Nacional Río Mayo.
6: Bueno, primero un saludo para toda la comunidad. Feliz fiesta patronal. Siempre la fiesta patronal es algo que convoca a todo un pueblo, ¿no? A toda una comunidad. Y justamente también nos ayuda, como decía, un poco en la historia, ¿no? Nos hace pensar en la historia también de Río Mayo, no sé, de pensar en la historia de esta iglesia, de este templo. Así que bueno, es un día de memoria agradecida, ¿no? Por todos los que comenzaron en aquel momento, me decían 1950, cuando comenzó esta iglesia, ¿no? Y por otro lado, bueno, en ese presente de saber que también el patrocinio, en este caso de San Miguel Arcángel, nos va acompañando en la vida de todos los días, ¿no? La comunidad también de fe quiere hacer presente eso, ¿no? Quiere dar ese servicio a la integración, a la unidad, de sabernos familia, ¿sí? Sí, somos un pueblo, pero también lo espiritual va dando este otro contenido, ¿no? De hacernos familia, ¿no? De hacernos cercanos, no solamente sí, de ser vecinos, pero algo más, ¿no? Y eso, bueno, es hermoso, se ve eso, pues, en la participación, en el compromiso que tenemos, ¿no? En celebrar juntos y acompañar los momentos de la vida, ¿no? Todo lo lindo y a veces no tan lindo, ¿no? Que pasa también en la vida, ¿no? Por eso es tan hermoso la comunidad. Bueno, eso es un poco lo que nos toca a los obispos cuando hay que ver los lugares y cómo cubrir, y el no poder, frente a los pedidos, no poder responder, ¿no? Porque la realidad en nuestra Patagonia es que tenemos muy pocas vocaciones. Vivimos de prestado un poco, porque la diócesis de Comodoro Rivadavia, de los 15 sacerdotes que tiene, 5 son colombianos, por ejemplo. Y bueno, y ahí siempre estamos tire y afloje para que nos manden algún sacerdote. Bueno, dependemos mucho de eso, ¿no? Y de alguna comunidad religiosa, que es también la idea de poder conseguir, estamos en eso, pero bueno, las respuestas no son a veces en el tiempo que uno quisiera, ¿no? Me han pedido que les dé un poquito de tiempo para responder y para organizarse, ¿no? Porque bueno, eso sería muy importante para tener una presencia y un acompañamiento. Sí, y eso es un momento también importante para todas las comunidades. Más allá de que puedan participar o no, sí, digamos, del lugar, de los eventos. Sí. Pero bueno, vamos a seguirlo seguramente, la gente lo va a seguir a través de la televisión, de los mensajes que el Papa vaya a dar. Eso va a ser muy importante porque eso motiva mucho también en general a las comunidades, y estamos trabajando ese tema también con las comunidades.
5: Muy importante.
6: Para lo previo y para lo que va a quedar después, a través de lo que él diga, eso va a ser después seguramente por algunos años, diríamos, un material para poder seguir creciendo, trabajando, afianzándonos como comunidad, ¿no?
5: La presencia de los Scouts también le da un matiz especial a la participación social de la parroquia San Miguel Arcángel. Ahí teníamos la palabra del obispo entonces, que visitó Río Mayo este sábado, precisamente en los festejos patronales. Vamos a agregar ahora información del ámbito educativo que llega a nuestra mesa de trabajo. Tiene que ver con la escuela número 94 de Lago Blanco, donde se ofrece un cargo de maestra de grado segundo ciclo, turno, jornada completa, situación de revista suplente, dice la información, desde el 2 de octubre hasta el 2 de noviembre de este año 2026. Los interesados deben concurrir a la designación con la correspondiente declaración jurada de cargos. La misma se realizará el día 7 de octubre a la hora 8 en la escuela cabecera número 36. Me dice mi productor que debo dar el pase del gol a Fernando Asianíe en Alto Río Senguer. Fernando, te dejo una consulta. ¿Fue un digno rival el de Argentina el sábado? ¿Cuál es tu opinión? ¿Cómo miraste eso? ¿Pudiste mirar el partido? Te escuchamos, un abrazo.
0: Un abrazo, no, la verdad que no. La Sub-23 de Burkina Faso, que llegó a las 2 de la tarde, 2 y media de la tarde, un rato antes del partido, por una cuestión logística, realmente son partidos de entrenamiento, nada más, nada más. Pero bueno, ya hoy está entrenando Lionel Messi con el equipo, así que seguramente mañana va a ser un día triste, creo, para los amantes del fútbol. Vamos a hablar de noticias porque el intendente Miguel Mongilardi encabezó una reunión de trabajo el día viernes junto al presidente del Consejo Deliberante, Ricardo Contreras, y a las concejales Nilda Garibay y Mirta Lebrier. En el encuentro participaron también Serapio Quintomán, referente de Luz y Fuerza de la Cooperativa Central Termoeléctrica Local, y autoridades de la Comisión Directiva, Julio Arce y Ángel Martín. El eje central fue el informe sobre los reiterados cortes del suministro eléctrico registrados en la línea 33, donde se analizaron las circunstancias que los originaron y las responsabilidades vinculadas al servicio. Se puso de relieve la labor conjunta del personal local con equipos provenientes de Río Mayo, con el aporte de Ricardo Rojas y el de Abeleiro, quienes colaboraron en la detección de fallas y en la identificación de las causas raíz de las interrupciones. Desde la municipalidad expresaron su reconocimiento y agradecimiento a todas las personas que vienen trabajando de forma mancomunada para poder resolver la problemática y restablecer el servicio con fiabilidad. Recordemos que el fin de semana tuvimos un corte el día domingo, no el día sábado, el día domingo, que fue anunciado a las 10 de la mañana hasta cerca de las 14 horas. Lo bueno de esto es que se pudo solucionar el tema de las baterías y pudimos contar con servicio de comunicación. Por otro lado, provincia habilitó la pesca deportiva en algunos espejos de agua cordilleranos. La Secretaría de Pesca, a cargo de Diego Brandán, dispuso autorizar la pesca deportiva continental patagónica hasta el 30 de octubre en Río Futaleufú, Río Corcovado, Laguna Larga, Lago Fontana y Lago La Plata. En este marco, se realizó en Alto Río Senguer el acto formal de la temporada para algunos ríos, lagunas y lagos de la región cordillerana, lo que supone la opción más para los turistas que lleguen a la zona en esta primavera 2026. La inauguración contó con la presencia del ministro de Turismo y Áreas Protegidas, Diego Lapena, el secretario de Ambiente y Control de Desarrollo Sustentable, Juan José Rivera, y el director de Pesca Continental, Pablo Buono. Buono explicó que la apertura temprana alcanza a los siguientes cursos de agua: Futaleufú, Río Corcovado, Laguna Larga, Lago Fontana y Lago La Plata. El resto de los ambientes continúa vedado para la práctica hasta el mes próximo. El funcionario recordó que la disposición emitida por el gobierno provincial contempla la devolución obligatoria de todos los ejemplares capturados en los sitios mencionados, que deben ser devueltos al agua vivos y con el menor daño posible. Por otra parte, dejó en claro que la medida es adoptada considerando experiencias de años anteriores que dejaron un resultado satisfactorio, sin registrarse alteraciones ecológicas ni impactos negativos en los cuerpos de agua involucrados. Por otro lado, Bueno detalló que la Secretaría de Pesca del Chubut está haciendo entrega de indumentaria al Cuerpo de Inspectores de Recursos Naturales, que lleva adelante tareas de control y fiscalización en los ambientes acuáticos de la provincia. El funcionario provincial indicó además que después de muchos años el personal recibió camperas nuevas para realizar los trabajos diarios, agregando que responde a un plan para equipar las guardias de pescas con miras a la temporada de pesca deportiva 26-27. Recordando también que tuvimos la posibilidad de hablar con Pablo Buono y decía que no solamente va a estar a disposición el permiso de pesca digital a través de la aplicación Dino, sino que también en algunos comercios adheridos también se va a poder hacer de manera física, poder contar con los diferentes permisos de pesca debido a las complicaciones que algunos han tenido, y lo anunciaba así como lo viejo funciona. Entonces Pablo Bueno decía que va a estar esta posibilidad de que sea tanto física en algunos comercios, kioscos adheridos, como también de manera digital a través de la plataforma Dino. Nosotros nos vamos a Esquel porque allí están Raúl y la cumpleañera, Rocío.
7: Gracias, Fernando. Aquí estamos. Vamos a brindar información, pero en principio los datos del tiempo, Menem.
8: Tenemos en esta mañana, cercana al mediodía, 9 grados en la ciudad de Esquel, con cielo parcialmente nublado, una visibilidad de 8 kilómetros en una jornada que se espera una máxima de 12 allá por las 2 de la tarde. Así que una jornada agradable. Veremos cómo se comporta el viento, que por ahora está realmente tranquilo, del oeste-sudoeste a tan solo 13 kilómetros a la hora.
7: Bueno, veremos cómo está el tiempo para el fin de semana, porque este fin de semana largo es que él tendrá entre sus principales atractivos una nueva edición de la tradicional exposición bovina, uno de los acontecimientos quizás más importantes del calendario ganadero de la región. La muestra, organizada por la Sociedad Rural de Esquel, llega este año al 49ª edición, así que deben estar preparando ya, apenas termine esta, los 50 años de la exposición, y reunirá a los mejores ejemplares de las razas Hereford y Angus, que competirán por los principales premios de la exposición. El presidente de la Sociedad Rural de Esquel, Oscar Nolseinsen, brindó detalles de las actividades y de lo que el público podrá encontrar en el predio ubicado en Irigoyen y Ruta 259 de Esquel. Lo escuchamos.
9: Bueno, ahí estamos trabajando para el próximo fin de semana, que es del 8 al 11 de octubre, justo fin de semana largo. Tenemos la cuarentena de exposición. Igual tenemos un buen número de animales de ingreso para la exposición, que pensamos que puede ir a ser un poco menor, pero la verdad que estamos como todos los años con la misma cantidad de haciendas que van a entrar a las pistas para la jura, tanto en Angus como en Jerez, porque ustedes las dos razas.
10: Van a tener ferias de artesanos, peñas, contanos un poco de eso también.
9: Venimos trabajando hace bastante tiempo con el tema de el tema de la feria, el tema de los artesanos. Esta vez vamos a hacer parte de caballos, también se va a hacer. Así que creo que tenemos muchas actividades durante el fin de semana rural. Desde feriantes, expositores que van, que traen cosas para mostrar, tractores, vehículos, drones. La verdad que en ese, eso tengo bastantes cosas. Y también bueno, el tema de los caballos, que a un público le gusta mucho también. Y bueno, se va a hacer la parte campera, se van a hacer pruebas camperas, se van a hacer algunas tiradas de rienda. Así que la verdad que tenemos bastante actividad durante el fin de semana. También tenemos la peña, por ejemplo, que también la peña que generalmente hacemos los viernes de la noche, los sábados y los sábados de la noche. Así que creo que tenemos bastante movida, tenemos.
7: Muy bien, y también en Olsensen destacó el compromiso de las cabañas, que pese a la intensa agenda de exposiciones que se desarrolla durante esta época del año, continúan acompañando la muestra de Esquel. Queremos ser muy precisos en esto porque, bueno, el fin de semana fue la muestra en Sarmiento, pero ya venían de muestras que se realizan en la provincia de Río Negro, en Conesa, en Río Colorado, en Bariloche, bueno, y van bajando, ¿no?, hacia la zona de Patagonia Sur. Y dice Oscar Nolsen, dice que en esta oportunidad habrá más de 100 animales en pista que van a ser evaluados en las distintas instancias de la exposición. Esto se va a desarrollar seguramente el sábado, ¿no? A la mañana se hace la premiación de Angus, la jura y la exposición y la premiación de Angus, y a la tarde la de Hereford. También el titular de la sociedad rural anticipó que desde el jueves también habrá una propuesta para toda la familia, con ferias de artesanos, puestos comerciales, también habrá actividades con caballos, habrá algunas charlas. Oscar Nolsenzer, nuevamente, lo escuchamos.
9: Sí, 8 de octubre, a partir del 8 de octubre que tenemos el ingreso de animales, el día jueves, día viernes que tenemos algunas charlas que se van a dar, algunas presentaciones también que se van a mostrar en el auditorio, algunas muestras de montura que se van a hacer. La verdad que hay cosas que están buenas, que primera vez que se van a hacer, así que a los que les gusta un poco la historia de esas cosas, hay una buena presentación también. Después de eso vamos a tener la peña el día viernes. El día sábado se hace la jura de Angus a la mañana y la jura de Hereford a la tarde, y también pruebas de caballo. Y a la noche también se hace la peña que se sale a la noche. Y el día domingo se va a hacer el asado tradicional, el acto inaugural, y después el remate a la tarde, que se hace históricamente, y también tenemos pruebas de caballo el día domingo.
10: ¿El día domingo es el acto con los discursos y eso?
9: El día domingo al mediodía, sí.
10: Muy bien.
9: Después, a las 2 de la tarde, después del almuerzo. Pero la expectativa está buena porque tenemos bastante animales de ingreso, creo que llegamos alrededor de 100 animales que hay para la jura, así que nos parece que hay un buen número de animales, y creo que la expectativa estará después en el tema de los remates, que creo que si lo hacemos con una, que viene con la consigna diaria, yo creo que eso va a vender, históricamente se vendió bien Esquel, así que creo que no debería ser la excepción.
7: Bueno, ahí estaba la palabra de Oscar Nolsensen. Recordamos, la exposición se realizará el próximo fin de semana. El jueves comienzan las actividades con el ingreso de la hacienda. Además, habrá algunas propuestas para los vecinos y los turistas aquí en Esquel. Pero le damos continuidad a nuestra hoja de ruta y vamos nuevamente a Comodoro Rivadavia.
1: Muchas gracias, Raúl. Para actualizar los datos del tiempo, en este momento en Gobernador Costa, 9 grados 2 la temperatura, 6 grados 3 la sensación térmica. El cielo está algo nublado. Para hoy se espera una máxima de 11 grados con algunas lluvias aisladas. Hasta la tarde y poco viento.

5 de octubre del año 1971 nacía Alejandro Gustavo Sergi Galante, más conocido como Ale Sergi. Nació en Aedo, en Buenos Aires, y se convirtió en uno de los grandes cantantes, compositores y productores de la Argentina, la voz de falsete más reconocida del pop de nuestra tierra. Fundó Miranda en el año 2001 con Juliana Gatas, empezó tocando en los 90s y hoy es coach de la voz argentina. También recordar que sus canciones más exitosas son muchísimas, pero bueno, hay un top 3 de algunas canciones, por ejemplo Don del año 2004, que fue un gran éxito, un primer gran éxito. Después se vino en el año 2007 la canción Perfecta, que también se convirtió con el paso del tiempo en un preferido de los fanáticos y no fanáticos de Miranda. Y llega Tu Misterioso Alguien del año 2009, del disco Es Imposible. Hoy es número uno en Spotify Argentina. Otra vez, 15 años después, se tiene más de 351.000 reproducciones en un solo día. Como para tener en cuenta este dato de Miranda. Y por eso, a modo de homenaje, de reconocimiento, en el día del cumpleaños de Ale Sergi, vamos a escuchar Miranda, del disco Imposible, año 2009, Tu Misterioso Alguien.

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1: Y ahora nuevamente volvemos al móvil aquí en nuestra ciudad. Te escuchamos, Pelu.
2: Gracias. Sí, bueno, trabajadores que contábamos, ¿no?, esta mañana, que están frente al municipio, pudieron tener diálogo, sí, con autoridades municipales. Si te parece, lo escuchamos a Ignacio Albornoz, quien es uno de los referentes.
3: Por lo menos nos recibieron, en el municipio, el cual ellos nos plantearon la situación que atraviesa hoy el municipio, el cual dice que están con una con falta de dinero. Más específicamente nos dijeron que no, el municipio no contaba con el dinero para traer las unidades restantes, el cual, bueno, nos decían que nosotros tenemos que cobrar la indemnización de Patagonia, al cual nosotros le planteamos que nosotros desde el primer momento no buscamos indemnización, sino lo que buscamos es continuidad laboral. Y bueno, le planteamos también un par de opciones para no perder, digamos, esa continuidad laboral, el cual que a ellos les pareció algo válido.
2: ¿Cuáles son esas opciones que ustedes plantearon?
3: No las vamos a plantear porque todavía queda charlarlo con los concejales y, bueno, tratar de buscarle la solución a través de ellos y, bueno, en conjunto con el Ejecutivo.
2: ¿Pero
3: también
2: tiene que ver con esto de que a ustedes los reincorporen?
3: Claro, sí, o sea, nosotros tendríamos trabajo. Por ahí no estaríamos todos dentro de las mismas empresas, pero tendríamos todos la continuidad laboral y no perderíamos la cantidad de años trabajados, no perderíamos aportes, no perderíamos la obra social, que es lo que a nosotros nos interesa. Buscamos esas alternativas, les pareció válida y es lo que vamos a plantear nosotros ahora cuando podamos reunirnos ahora en el Consejo. Bueno, ahora San Paoli no estaba. Nosotros le mandamos un mensaje a San Paoli y, bueno, él nos dijo que no estaba, pero que apenas pudiera se iba a juntar con nosotros para hacer una reunión con nosotros y plantearle este tipo de alternativa para encontrarle la solución a nosotros.
2: ¿Y estas alternativas también serían trabajar como choferes?
3: Sí, sí, sí, también. Siempre, como te digo, respetando lo que teníamos trabajando como choferes, ¿no? O sea, con los aportes, con los años de trabajo que tenemos como choferes, con obra social y con todo como veníamos haciendo desde hace un par de meses atrás.
2: Bueno, ahí teníamos, ¿no?, la palabra de Ignacio Albornoz, así que, bueno, les queda la reunión con el viceintendente Maximiliano Sampaoli.
1: Muy bien, Pelo, entonces de esta manera se están buscando alternativas para estos 72 trabajadores, como decíamos, que todavía no han sido traspasados a Solbus, la empresa que actualmente está operando en la ciudad. Gracias, Pelu.
2: Hasta luego.
1: Hasta luego.
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4: Volvemos a Río Senger con Fernando Sañete. Escuchamos, Fernando.
5: Náutico se consagró campeón del Regional Sub-16 y se clasificó al Nacional. El equipo Sub-16 de Náutico de Radatili se consagró campeón del Campeonato Regional de Clubes A de Damas, disputado en Comodoro y Radatili, y obtuvo la clasificación al Nacional de Clubes de la categoría por primera vez. Emilia Bussi fue distinguida como mejor jugadora del torneo y recibió el premio a la mejor jugadora de la final. Chenque Rugby Club disputó la final del CRCB, que ganó Neuquén por penales. Así que, bueno, el hockey de la Asociación Austral vivió un fin de semana histórico con la realización del Campeonato Regional de Clubes de Damas Sub-16 en A y B, donde Náutico se quedó con el título tras una gran actuación a lo largo del certamen y cerró el torneo en lo más alto del podio tras vencer a la Barranca de la Pampa por 3-1. Los Perales completó el tercer lugar. El campeonato tuvo además, decíamos, el reconocimiento especial para Emilia Bussi de Náutico, quien fue elegida la mejor jugadora y también mejor jugadora de la final. Una gran actuación destacada en el camino al título. La goleadora del torneo fue compartida por Lola Sánchez Merlo de Marabunta A y Agostina Sainz Torres de Náutico. Chenque quedó en la puerta del sueño del ascenso, perdió la final por penales frente a Neuquén, luego de empatar 0-0. El tercer puesto fue para Santa Rosa. Entre las distinciones individuales de esta categoría, Ámbar Bonvisuto de Chenque fue elegida la mejor jugadora. Emma Piccoli Vizcaíno de Estudiantes fue distinguida como mejor arquera y Catalina Llorens de Neuquén recibió el premio a la mejor jugadora de la final. La competencia reunió clubes de distintos puntos de la Patagonia y tuvo como escenario a Comodoro y Radatili con la participación de Calafate Rugby Club y Chenque como sedes y acompañantes de árbitros y jueces de mesa y personal médico. Así que bueno, un título que para Náutico representa un logro especialmente significativo, porque se consagró campeón regional en casa, aseguró su lugar en el Nacional de Clubes, poniendo al hockey en la Asociación Austral nuevamente en lo más alto de la competencia. Así que bueno, más que bien para las chicas de Náutico. Hablamos de juegos comunales porque se jugó tanto la zona 5 como la zona 7 en futsal femenino. Corcovado fue sede de la nueva instancia regional de los juegos comunales en la zona 5, que reunió a los representativos de Carrelenfú, Los Cipreses, Aldea Escolar y Corcovado, quienes disputaron una intensa fecha en el gimnasio municipal de esa localidad. Unas actividades que comenzaron durante la mañana con la acreditación y la presentación de documentación correspondiente por cada delegación, para luego dar paso a los encuentros programados, que estuvo bajo la modalidad todos contra todos en AFA, estamos recordando esto, permitiendo que cada equipo tuviera la posibilidad. Corcovado tuvo una actuación perfecta, ganó los tres partidos y alcanzó el primer lugar de la clasificación con puntaje ideal. Y de esta manera el conjunto local se aseguró el pase a la siguiente fase de los Juegos Comunales, a las instancias finales, recordamos que se van a hacer en Trelew. Estuvo Lucas de Godos como representante de la gerencia de Chubut Deportes por parte de la Cordillera. Bueno, continúan estos Juegos Comunales consolidándose como una herramienta fundamental para acercar al deporte en las distintas localidades de la provincia, promoviendo la participación, la integración y el encuentro entre jóvenes comunidades. También se desarrolló, decíamos, la zona 5, donde hubo representantes de Aldea Beleiro, de Río Mayo, Aldea Pelegui y Ricardo Rojas. Una gran participación. Estuvo, decíamos, la presencia de las chicas de Aldea Apeleg, que volvieron después de un tiempo prolongado, volvieron en los representativos de futsal, así que les mandamos un abrazo a todo el equipo de la vecina localidad de Aldea Apeleg. En otras noticias, si hablamos de taekwondo, Dairon Sullón de Comodoro ganó el bronce en la Copa del Mundo de Taekwondo ITF en España. El joven deportista de Comodoro, formado por el Sabonim Tadeo Carranza, subió al podio internacional en la categoría de formas de 15 a 17 años, superó a representantes de Inglaterra, Escocia y Polonia y terminó entre los tres mejores de una competencia que reúne a más de 2.600 atletas en 57 países. Así que bueno, Dairon Sullón consiguió la medalla de bronce en la décima Copa del Mundo de Taekwondo ITF Benidorm 2026 en España, luego de protagonizar una destacada actuación en la modalidad de formas, categoría masculina de 15 a 17 años. Debió superar varias instancias eliminatorias frente a competidores de distintos países y demostró un alto nivel técnico para avanzar hasta las semifinales y asegurarse un lugar en el podio mundial. Una victoria frente a un representante de Inglaterra, luego se impuso al representante escocés y finalmente a Polonia. 81 participantes, porque luego tuvo que volver a superar a un competidor inglés. Así que bueno, es una gran noticia para el deporte chubutense que tengamos representantes internacionales y que hayan logrado estos resultados, ¿no? Por sobre todas las cosas, es más que importante. Una excelente participación, decíamos, en el certamen que se desarrolló en el imponente Palaudi Sport ILA de Benidorm en España, y más, decíamos, más de 2.600 competidores provenientes de 57 países. Volvemos a Comodoro, querido Raúl.
4: Muy bien, muchas gracias, Fernando Sañé, con mucha información deportiva en este lunes. Y ahora queremos actualizar datos del tiempo en Facundo. Y saludamos a toda la gente que Facundo, que sintoniza nuestras radios nacionales. 9 grados 8 la temperatura, 6 grados 5 es la sensación térmica, con cielo algo nublado. Para hoy se espera una máxima de 11 grados con algunas lluvias aisladas hacia la tarde-noche, poco viento. Para mañana martes, un grado de mínima, 11 de máxima, con cielo parcialmente nublado. No hay pronóstico de lluvias para Facundo mañana, y también poco viento para esa zona. Y ya que estamos con algunas temperaturas de la provincia, en Lago Puelo la temperatura es de 5 grados 8 décimas, el cielo está parcialmente nublado, humedad 99%, el viento calmo. Para hoy se espera una máxima de tan solo 6 grados, por la mañana lluvias y nevadas, hacia la tarde algunas lluvias aisladas y mejoran las condiciones hacia la noche. Viento calmo, reitero, mínima 1 grado bajo cero, máxima 6 grados para hoy en Lago Puelo.
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7: Para Guillermo San Pedro, espero te encuentres bien, por acá todo bien, te espero antes del 15. Firma su hermana Pilar.
8: Ignacio Moya de la Tungar se le avisa que los animales que faltaban llegaron a Arranquil Vega. Juana Vega firma.
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9: Mediodía en la República Argentina. Suben las acciones de las empresas argentinas en Wall Street. Central Puerto encabeza las mejoras con 8,4% y le siguen Banco Supervil y Mercado Libre. En tanto, baja el riesgo país y los bonos aumentan hasta 2 puntos. UNICEF destacó a Jujuy por los avances en salud infantil. Desde Radio Nacional, en la capital de la provincia, nos informa Alejandra Bejarano.
10: Jujuy se ubica entre las 4 provincias del país con resultados más favorables en salud infantil, de acuerdo con el informe Crecer en Argentina 2025, elaborado por UNICEF, con resultados de estudios que analizan las condiciones en las que crecen niñas, niños y adolescentes. En el índice general alcanzó 0,669 por encima del promedio nacional, 0,630, y se ubicó por encima del resto de las provincias del NOAINEA. Integra el grupo de las 4 provincias con mejores resultados, junto con Neuquén, Tierra del Fuego y Chubut.
9: La información del deporte ahora con Damián Zárate.
11: Fútbol de selecciones, hoy tenemos la continuidad de la Liga de Naciones en Europa, con varios partidos, uno solo a las 13, Chipre con Letonia, el resto 15:45, Rumania-Suecia, Bosnia-Polonia, Ucrania-Hungría, Irlanda del Norte contra Georgia, Italia-Turquía, Montenegro-Armenia y el destacado de la jornada, Francia con Bélgica.
9: En San Martín de los Andes, en Neuquén, donde nos escuchás por AM1440, temperatura 9 grados y se registran lluvias y nevadas. En la ciudad de Buenos Aires, temperatura 19 grados 7 décimas, humedad 52%, cielo cubierto.
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1: Y ahora volvemos a la ciudad de Esquel. Vamos a presentar nuevamente al móvil con Andrés Campos.
2: Bueno, muchas gracias. Vamos a hablar sobre un libro que va a presentar un psicólogo de nuestra ciudad, que tiene que ver con psicología de la emergencia. En los cordilleranos, al menos, somos especialistas en emergencias porque ha pasado de todo, desde los incendios forestales, un avión sanitario que se estrelló en el aeropuerto, caída de cenizas, inundaciones, nevadas, y hasta en el incendio de una hostería tuvo que intervenir este psicólogo que trabaja con personas que son afectadas por una emergencia. Y bueno, ha estado investigando sobre esto y está por presentar su primer libro. No tiene fecha precisa todavía, pero bueno, nos da un adelanto el psicólogo Sebastián Biondo de qué se trata este libro de psicología de la emergencia.
3: Bueno, buen día, Andrés. Muchas gracias por tu llamado y por estar presente en este momento tan significativo del lanzamiento del libro, del 2017, que vengo trabajando y abordando lo que es el campo de la emergencia a nivel prehospitalario, en el abordaje de situaciones de crisis, catástrofes, justamente en el campo o en el terreno, donde bueno, van surgiendo distintos tipos de eventos disruptivos muchas veces que experimentan las sociedades, intervienen distintos equipos de respuesta.
2: ¿Y en alguna situación concreta que me puedas mencionar que has estado trabajando?
3: Las intervenciones de interfaces, he estado trabajando de incendios de parques, algunos accidentes de orden vehicular, también estuve transitando el accidente aéreo que fue aquí en la ciudad de Esquel, el incendio en una hostería, en un hotel acá, que hubo que evacuar a muchas personas, a otro hotel. El libro nace como un resultado de distintas variables. En el 2017, cuando empecé a trabajar en el cuartel de bomberos de acá, de la localidad, tuve que empezar a entrenarme en psicología de la emergencia. Y un día me doy cuenta que, luego de haber ido a distintas librerías y demás, había un texto que estaba buscando y que no lo encontraba. Y me atrevo a decir que de esa búsqueda nace un poco el resultado de este libro.
2: Me imagino que en estas emergencias se trabaja con lo que podríamos decir víctimas, pero también se trabaja con el personal que actúa, ¿no? Con los brigadistas, con los bomberos.
3: Correcto. Sí, hay una diferencia entre víctimas primarias, como conocen en el campo de la psicología de la emergencia, víctimas terciarias, que entrarían todos tipos de interventores que están expuestos a altos niveles de estrés. Sí, el libro tiene distintos capítulos y entre los capítulos que tiene va pasando desde la historia de la psicología de la emergencia, qué cicatrices, qué marcas va dejando en la sociedad, mención también a la pandemia, que la pandemia fue exactamente un hito histórico, un acontecimiento contemporáneo que tuvo un antes y un después en nuestra sociedad. La idea es hacer una presentación oficial, esas fechas se están terminando de definir, una fecha por pronto en lo más inmediato en Santiago de Chile, hay otra fecha en Bariloche, hay una fecha, estoy pensando para acá, Esquel, estamos conversando para llevar adelante el EWE Puerto Madryn con la editorial, ya se encuentra el libro en la librería Macacho y Chiquitín Libros, que son los dos lugares donde pueden llegar a interesarlo y lo pueden ir a conseguir. Macacho, Chiquitín Libros, y posteriormente la idea va a ser que pueda personas comprarlo a través de internet.
2: Bueno, un libro interesante para quien le interese sobre psicología de la emergencia que está por presentar oficialmente este psicólogo Sebastián Biondo.
1: Bien, interesante también esta presentación. Andrés Campos, gracias por tu trabajo en la jornada de hoy.
2: A ustedes, hasta mañana.
1: Hasta mañana.
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5: Y a las 12 y 7 minutos comenzamos con la tercera ronda informativa de Radio Nacional con noticias de Comodoro Rivadavia, Río Mayo, Esquel, Alto Río Senger. Son las noticias de la provincia de Chubut. Comenzamos con Silvia Aragón aquí en Comodoro.
1: Ahora, para destacar que se va a estar concretando una conferencia de prensa donde vecinales tanto de zona norte como de zona sur coinciden en plantear distintas problemáticas que afectan a los barrios, que tiene que ver con la infraestructura vial, fundamentalmente el estado de las calles, la circulación y también otro de los grandes temas, la inseguridad. Vamos a escuchar en este caso a Alfredo Gómez, es el presidente de la vecinal del barrio General Mosconi, donde se van a concentrar mañana todas las vecinales.
6: Está promovido por un grupo de vecinalistas de zona norte y algunos de zona sur que quieren poner de manifiesto, digamos, o poner en discusión toda la problemática que tienen casi todos los barrios de Comodoro, yo diría que casi que todos en realidad, que tienen que ver con infraestructura, calles, agua, cañerías, iluminación, seguridad, las maquinarias que tienen que pasar, las inundaciones que se sufren, los accesos, el transporte, digamos, todo eso es lo que se está poniendo de manifiesto y que mañana se va a tratar sobre eso, ¿no? Dar cuenta un poco de eso y que las autoridades tomen un poco la posta y se comience a trabajar sobre eso en cada uno de los barrios, ¿no? Todos los barrios son distintos, cada uno tiene su problemática particular, pero hay cuestiones que atraviesan a todos, por ejemplo, el tema de la infraestructura vial, ¿no? Las calles, los pozos, etcétera, la seguridad, etcétera, un montón de cosas, ¿no?
1: Bien, sí, bueno, la seguridad es otro de los temas que vienen solicitando en conjunto a las vecinales.
6: Y sí, porque bueno, ese es un tema muy sensible para todos los vecinos de los barrios, ¿no? El tema de la seguridad ante los hechos delictivos, eso por un lado, que es recurrente en algunos barrios más que en otros, ¿no? Pero bueno, también sabemos que eso no es resorte prácticamente de la municipalidad, pero el llamamiento que se hace el día, o que se va a hacer el día de mañana, es también tanto para las autoridades municipales como para las autoridades provinciales, ¿no? Porque las autoridades provinciales dependen de la cuestión de la seguridad, así que en eso somos claros también en quién, a quiénes tenemos que reclamarle cada cosa, ¿no?
1: Ahí escuchamos entonces a Alfredo Gómez, es el presidente de la vecinal del barrio General Mosconi en zona norte. Y ahora nos vamos a Río Mayo con Raúl Oliva.
7: Gracias, vamos a continuar informando aquí desde LRA 58, información que debíamos. Alejandro Oliva, secretario de Turismo y Producción de Río Mayo, realizó un balance de la participación local en la Feria Internacional de Turismo de América Latina. Vamos a acotar que el intendente Gustavo Loyaute, junto al secretario, participaron el sábado 26 y el domingo 27 de septiembre en La Rural, durante las jornadas abiertas al público en general allí en Buenos Aires. La representación municipal se integró al espacio de Chubut dentro del stand Patagonia y distribuyó más de 2.000 folletos entre la atención a visitantes y las recorridas por el predio. El secretario valoró la experiencia tanto por los contactos obtenidos como por la oportunidad de observar cómo otros destinos organizan, presentan y comercializan su oferta. Señaló además que el próximo objetivo del área es la Expo Turismo de Comodoro Rivadavia, donde se buscará aprovechar la cercanía con el público regional para promover la llegada de delegaciones. Estas son sus declaraciones para Radio Nacional Río Mayo. Escuchamos.
8: La verdad que fue una experiencia muy importante para valorarla porque hubo un gran trabajo gracias al Ministerio de Turismo y Áreas Protegidas que acompañó la convocatoria de Río Mayo, donde ellos facilitaron de que Río Mayo pueda estar presente en la Feria Internacional de Turismo. Es el evento de feriantes del turismo, la tercera más grande del mundo, para que se magnifique lo que fue esto. Más de 90.000 personas pasaron sábado y domingo y estaba viendo los datos que esta feria duró hasta el martes, pasaron más de 143.000 personas. Más que nada al ver cómo trabajan los prestadores privados, cómo trabajan las agencias de turismo receptivas con las que hicimos mucho contacto. Tenemos una agencia de Madrid. La idea es que esta agencia, para explicarlo, trabajan vendiendo zonas, trabajan vendiendo turismo estudiantil, más que nada, y por ahí ofrecerles a Río Mayo como un nexo de la Ruta 40, ofrecerles que en Río Mayo pueden ver el sistema de extracción de lana, pueden ver el sistema productivo de la planta embotelladora de agua. Nosotros tenemos nuestro museo Galpón Esquila, tenemos un recurso muy lindo que lo tenemos que aprovechar y tratar de generar esos circuitos económicos genuinos para que Río Mayo pueda acceder, nuestros prestadores gastronómicos. Por eso la idea de participar a este nivel tan profesional de esta feria, de estos eventos, creo que ese es el camino. Viajamos con el intendente, bueno, esto no hubiera sido posible sin el acompañamiento, sin la decisión política de estar ahí, pero más que nada también las chicas que viven allá en Buenos Aires estuvieron acompañando, estuvo Bere Casale, una de las chicas que trabajó en turismo en una etapa acá cuando estuvo en Río Mayo, y la verdad que ese plus de ella por ahí haciendo contenido, generando, interactuando con la gente, hasta los mismos están paralelos, nos decían qué bueno lo que hicieron, qué buena la idea. Nosotros le hicimos entrevistas desde el ministro hasta stands internacionales, desde Portugal, Brasil, hicimos un recorrido, mostramos, vendimos lo que es la capital nacional de la esquila, que nuestro evento más importante es el tercer fin de semana de enero, pero también no solo eso, sino mostrar que Río Mayo, además de este evento tan grande que hacemos en enero,

0: hacer cicloturismo, para hacer eventos. Tenemos todas las cualidades para hacer un nexo de eventos deportivos, porque hoy el turismo deportivo es lo que más se destaca a nivel mundial, es lo que más fluye, eso es lo que pudimos ver. Por eso nosotros fuimos mucho también a aprender, como siempre humildemente, tratar de destacarnos. Nos animamos y tuvimos el día domingo una presentación en el Stand Patagonia, donde confluyen todas las provincias de la Patagonia. O sea, imagínate lo que fue estar ahí con los chicos exponiendo. Ahí lo que hicimos, bueno, fue interactuando con sorteos, como la dinámica siempre esa, y después más que nada contando de Río Mayo, mostrando imágenes de dron, mostrando imágenes de servicios, de los hoteles, de los gastronómicos, de lo que se puede hacer acá en Río Mayo. Y por ahí también contar que no solo Río Mayo, sino que hay otros pueblos muy lindos también, que nos serviría mucho potenciar lo de que ellos puedan contar sus servicios. Pero bueno, lo importante es que Río Mayo pisó fuerte ahí, que Río Mayo estuvo a la altura, que Río Mayo es reconocido, que Río Mayo en la provincia nos destacan. Y la verdad que bueno, saber que el ministro nos reconoce, que estamos ahí trabajando en primer nivel y que no solo hicimos cosas con turismo, sino con otras secretarías, con otros organismos provinciales. Le dejamos la invitación al subsecretario de Promoción de la Nación, con él trabajamos lo que fue el plan Promover, donde Río Mayo también fue seleccionado. Así que hay cositas lindas que vamos con un camino lindo.
1: Le vamos a agregar además que este fin de semana, y como está repitiéndose, tuvimos visita aquí en Río Mayo en el Museo de la Esquila, de mucha gente de Comodoro Rivadavia, de Sarmiento y demás. Así que es siempre muy importante destacar esto, la presencia y el trabajo de turismo aquí en Río Mayo. Nosotros seguimos con nuestras comunicaciones. Nos vamos con la cumpleañera Esquela Rocío a decirle feliz cumpleaños acá de parte de todo el equipo de Radio Nacional Río Mayo, integrado ahora también por el operador de estudio Javier Sanhueza, que hace pocos minutos se incorporó aquí a nuestro programa, la presencia de Sandra. Así que, Rocío, que tengas un hermoso día. No sé si ya fuiste el viernes a Step o vas el fin que viene. Y si ya vas a recorrer o recibir regalo ahí de los vascos, de otros lugares tan especiales. Así que el cariño grande. Y ustedes, y ustedes.
2: Gracias, Raúl. Gracias por los saludos. Sí, hay regalo, ¿no? De los vascos. No estaría mal, ¿eh? Un sí, regalito de los vascos. Pero gracias. Gracias a todos por los saludos. 9 grados la temperatura en este momento en nuestra ciudad. Está muy agradable, muy hermoso. Afuera, la verdad que nada que ver con lo que fue el día de ayer. Así que 9 grados está, la verdad que bellísimo. Y lo que vamos a compartir, quizás también, ojalá. Yo creo que ya en ese momento del mes de noviembre ya hace más calor en la cordillera, en la comarca, en nuestra zona, porque el próximo 14 de noviembre El Hoyo será escenario del segundo concurso de empanadas, una propuesta que este año cumplió su amplió su convocatoria y también permite la participación de cocineros de Esquel. Las inscripciones ya están abiertas y se van a poder realizar hasta el 7 de noviembre con distintas categorías. Esto es una propuesta innovadora con productos típicos de la comarca y una categoría joven para participantes de entre 12 y 18 años. Conversamos desde Nacional Esquel con Silvia Azócar, que es integrante de la Secretaría de Desarrollo Humano de la Municipalidad del Hoyo, quien nos dio algunos detalles de esta convocatoria, cuáles son los requisitos y los premios que tendrán en esta segunda edición.
3: Las inscripciones se realizan en la oficina de producción en el ingreso a la localidad del Hoyo. Finalizamos el 7 de noviembre a las 13 horas. Por el momento tenemos 40 cupos.
4: ¿Qué requisitos piden para los que se inscriban?
3: En principio, para las categorías, las primeras tres categorías, excepto lo que es joven, el carnet de manipulador de alimentos y el pago del arancel. La categoría joven va a estar exenta de esos dos requisitos, pensando que son adolescentes entre 2 y 18 años y que bueno, que no pueden realizar el curso de manipulador y bueno, y para incentivar a los jóvenes a que participen en lo que es esto de gastronomía. Este año la extendimos a Esquel y Bariloche porque el año pasado tuvimos consultas, decidimos ampliar el rango y también, también con eso contamos con jurados de Bariloche, de chefs reconocidos de Bariloche y de Esquel y después de la comarca andina.
4: ¿Tienen algunos interesados de participar así de alguno de estos sectores que estás nombrando?
3: Sí, la verdad que hemos tenido consultas y que por eso hemos decidido ampliar la zona.
4: Contanos cuáles son las

0: cuatro categorías que van a competir?
1: Bueno, este año tenemos la primera categoría, que es empanada de carne al horno, la segunda categoría empanada de carne frita, y la tercera empanada es una empanada innovadora que sí o sí dentro de los ingredientes tiene que tener un producto característico de la comarca, llámese hongo. El año pasado ganó la empanada con una masa de rosa mosqueta, quesos artesanales. Y después tenemos la categoría joven, que es una categoría libre, con un relleno libre y una técnica de cocción también, que puede ser al horno o puede ser frita. Tenemos las tres primeras categorías, que son para personas mayores de 18 años, de 750 mil pesos el primer premio, más un electrodoméstico para el segundo. Y en la categoría joven tenemos dos electrodomésticos, tanto para el primer y para el segundo premio.
2: Ahí escuchábamos a Silvia Zócar de El Hoyo. Entonces, el 14 de noviembre es la fiesta de, o el concurso en realidad, de la mejor empanada, el segundo, la segunda edición que se hace, hasta el 7 de noviembre hay tiempo de anotarse. ¿Sabés que en mi casa cuando se hacía, mi mamá siempre hacía empanada de jamón y queso? La de carne como que no le ocupaba mucho hacer, no, por ahí no le gustaba hacer el picadillo, o el pino, como le dicen acá. Siempre era jamón y queso, pero de postre nos hacía empanadas de dulce de batata.
3: Ajá, mira.
2: Compraba tapas de empanada que sobrara un poquito y hacía de jamón y queso, y siempre de postre teníamos de dulce de batata.
3: Mira vos. Y yo hago
2: Que esperar que se enfríe porque...
3: Yo creo que no puedo participar porque yo hago la mejor empanada de pollo del mundo.
2: ¿No? El otro día Viviana Gutiérrez se acordaba de eso, de que nunca probó. Pero, es tu palabra contra la de todos.
3: No tengas ninguna duda. Bueno, queríamos recordar una información. El 30 de octubre, entonces, son las elecciones para renovar tres cargos en el Consejo de Administración de la Cooperativa 16 de Octubre para lo que es el Consejo de Administración de la Cooperativa en Esquel, y un cargo en el Consejo de Administración en Trevelin, ¿sí? Así que están planteadas, dicen que a esta elección se presentan mejor que el año anterior porque lograron reducir el índice de déficit. Es más, plantean la posibilidad de que esta, porque también en esa asamblea, además de la elección de integrante del Consejo de Administración, se aprueba la memoria y balance, ¿no?, de la entidad, y no descartan que por ahí sea este año superavitario. Así que es una buena noticia si observamos también el esquema de las cooperativas de Chubut, ¿no?, que están todas prácticamente exhaustas y que están al borde de la quiebra. Y si nos centramos en lo que es la cooperativa de Trelew, la verdad que una situación escandalosa. Y también queríamos hacer referencia que ingresaron los pliegos para la licitación del transporte urbano, ¿sí? Nosotros dijimos, esto va a venir con discusión. Ya aparecen las primeras voces discordantes, como no podía ser de otra manera, el concejal Escalona, que dice, frente a las declaraciones públicas de que amplían los horarios, de que amplían los recorridos, esto no está especificado en el pliego. Esto es lo que dice el concejal Escalona.
2: Dice que dejan algunos barrios siempre como sin...
3: Discriminados. ¿No? Uh-huh. Así que bueno, veremos cómo se encausa la discusión para que tengamos, bueno, una nueva licitación y un servicio que hoy está en manos de Jacobsen, ¿no?, que tiene estos cuestionamientos respecto al recorrido y respecto a los horarios, pero seguramente era lo que le pedía el pliego, ¿no? Y a eso se están ateniendo. Bueno, veremos cómo lo resuelven.
2: Nos vamos ahora para Senger con Fernando Azañé.
4: Gracias, queridos compañeros. Aceros consolida su programa de autotest de BPH y amplía su alcance territorial. El gobierno del Chubut, a través del Instituto de Seguridad Social y Seguros, informó que a más de un año de la puesta en marcha del programa de autotest del virus del papiloma humano, Se registraron 3.293 testeos, consolidándose como una herramienta innovadora de prevención y detección temprana del cáncer de cuello uterino. Según se informó, de 3.293 testeos, 402 resultados fueron positivos, lo que representa el 12,2% de los tests realizados. Cada uno de estos casos ingresa a un circuito de seguimiento especial que permite avanzar con los estudios tratamientos correspondientes para detectar y abordar a tiempo posibles lesiones, evitando la evolución hacia un cáncer de cuello uterino. Uno de los aspectos centrales del programa es la incorporación de la autotoma, una modalidad sencilla, accesible y confidencial que permite a las afiliadas realizarse el test de manera autónoma, facilitando el acceso a una práctica preventiva que en muchos casos puede resultar postergada por diferentes motivos. La propuesta también incorpora herramientas de digitalización y trazabilidad que permite realizar un seguimiento de los resultados y acompañar el proceso de atención de las personas que requieran controles posteriores. De esta manera, el programa no se limita a la detección del virus, sino que establece un circuito que permite dar continuidad en cada caso. En esta nueva etapa busca acercar la prevención más a más mujeres, llevando la posibilidad de realizar el autotest a distintos puntos del territorio provincial, como Dolabón, Engaiman, 28 de Julio, Paso Indios y Río Senguer. Y en las próximas semanas la iniciativa se replicará en la comarca andina, fortaleciendo así el trabajo conjunto con organismos de salud. En otras noticias, Chubut y UNICEF fortalecen el trabajo de los municipios para garantizar los derechos de niños y adolescentes. Esto es en el marco de la iniciativa Municipio Unido por la Niñez y la Adolescencia. Representantes de UNICEF brindan asistencia técnica, formación y espacios de intercambio. Ya se realizaron encuentros de trabajo en Rawson y Esquel. A través del Ministerio de Desarrollo Humano, se realizó en Rawson una jornada de trabajo con equipos municipales y representantes de UNICEF en el marco de la iniciativa MUNA. La agenda continúa en Esquel, donde se desarrollaron más encuentros con equipos locales. La actividad fue encabezada por la ministra de Desarrollo Humano, María Florencia Papayani, y contó con la presencia de la doctora Amelia López, médica y magíster de Derechos de Familia e Infancia, con una extensa trayectoria en políticas públicas. Su experiencia aporta una mirada especializada al intercambio y al trabajo que cada municipio viene desarrollando. Durante los encuentros, los equipos comparten avances, desafíos y prioridades locales y fortalecen sus herramientas para planificar políticas integrales destinadas a las infancias y adolescencias. MUNA acompaña este proceso con asistencia técnica, formación y espacios de intercambio entre municipios para que cada gobierno local pueda poner los derechos de niños y adolescentes en el centro de su agenda. En Chubut participan equipos de Trelew, Los Altares, Radatili, Puerto Madryn, Esquel, El Maitén y Epuyén, entre otras localidades, y la agenda permite conocer de cerca el trabajo que impulsa cada comunidad y compartir experiencias para seguir mejorando las respuestas desde el territorio. Antes de irme a Comodoro, le voy a mandar un saludo al amigo Luis Riquelme, que debe estar organizando desafíos, corridas, bicicleteadas allí en la vecina localidad de Río Mayo. Un gran amigo que siempre nos está teniendo en cuenta, así que le mando un fuerte abrazo. Y ahora sí, nos vamos a Comodoro, queridos compañeros.
5: Gracias, Fernando. 12:27 minutos, tramo final de nuestro programa.
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5: Seguimos con la agenda deportiva, con los títulos que nos daba tempranito al comienzo del programa Menem Fernández desde Radio Nacional Esquel. Menem, te escuchamos.
14: Así es, Raúl, y estamos desarrollando más información de lo acontecido el fin de semana. Decíamos que se cerró la participación de Fontana de Trevelin en el torneo regional Zona 7 de nuestra Patagonia, organizado por el Consejo Federal del Fútbol Argentino. Se despidió con victoria. El equipo trevelinense le ganó 4-1 a Puerto Moreno de San Carlos de Bariloche. Los goles de Luciano Oberti en dos oportunidades, Sebastián Barrera de penal y Brian Roldán para el equipo de Trevelin, los mantequeros, como se denominaba allá por la década del 70. Ante Puerto Moreno, el único tanto lo marcó para el equipo barilochense Matías Vargas. En el otro partido de la zona, Cruz del Sur pudo bajar el invicto de Estudiantes Unidos. Lo venció por 2-0. Goles de Gonzalo González y el esquelense Elvis Mahamonde para el equipo cruzado. De esta manera, la zona se cerró con el liderazgo de Estudiantes Unidos. Ya lo tenía asegurado en la fecha anterior con 13. Cruz del Sur con 12. Ambos clasificados a la siguiente instancia. Fontana de Trevelin con 6. Y cerró Puerto Moreno con Bariloche, con tan solo un punto. Dani Monsalve, técnico del conjunto trevelinense, así evaluaba lo que fue la participación del representante de la Liga del Oeste en el torneo regional.
15: Si bien empezamos perdiendo, o sea, había hubo que trabajar bastante en el entretiempo del vestuario, porque lógico, uno que jugó también sabe lo que es jugar sin tener una chance, sabiendo que hasta el domingo anterior teníamos. Pero bueno, tuvimos que trabajar un poco en la cabeza de los chicos, de despedir a los refuerzos de buena manera, de que la gente que fue se lleve una buena imagen del equipo, ya que en el torneo hicimos muy buen papel. Lamentablemente, los goles que pudimos hacer ayer no son los que pudimos hacer durante todo el torneo, ¿no? Creo que se destaparon los chicos en la última fecha. Con Cruz del Sur el fin de semana pasado también, un 1-1 y con sabor a que podía haber sido mucho más. Pero bueno, la verdad que un balance positivo. Se perdió solamente con Estudiantes, por ahí un 5-0 medio mentiroso ya en Bariloche. Después terminamos quedando debajo de también de Cruz del Sur, que terminó invicto al torneo, sabiendo que tuvimos chance después de ganar y bueno, no lo pudimos hacer, pero bueno, ahí refleja lo que es el duro de este torneo y lo que fue la competencia en sí.
14: Sentís que un par de partidos fueron claves, ¿no? No haberla ganado a Moreno cuando estaban arriba del marcador y jugando mejor en Bariloche. Y seguramente también el domingo pasado ante Cruz del Sur, que se podía haber sumado de a tres, cambiaba ese panorama.
15: Sí, haciendo un balance de todo, llegamos ya yendo al primer partido nomás teniendo el empate ahí con Estudiantes perdiendo 2-1, en la última jugada, faltando 10 minutos, pegamos un tiro en el travesaño, que por ahí esa pelota sola que estuvo en el área, que era más fácil hacerlo que errarlo, por ahí nos hubiese dado un puntito más, o por ahí, bueno, teníamos chance, teníamos minutos y lo veníamos inclinando bastante bien la cancha. Después, bueno, sí, en Bariloche con Cruz del Sur, bueno, rescatamos un empate perdiendo 2-0, que fue un partido muy lindo, muy muy físico, muy duro, pero bueno, ese nos había dado una esperanza para ir el domingo siguiente a Bariloche nuevamente a jugar contra Puerto Moreno y fue un partido similar al de ayer. En ese encuentro manejamos gran parte del partido. Ayer, bueno, manejó Moreno, fue un primer tiempo bastante trabado, pero allá en Bariloche manejamos gran parte del partido, tuvimos muchísimas ocasiones como ayer y allá el arquero sacó toda y no pudimos meter un golcito más que lo que nos hubiese dado unos 3 puntos allá y tratar de llegar de mejor manera en el torneo. Pero bueno, son situaciones de juego que bueno, ya pasaron y por ahí quedaron ese saborcito de ese travesaño en el primer partido, no haber ganado en Puerto Moreno, bueno, y el domingo pasado que tuvimos muchas chances también contra Cruz del Sur y como se fue un dirigente cuando terminó el partido, pasó y nos dijo, con otras palabras, pero dijo, nos pegaron un baile bárbaro. Así que, bueno, que esa tranquilidad, pero bueno, lo lindo hubiese sido poder clasificar.
14: Allí estaba el técnico de Fontana de Trevelin, que bueno, ahora se abocará de lleno a la participación en el torneo de la Liga de Fútbol del Oeste del Chubut, que en este caso lo tiene con dos derrotas, con equipos alternativos jugando entre semana. Bueno, ahora justamente el miércoles se pondrá al día en el torneo enfrentando a San Martín de nuestra ciudad allí en Trevelin. Hablando también de lo que aconteció en el fútbol de la Liga del Oeste, le contamos que Independiente de Esquel y Juventud Unida igualaron en la primera división 2-2, en tanto en la zona de la comarca donde llovió mucho más que aquí, hubo mucha zona, lluvia en esa zona, sobre todo en la jornada del domingo, se postergaron los partidos entre San Martín del Hoyo y Deportivo El Maiten y también entre Frontera y Deportivo Lago Puelo. El único partido que se jugó fue entre Ferro y Belgrano de Cholila. Este último equipo ganó por 2-1. Y lo dicho también, lo anticipábamos en los títulos, una muy buena victoria. Se llevaron las chicas de Ferro de Comodoro Rivadavia. Sobre la hora, con un tanto de cabeza, vencieron a San Martín de Esquel en el Estadio Municipal Dante Aristeo Brossi. Con esa ventaja mínima van a jugar el próximo fin de semana. Veremos si es sábado o domingo. La revancha allí en Comodoro. Esto es tercera etapa del torneo regional femenino en la región patagónica. Las comodorenses se fueron contentas de la cordillera con esta victoria entonces ante el fútbol femenino de San Martín, Raúl. Bueno, mucho más para contar durante la semana. Lo estaremos desarrollando, por supuesto, aquí a través de nuestro programa a nivel provincial y patagónico.
5: Buenísimo. Muchas gracias, Menem. Hasta luego.
14: Hasta luego.
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5: minutos, momento de despedida. Con algunas informaciones, el Ministerio de Educación habilitó el periodo de solicitud de vacantes para el ciclo lectivo 2027 de nivel secundario. El trámite destinado a estudiantes ingresantes a primer año se extenderá desde hoy hasta el viernes 30 de octubre y se realizará de manera virtual mediante el sistema DINO. Las familias deberán ingresar a DINO, completar allí la información requerida para el proceso de asignación, seleccionando obviamente el establecimiento de su preferencia. También podrán declarar situaciones particulares de cada estudiante, como por ejemplo la presencia de hermanos o hermanas en institución, contar con el certificado único de discapacidad o haber sido abanderado en la escuela de la que egresa. Para conocer la oferta educativa disponible en cada localidad, las familias podrán consultar el portal oficial de oferta de escuelas de nivel secundario de la provincia de Chubut, donde encontrarán información sobre las instituciones y propuestas disponibles. Para realizar consultas y recibir acompañamiento durante este proceso, pueden comunicarse con DINO a través del WhatsApp escribiendo al 2804-60-3466 o a través del sitio web chubut.edu.ar/oferta secundaria.
17: Bien, y para cerrar vamos a destacar que la policía del Chubut detuvo en nuestra ciudad a un narcotraficante con pedido de captura. Se trata de Víctor Alcaina, quien cuenta con antecedentes por tráfico de drogas y sobre quien pesaba una orden de captura y detención vigente. El operativo fue llevado adelante durante la madrugada del domingo por personal de la División de Investigaciones que se encontraba realizando tareas investigativas. Tras la detención, el gobernador del Chubut, Ignacio Nacho Torres, puso en valor el trabajo de los efectivos y ratificó la decisión de su gestión de profundizar el combate contra el narcotráfico y las organizaciones delictivas en todo el territorio provincial.
5: Gracias, Silvia. Hasta mañana.
17: Hasta mañana.
5: Siguen las lluvias en Comodoro en este momento, con cielo parcialmente nublado, pero algunas lloviznas también en este mediodía, con 11 grados 2 de temperatura. Nos vamos a Alto Río Senger. Despedida de Fernando allí y equipo. Te escuchamos.
4: En la mañana nos estuvo acompañando don Ricardo Pinuera, Abel Paz, en este momento es el señor Gaspar Gabriel Zárate. 8 grados tenemos en Alto Río Senger. Y para completar la jornada deportiva, recordemos que a las 4:45 de hoy, Riestra enfrenta a Central Córdoba por la primera división de fútbol argentina. Estudiantes en el Estadio Único de La Plata enfrenta a Gimnasia y Esgrima de Santiago del Estero. Y Vélez recibe a Platense. No sé encontramos, nos escuchamos, nos abrazamos mañana, queridos compañeros.
5: Bueno, hasta mañana. Muchas gracias, Fernando y equipo. Nos vamos a Río Mayo. La despedida de Raúl Oliva y equipo.
18: Aquí para una información local, reiterarse, solicita colaboración, ya que la máquina vial está repasando las calles en el día de los viales, mirá vos. Atención vecinos, retirar los vehículos de la calle Perito Moreno, es la información municipal. Con el saludo a los trabajadores viales reiterados que hacemos desde nuestra mañana, saludamos a todo el equipo de Provincia Radio Nacional. Si Dios quiere, mañana nos reencontramos con nuestras noticias. Un agrado como siempre. Buena jornada, gracias.
5: Igual para ustedes, Raúl, muchas gracias. Y en Esquel, Raúl, Rocío, Menem para la despedida, los escuchamos.
3: Bueno, aquí estamos cerrando ya este capítulo del lunes 5 de octubre. Como decíamos al comienzo, saludamos a toda la comunidad de Paso del Sapo hoy, cumpliendo años también esa localidad.
2: Le recuerdo a la audiencia que se está llevando a cabo hasta el 9 de octubre las jornadas de ciencia abierta. En la mayoría de las actividades son en el Centro Cultural Esquel Melipal. Hoy, hasta las 8 de la noche, feria de ciencias, propuestas lúdicas, experiencias participativas, muestras de libros y material didáctico. Y tengan en cuenta, mañana martes 6 de octubre, conociendo a algunos habitantes de la Laguna La Zeta, comunidades de plantas e invertebrados. Mirá, en la jornada de mañana a partir de las 10 de la mañana. Estuvieron acompañándonos en el equipo de la mañana y desde aquí, desde Nacional Esquel, Nelson Santibáñez en la operación técnica y puesta en el aire, Cecilia Salguero, Juan Martín Cángaro y Valeria Gutiérrez en la producción.
3: Bueno, hoy es el Día Nacional del AVE. Queremos también enviar nuestro reconocimiento a la gente del Club Observadores de Aves de UCON, Comarca Los Alerces, que hace un gran trabajo aquí en Esquel en la difusión para el conocimiento de las aves que integran el ecosistema de aquí. Y tienen una red social, ¿no? En Facebook lo pueden encontrar, COA de UCON, Comarca Los Alerces, y ahí ya te anticipan todas las especies que de aves que van llegando, ¿no? De acuerdo
2: a la época del año.
3: Claro. Muy un gran trabajo de difusión y además una gran difusión turística, porque hay muchos espacios para hacer observación de aves, ¿eh? Así que le mandamos nuestro reconocimiento a ellos.
2: Nos despedimos hasta mañana desde aquí, desde Nacional Esquel. Buen lunes para todos.
5: Igual para ustedes, muchas gracias, que termines lindo el cumpleaños, Rocío.
2: Gracias, Raúl.
5: Nos despedimos con la mención de quienes participaron de este programa, la cobertura de móviles, Elidia Cocha en Comodoro Rivadavia, Andrés Campos en Esquel, en Deporte, Fernando Sañé y Rubén Menén Fernández. Aquí el equipo periodístico integrado por Silvia Aragón y Jaime González, en operación técnica estuvo Nelson Cárdenas, en la producción Natalia Castro y en la producción general y coordinación de aire Amanda Collar.
19: Y esto es Los Herrera. ¡Y qué locura!
5: Bueno, ahí tenemos despedida con música, con cuarteto. Nos vamos con esta banda que, bueno, no solamente es muy exitosa, sino que se está preparando para un momento muy importante. Estoy hablando de Qué Locura, que es su primer Belezar. Fiel, Nicolás Sattler y Facundo el Chino Herrera están en los preparativos, ya ultimando detalles para lo que será este primer show en Vélez. Destacan la importancia del cuarteto y su propuesta, confirmada para el 12 de noviembre bajo el concepto La República del Cuarteto. Vamos a despedirnos con música de Qué Locura y Los Herrera. Cuidado que te supero, se llama esta canción, grabada en vivo en el Estadio Geva. Hasta mañana, gracias.

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1: Hora 12:45 minutos en la República Argentina, en la ciudad de Buenos Aires, temperatura 21 grados 2 décimas, humedad 45%, cielo mayormente nublado. Desde ahora la información más importante en 15 minutos. El presidente Javier Milei festejó el triunfo electoral de Flavio Bolsonaro. El jefe de Estado celebró la suba de los mercados tras la primera vuelta en Brasil, donde el senador conservador venció al actual mandatario Lula da Silva. Sostuvo textualmente: pierde un zurdo comunista a manos de alguien de derecha y los mercados lo festejan con grandes subas. En tanto, Flavio Bolsonaro afirmó que Brasil se manifestó por el cambio y el futuro. Destacó que encabezará la lucha efectiva contra el narcoterrorismo y agregó que de ganar las elecciones pondrá los intereses del pueblo por encima de los partidarios. Amplía toda esta información sobre los comicios en Brasil, Cecilia Diwan.
2: Flavio Bolsonaro se impuso en la primera vuelta electoral y se encamina como favorito para el balotaje del 25 de octubre en Brasil. El actual presidente Luis Ignacio Lula da Silva, que busca su reelección, quedó segundo con 2.200.000 votos menos que Bolsonaro. Flavio Bolsonaro dijo que con su triunfo en la primera vuelta queda decretado el fin de la era del PT. El presidente argentino Javier Milei y el mandatario colombiano Abelardo de la Espriella felicitaron a Bolsonaro por su victoria en la primera vuelta. Lula, por su parte, admitió que no era el resultado que esperaba y que a partir de ahora empieza otra campaña.
1: Suben las acciones argentinas en Wall Street. Es casi 8% tras las elecciones en Brasil. Son arrastradas por el salto de hasta 15 puntos de los papeles brasileños tras el triunfo de Flavio Bolsonaro en la primera vuelta electoral. Más de 20.000 voluntarios se postularon para la visita del Papa. Por Radio Nacional, Federico de Estefanís, coordinador de la Asociación Civil Adelante, afirmó que el voluntariado puede ser que sea el primer rostro de la iglesia con el que se encuentra el peregrino.
3: Las principales tareas van a estar en la recepción de los peregrinos, e indicarles los distintos lugares donde pueden estar, también todo lo que son los puestos de hidratación de los fieles, acompañar a los ministros de la Eucaristía para que puedan ser reconocidos a la hora de entregar la comunión, un poco de todo van a estar haciendo. Recordemos que el voluntario puede que sea el primer rostro de la iglesia con el que se encuentre un peregrino, entonces para nosotros es muy importante lo que llamamos la formación del voluntario, que un poco trabaja esto, ¿no? ¿Cómo tiene que ser nuestra actitud como voluntario para poder recibir de la mejor forma al peregrino?
1: En tanto, todavía están abiertos los registros para la inscripción de los colaboradores hasta esta medianoche. Caen las acciones de la petrolera británica que busca extraer crudo en las Islas Malvinas. Los papeles de Rockhopper Exploration bajan 19,7%. La empresa mantiene sus planes a pesar de las sanciones anunciadas por el gobierno argentino y de una cautelar presentada en la justicia federal. En tanto, las acciones ya habían perdido 8 puntos en los primeros dos días de octubre y habían caído cerca del 18% en septiembre. Rosario preparó actividades especiales para homenajear a Lionel Messi. El informe de Ivana Miskovsky desde la emisora de Radio Nacional en la ciudad santafesina.
4: Desde las 17 horas de este martes se llevará adelante diversas actividades recreativas con juegos, dispositivos lúdicos y música a cargo de los Barbanacena. Como plato fuerte, el partido de Argentina ante Benín, anunciado para las 20, se podrá proyectar a través de la pantalla gigante en el Museo del Deporte, que a lo largo de toda la jornada abrirá sus puertas para que grandes y chicos puedan disfrutar de una de las joyas del espacio provincial, el Espacio Messi, que reúne fotos, objetos, la réplica de la Copa del Mundo y un balón de oro de Leo.
1: Confirman el inicio del juicio oral por las causas Otesur y los Sauces. El informe de Lourdes Marchese.
5: Al conceder la apelación de la Fiscalía en la causa a los sauces Otesur, el Tribunal Oral Federal número 5 lo hizo sin efecto suspensivo y decidió mantener las fechas de inicio del debate oral en forma desdoblada, al entender que no es atendible diferir para marzo un juicio que está en condiciones de iniciar subordinado a la conclusión de diligencias del otro tramo. Ello a fin de evitar prolongar innecesariamente la duración del proceso y mantener inactivo el que está en condiciones de empezar. Recordemos que el próximo 15 será la audiencia ante la Cámara Federal de Casación para resolver el futuro de la causa.
1: Trasladaron a Piti Álvarez para realizarle una pericia judicial. El informe de Mariel Ríos.
6: Trasladaron al músico Piti Álvarez, que está internado en una clínica psiquiátrica en Castelar, hacia la Valle al 1400, al cuerpo médico forense. Aquí se realizarán las pericias psiquiátricas para saber si el músico está en condiciones psíquicas de afrontar el juicio que se le sigue por el asesinato de Cristian Díaz. Escuchemos al abogado del Piti Álvarez, Sebastián Gaijeiro.
7: Si no tiene la capacidad, el juicio no puede continuar, entonces va a quedar suspendido hasta que en algún momento por ahí tenga esa capacidad o no, y va a estar sometido a tratamientos que los médicos indiquen, no los jueces. Siempre esto en un expediente, ¿no? Pero bueno, tratamientos de control, de internación, de recuperación, de seguimiento, en el caso que él no entienda lo que está sucediendo ahí.
1: Elaboran protocolos de emergencia ante la llegada de El Niño. El informe de Victoria Lupu desde Radio Nacional Mendoza.
8: Vaticinan una temporada complicada ante los pronósticos del Super Niño y elaboran protocolos de emergencia ante la llegada del fenómeno climático. El director de áreas protegidas, Iván Funes Pinter, describió las acciones que aplicarán frente a contingencias climáticas por el fenómeno en el Parque Aconcagua.
9: Se están armando los protocolos de emergencia, sobre todo protocolos de evacuación y de comunicación. Sí, estamos por iniciar un relevamiento especialmente del Parque Aconcagua para poder ver en qué estado están los campamentos, si ha habido avalanchas, derrumbes, que eso no sabemos cómo sigue, más que por una imagen satelital.
0: Salud.
1: El premio Nobel de Medicina fue para las investigaciones que usan la luz aplicada a la salud. El informe de Diana Costanzo.
10: El Premio Nobel de Medicina 2026 fue para Karl Deisseroth, Peter Eggemann y George Nagel por sus descubrimientos que permiten ver con mayor claridad la actividad de las células nerviosas del cerebro. La optogenética ofrece oportunidades para mapear el cerebro de una manera con la que antes solo podíamos soñar, señaló la Academia Sueca. Los galardonados descubrieron un interruptor molecular. Mediante la luz, los investigadores pueden activar o desactivar circuitos neuronales individuales. Se pueden revivir recuerdos, generar emociones, influir en los comportamientos y estudiar los tipos de neuronas implicadas en diversos trastornos psiquiátricos y neurológicos.
0: Deportes.
1: Finaliza la fecha del torneo de fútbol. El informe de Damián Zárate.
11: Con 4 partidos, continúa hoy la 10ª fecha de la primera división en la Argentina. 16:45, Riestra Central Córdoba. A las 7 de la tarde, Estudiantes Gimnasia de Mendoza, Vélez Platense. 21:15, Banfield con Rosario Central. Copa Kirin, amistosos internacionales. Japón, el anfitrión, se quedó con el título y ganó 2-1 a Nueva Zelanda. Ecuador perdió 7-6 por penales contra Panamá, luego de haber igualado 1-1 y volvió a perder el equipo de Marcelo Gallardo. Tenemos un partido en la Primera Nacional a las 5 de la tarde, Chicago contra Deportivo Maipú, y destacamos en la Liga de Naciones UEFA, 2 partidos, 15:45, Italia-Turquía y Francia con Bélgica. Y hablando de polideportivo, Liga Nacional de Básquetbol, un juego hoy, 22:05, Quimsa en Santiago del Estero contra Atenas de Córdoba.
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1: Hora 12:54 minutos. Brasil ya se prepara para la segunda vuelta electoral. Flavio Bolsonaro obtuvo el 47% de los votos, mientras que Lula da Silva alcanzó los 45 puntos. Por Radio Nacional, la periodista brasileña Leticia Navarro analizó las perspectivas para la segunda vuelta electoral previstas para el 25 de octubre.
12: Los candidatos que no fueron electos, obviamente, era claramente que no iban a hacer, pero prácticamente todos representan a la derecha. Estas personas que votaron en estos candidatos que se representan a la derecha no van a votar en Lula. Van a migrar para Flavio Bolsonaro.
13: Así que le queda convencer a los que no fueron a votar y que si no fueron, uno puede pensar que
12: los,
13: son.
12: Exactamente, los indecisos y los que por ahí no fueron a votar, las distinciones que hicimos, ¿no? Entonces, es un panorama bastante complicado para el lado de Luna.
1: En tanto, el analista político Juan Bataleve afirmó por Radio Nacional que Brasil y Argentina no competirán en la relación con Estados Unidos.
14: Brasil y Argentina competirían por la atención de claro, Donald Trump, eso. Esa es la cabeza de muchos. Yo te diría primero que para competir por la atención de Donald Trump, Brasil tendría que empezar, por ejemplo, rápidamente saliendo de los BRICS. Que es una alternativa, pero es difícil porque Brasil deriva mucho de su prestigio, de la relación que tiene con China, con India, con Rusia y con otros países. Se muestra la famosa idea de la equidistancia, la famosa idea de mantenerse equidistante de la pelea entre Rusia y China.
1: El analista además aseguró que se vislumbra el fin de la carrera política de Lula da Silva.
14: Bolsonaro habla del fin del PT, en realidad lo que posiblemente esté hablando es del fin de la era de Lula, que 4 mandatos y 80 años, o sea, 3 mandatos más la necesidad de un cuarto y 80 años, marcan que ya Lula, prestigio, críticas o no, Lula estaría llegando a su fin. No necesariamente el PT, pero Lula estaría llegando a su fin.
0: Policiales.
1: Homicidio con sello narco en Palermo, el informe de Andrea Valdivieso.
15: Bajo la carátula de un ajuste de cuentas, la justicia investiga la muerte de Carlos Andrés Migales Viera, un uruguayo de 31 años que fue asesinado a balazos en la madrugada de ayer dentro de un departamento de Costa Rica, el 5200 en el barrio porteño de Palermo. Había llegado a Buenos Aires hace poco desde Montevideo junto a su esposa, quien resultó ilesa, y acumulaba antecedentes por robos, homicidio y tráfico de estupefacientes en Uruguay. La policía de la ciudad detuvo a 2 hombres sospechosos de participar del asesinato frente al regimiento de Infantería 1 Patricios, donde también hallaron la presunta arma homicida. Los investigadores buscan al menos otros 2 sospechosos en el sur del conurbano bonaerense.
1: Vialidad Nacional avanzó en la mejora de la infraestructura de las rutas por la llegada de El Niño. El informe de Carlos Vega desde Radio Nacional La Rioja.
16: Alexis Bol, director de Vialidad de La Rioja, destacó la ejecución de limpieza de alcantarillas en distintos lugares de la provincia de cara a la prevención de las lluvias por el Super Niño.
17: Comenzar esta famosa tormenta del Niño, empezamos por Mazán, Chilecito y 4 Barrios. Bueno, y ahora ya estamos en la parte final de las alcantarillas para ya prepararnos para la época estival.
1: Robos violentos en La Plata, el informe de Fernanda Germanier desde la capital bonaerense.
18: Ola delictiva en distintos barrios de La Plata. En las últimas horas se produjo un violento robo en una estética a metros de la gobernación bonaerense. El delincuente quedó filmado y la víctima pide colaboración para poder identificarlo. En tanto, en Los Hornos, un joven recibió un disparo luego de que motochorros le robaran su bicicleta en plena vía pública. Radio Nacional habló con vecinos que lo asistieron.
19: Mi hermano escuchó una detonación en la calle y vio por las cámaras de seguridad cómo 2 personas en moto interceptaban a un hombre para robarle la bicicleta y le disparaban en una pierna. Intentamos ayudarlo lo más rápido posible hasta que llegaron la policía y la ambulancia.
1: Jujuy realiza operativos de prevención del dengue. El informe de Alejandra Bejarano desde la emisora de Radio Nacional en la capital de la provincia.
20: El Ministerio de Salud de Jujuy continúa con operativos semanales de descacharrado en distintos barrios de la capital y en toda la provincia, a través de un trabajo coordinado con municipios y equipos de atención primaria. Se avanza con el descacharrado programado, la colocación de ovitrampas para el monitoreo de los lugares donde más se desarrollan los huevos y reforzando la información para la prevención de toda la comunidad.
1: Pedro Sánchez adelantó las elecciones en España. El presidente del gobierno anunció que los comicios serán el 29 de noviembre y anunció la disolución de las Cortes. La decisión se tomó luego del rechazo del Congreso de los decretos impulsados por el Poder Ejecutivo para afrontar la crisis habitacional que atraviesa el país. En tanto, dirigentes de la oposición anticiparon que llegó a su fin el actual gobierno.
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0: Buenas tardes, ¿cómo les va? Bienvenidos a Pasión Nacional. Aquí estamos comenzando en esta jornada del lunes 5 de octubre, en el Día del Camino. Vamos camino al Monumental para la despedida de Lionel Messi, que va a ser magistral este martes por la noche a partir de las 20. Vamos a estar con un programa especial desde las 17, con un homenaje a Lionel Messi, y después desde las 6:30 de la tarde llegará Martín Perazzo y todo el equipo de Fútbol Show Nacional para el partido despedida de Lionel. Bueno, gran campaña de Instituto Atlético Central Córdoba, líder en el Grupo A después de lo que fue la resonante victoria en Avellaneda el otro día, 4-1 frente a Independiente. En el Grupo B, Argentino, sin merecerlo, le ganó a Tigre, trepa en lo más alto de ese grupo, tiene 21 puntos, con 19 se quedaron Belgrano y Huracán. Belgrano ganó el derbi de Córdoba. En la tabla anual, Independiente Rivadavia, que no pudo ganar el fin de semana, 52 puntos, con 50 Boca y Argentinos. En Boca la noticia preocupante es que se desgarró Velasco. Impactante la semana que vivió el juvenil Lionel Flores. Boca va por todo, por la triple corona y además por la tabla anual. No escuché a ningún dirigente de River quejarse ahora que la AFA le permitió no jugar esta fecha, o por lo menos postergarla. No escuché quejas de Villarruel, de su vicepresidente, del señor presidente de River, Stefano Di Carlo. Me pongo en la piel del hincha de Independiente. Me gustaría ser por estas horas hincha de Independiente para acompañar a la muchachada. ¿Cómo te vas de la cancha? ¿Cómo estás en cada lugar del país después de que tu equipo pierde frente a un conjunto cordobés? Porque por supuesto tenemos mucho respeto por la figura de Instituto, pero perder de local, de la manera que perdió Independiente, con los insultos, escuchábamos la transmisión el otro día, Juan Minotti decía algo inédito que pasó en el partido, que estaban insultando al secretario general. Independiente, ¿dónde quedó la historia de los Grondona, de los Iso, de los Botaro, de esos grandes dirigentes que hicieron tan grande a Independiente? Ganó Racing en Río Cuarto, fue un alivio después de la salida de Juan Pablo Vivode y San Lorenzo. Otro capítulo aparte. Dijimos cuando lo echaron a Pipo Gorosito que el problema no era el entrenador, que eran los futbolistas. Bueno, ahora está Insúa, no se cansa de perder. San Lorenzo, que siguiendo de esta manera, el año que viene se va a la B. Es la impresión con la que me fui el otro día de la cancha. Bueno, otro clásico que pierde Talleres. Ya voy a saludar al Negro Romero. Colapinto terminó 13º, el conflicto de Portugal con Cristiano Ronaldo. Messi, su despedida monumental, no resiste análisis. El amistoso que ganó la selección el otro día 7-0 frente a Burkina Faso, se queja de esto Scaloni, que no termina de confirmar que va a seguir en la selección. Todos creemos que sí va a continuar, pero es algo que el técnico no termina de confirmar. Me da mucho gusto saludar en la apertura del programa a José Luis Romero, que lo hemos recuperado al Negro desde Córdoba con justamente su participación especial. Negrito querido.
1: Hola, ¿qué tal, Nicolás? Fuerte abrazo, es un gusto volver y estar nuevamente con ustedes. A esta hora en Córdoba capital, 22 grados, una décima, la humedad 41%.
0: Bueno, ¿y cómo anduvieron, Negro, esas vacaciones?
1: Bien, bien, todo muy bien, ahí en mi querido pueblo, ahí con mis hermanas, así que he disfrutado de la tierra donde uno ha nacido, con días de mucha tierra, Allá el viento se siente más, ¿no? Bien campo afuera, al lado de grandes extensiones de sembradíos, pero lindo, lindo, lindo, muy, muy agradable, y a uno le sirve, ¿no? De vez en cuando hacerse una escapada y llegar a ese lugar donde uno nació y tanto extraña, ¿no?
0: Sí, por supuesto. Bueno, Córdoba tierra adentro, como decía Osvaldo Hueve, viste, en cada participación que él tenía al aire. Bueno, una línea de lo que fue la enorme victoria de Belgrano en el clásico, en el derbi frente a Talleres.
1: Es el tiempo de Belgrano, que naturalmente refleja en el campo de juego todo un trabajo de los dirigentes. Recién hablabas de Independiente y otros tantos grandes que andan de capa caída, que no les sale nada, pero bueno, los dirigentes no juegan. Luis Fartime jugó en su época, pero ya no juega. Pero bueno, hay todo un proyecto, hay un aguante, hay una paciencia, y bueno, buscar a un técnico que conoce de la idiosincrasia del club, como Zielinski, elegir los jugadores, darle oportunidades, bancarse los insultos, porque che, trae figuras, como si eso te garantizara, te asegurara el éxito, le da oportunidades a los chicos de a poquito, paulatinamente, gradualmente, y bueno, a la larga se consiguen logros. Todo lo contrario en Talleres, donde las figuras que surgen después descollan en otros clubes. Otro día lo vi a Palacio jugar en la selección y pensar que lo soltó, y lo vi a Romero, que ahora se fue a Europa, y bueno, son chicos que acá no tuvieron la oportunidad, Belgrano sí se las da, y entonces el partido pintaba para ser de esos clásicos horribles de los últimos tiempos, que siempre empataban. Pero bueno, como es el tiempo, es la época de Belgrano, se lo ganó en el cierre, y Talleres, que es una copa trizada, que lo soplas y se te desarma. Así que bueno, por ahí el empate hubiera sido más justo, debió haber un ganador, debió ser Talleres, pero bueno, es el tiempo de Belgrano.
0: Muy bien, me da mucho gusto saludarte, querida Nabila Jatib, en un día nublado en la Ciudad Autónoma de Buenos Aires, pero con una temperatura mucho más agradable.
2: Así es, Nicolás, muy buenas tardes para vos, para todo el equipo y la audiencia nacional en el país. En la Ciudad de Buenos Aires, 21 grados, 2 décimas, cielo mayormente nublado, y así estará durante toda la jornada mientras recibimos sus mensajes al 11-3-870-7485.
0: Muy bien, confirmada la vuelta del Rally Mundial de la República Argentina en abril del año que viene, gracias a Juan Locatelli. Bueno, don Zárate, está tremendo el hincha de Boca, que están ilusionados con ganar absolutamente todos los torneos que están disputando.
3: Y acá
0: todos,
3: diciembre, buen comienzo de semana, Nicolás. Puede decir la palabra mágica 4 veces. La palabra mágica es ser campeón. Yo creo que con... No quiero arriesgar, pero con 2 firmas, ¿no? 2 veces campeón en 3 meses... Te doy la mirá si gana la Copa Sudamericana y la tabla anual. Bueno, después perdés en cuarto de final el torneo clausura y no ganás la Copa Argentina. Pero está muy bien futbolísticamente. Tiene fundamentos desde la esencia del juego Boca para ilusionarse con esta cuádruple corona. Está en los 4 frentes muy, pero muy bien enfocado.
0: A mí me parece que, y lo hago partícipe a Javier Vicente también en la apertura, a mí me parece que Riquelme, desde su inteligencia, se convenció que el técnico es muy importante. Se convenció, para mi manera de ver las cosas, demasiado tarde.
4: Yo creo que esto es una continuidad. Buen mediodía para todos. Yo creo que es una continuidad del trabajo que venía desarrollando Úbeda y que a Rabarrena le terminó de dar el salto de calidad, sobre todo porque el Boca predio empieza a dar respuestas, empieza a entregar satisfacciones. Ese gran proyecto de Riquelme...
3: Continúa, te digo, no empieza,
4: que parecía un proyecto por ahí muy a largo plazo. No, está... Pero... empezando a rendir con jugadores como el Chico Flores, que es una verdadera revelación del fútbol argentino. Me parece que si gana Vélez hoy, que tiene una parada difícil contra el Platense de Palermo, que viene a dar el batacazo en Copa Argentina, me parece que si gana Vélez hoy, la tabla anual va a tener una definición cabeza a cabeza entre Vélez y Boca, porque a la Lepra Mendocina la veo cayendo. Sí, sí. El otro día ese empate con Gimnasia
3: agónico
4: lo complicó en demasía. Y si hoy gana Vélez, se pone un punto y Boca está a 2. El partido con River pasa a ser crucial. No,
3: para repasar
4: el partido con River pasa a ser definitivo en cuanto a las posibilidades de Boca para la tabla anual.
3: No te adelantes. Independiente Rivadavia 52.
4: Sí.
3: Vélez tiene la potencialidad de ganar hoy e irse a 51.
4: Nada
3: y
4: menos.
3: Meterse entre Boca y Argentinos Juniors.
4: Argentino no hay que descartar.
3: Que tiene 50 puntos. Faltan muchos puntos en el camino todavía. Esa es la situación.
4: Pero bien, bueno, va a estar linda la definición de la tabla anual, que me parece que es lo primero que tenemos a mano y donde Boca, tal vez en ese sentido, sí, arranca por lo menos teniendo el mejor funcionamiento, siendo el mejor Vasco, equipo de la actualidad.
3: Lo del Vasco Arruabarrena, que iguala el mejor invicto en la era Riquelme. 16 partidos, Agustín, sin perder el equipo del Vasco.
5: Y es el mejor momento de Boca, y con el empate que se dio el mismo viernes, hoy por hoy, si bien son 2 puntos la diferencia, creo que Boca es el mejor del país.
3: El viernes lo charlábamos con Santiago y con Javier. Boca no solamente jugaba su partido, sino también miraba con el soslayo del ojo lo que pasaba con Independiente Rivadavia.
5: Claro, porque va por 4 títulos.
3: Va por
5: 2 puntos ahora de Independiente Rivadavia, que sería el cuarto título posible.
3: Porque está el negro también. Hablando tanto de Córdoba, el viernes hay un partido espectacular. El mejor partido del fin de semana es el viernes. Que juegan Instituto...
5: Boca.
3: Boca. Es un partido sensacional.
5: Quizás los 2 mejores equipos del segundo semestre. Negro, ¿coincidís?
1: Sí, Agustín. Seguramente, compañeros. Claro que sí. Veremos entonces. Yo creo que puede ser el rival más duro que puede tener Instituto. Después se verá, ¿no? todo parece indicar de que se va a meter en playoff, buscando dar el batacazo instituto, ¿no? Que de pronto nadie se lo ha tenido en cuenta, y con el correr de los partidos, como gana y no tiene grandes figuras, salvo Luna, que es el más sobresaliente, pero le funcionan los laterales, que se han convertido en goleadores, porque todavía no tiene un 9 que la meta, pero digo, Gallardo ya ha dejado de ser el hijo del muñeco, sí. Y tiene a Bregu, que de pronto más de uno lo tiene que googlear, sí, ¿y este de dónde vino? Entonces, bueno, es decir, es toda de Flores, es toda del traductor Flores, lo que ha hecho Instituto para, después, ayer me decía un hincha de la Gloria, y no sé si nos va a dar para ser campeón, pero aunque sea una sudamericana, si nosotros sabemos que no tenemos mucho, pero está funcionando el equipo, y bueno, y con un Boca que viene arrollador, digo, ha mejorado en lo futbolístico, y también Boca ya en lo anímico se cree que podrá, no sé si los cuatro frentes, pero con que gane dos, como decía Damián, me parece que...
4: Y que en algún momento el Vasco va a estar obligado a optar. Hay un viejo dicho que dice, no por mucho abarcar, poco apretás.
3: Pero es que escuchá.
4: Me parece que en algún momento el Vasco va a tener que decir, bueno, la prioridad es esta.
6: El
4: la
6: viernes.
4: Prioridad es la Copa Sudamericana, o es la tabla anual, o es el campeonato local.
6: El viernes
4: En algún momento va a tener que establecer una prioridad.
3: El viernes en Córdoba, cuando juegue con Instituto por la duodécima, yo no veo un equipo alternativo, pero el martes tiene que jugar en la Bombonera con Vasco.
5: Hay una mala lectura tuya, Dami. El viernes rota, sí o sí. El otro día puso lo mejor el viernes porque tiene una semana larga.
3: El viernes va a poner un mix, no va a poner un equipo alternativo. Un mix.
4: Pero está bien. Arriesga la tabla anual.
0: Está bien lo que dice Agustín, pero yo cambio las palabras. Es otra visión la que tiene Damián. Yo creo que el partido en el que tiene que rotar es el viernes. Que esto, y lo hago partícipe al Negro Romero, presupone una ventaja si Boca no va con todos los titulares a Córdoba para jugar frente a la Gloria, Negro.
1: Pero lo que ha logrado Arruabarrena, porque es toda de Arruabarrena esta, más allá de que yo entiendo y coincido, la continuidad, ha capitalizado lo bueno y lo malo que dejó la gestión anterior de Úbeda, pero yo me imagino que cuando llegó el Vasco, ahí en la charla con Riquelme le tiene que haber dicho, Román, Cavani no puede seguir, Ander Herrera no puede seguir, Román. No puede. Es decir, han sido figuras, démosle la oportunidad a otros pibes, me parece que es mucha de Arruabarrena, esta buena campaña que está haciendo Boca. Y la virtud que tiene, no quiero decir que Arruabarrena logre todo lo que logró Bianchi. Bianchi hacía que los titulares y los que eran suplentes funcionaran, y entonces me parece que ahora los que ya teníamos descartados, desahuciados,

0: Tiene que ir a Córdoba, tiene que jugar con River.
1: Y si Instituto, Racing, si Instituto da el golpe el viernes y, bueno, le gana, puede ser, ¿eh? Y le gana a Boca, se va a 49 puntos, quedando a uno de Boca. Por eso Instituto tiene la chance de seguir puntero en su zona, pero no se baja de la tabla anual, ¿eh?
2: Tiene la gloria cerca, Instituto.
3: ¿Dónde se juega, Romero, el partido? ¿Se juega ahí en Alta Córdoba? ¿Dónde se juega?
4: No, en el estadio Mario Alberto Kempes.
3: Se va a jugar. Eso juega a favor de Boca.
4: El estadio literalmente, o no literalmente, partido al medio, porque Instituto le va a dar una de las cabeceras y toda la Gasparini. Es decir, que estamos hablando de aproximadamente 25, casi 30 mil hinchas de Boca.
1: Bueno, eso juega a favor de Boca porque va a ser local en Córdoba.
2: Sí, pero la recaudación juega a favor de Instituto.
1: Sí, sí, claro, obvio. Claro.
5: Bueno, pero en este caso puntual, lo que privilegia el dirigente de Instituto, para mí con suma inteligencia, es el tema del dinero y de la recaudación.
1: Y coincidimos porque que los clubes no puedan vender entradas es una gran complicación. Llega a Boca, te vende 30.000 entradas, redondeando para arriba, como decía el Negro, y es muy importante para Instituto, que además, y esto lo tenemos que decir abiertamente, y el Negro lo puede corroborar mucho más, lejos está de ser un equipo muy popular, Instituto. En Córdoba son, en el orden que vos quieras, Talleres, Belgrano y Racing de Córdoba, y después viene Instituto.
5: Sí, el Negro no lo va a desmentir esto. Bueno,
4: no, tal cual.
5: La verdad que está apasionante la definición del campeonato. Va a terminar la fase regular, después vendrán los playoffs. Esta tabla anual que pasa a tener un aditamento muy especial que le puso la gente del AFA el año pasado, cuando en pleno escritorio le entregaron el título a Central, que nunca estuvimos en contra de Central. Bienvenido que lo haya ganado Central y Ángel Di María y ese reconocimiento del fútbol argentino. No nos gustó la manera en que la AFA tomó la decisión, porque lo hizo en plena competencia, no estableció el reglamento antes justamente de la competencia. Bueno, estamos con la primera pausa. Recordamos las vías de comunicación con Nabila Jatibe.
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5: Muy bien, un agradecimiento muy especial para Berenice Vieto, que está con nosotros en la operación técnica, para Sebastián Vera en la producción. Nos quedamos hasta las 3 de la tarde en Pasión Nacional.
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0: Muy bien, en el mientras tanto la Argentina le ganó a Burkina Faso 7-0, un amistoso que no resiste ningún tipo de análisis precisamente. Me quedé con el partido de los laterales, fundamentalmente con lo que le aportó al equipo en el primer tiempo Nico Paz, que creo que puede ser el conductor de esta selección. Adelante Julián y Lautaro, un estadio que no se llenó de ninguna manera, porque me parece que la gente está cansada y es un tema a revisar por parte de Claudio Tapia. Por supuesto que la marca argentina es más importante que la marca Messi o Maradona. Pero cuando ya no esté Lionel Messi, a partir del próximo partido de la eliminatoria sudamericana, a partir del próximo amistoso internacional, y no se busque una selección importante, va a ocurrir en el Estadio River lo que pasó a Agustín el sábado a la noche, que no estaba repleto, creo que hubo 40, 45 mil personas, no más.
1: Sí, bueno, hay un tema de aforo también que cumplir. Pero sí, bueno, los que cubrimos la selección y que fuimos a partido de selección hace muchos años, era más común ese contexto que lo que pasó después de Qatar, ¿no? ¿Cuántos partidos en Monumental de la selección con entradas regaladas? En un 60%.
0: Sí, en algún momento se quejó Scaloni de esta situación.
2: Ahora, te digo algo. En ese sentido tiene viento a favor el Chiqui, ¿eh? Porque el que vendía entradas, vendía tickets, era Messi, ¿no? Y además cotizaba y mucho los amistosos de la selección. Ahora llegó la era Flores, muchachos. La gente va a pagar lo que sea para ver a este pibe. Este pibe es un recontra crack.
0: Es crack, sí.
2: No le quedó grande la camiseta argentina para nada. Y la gente, aparte, cuando el pibe empieza con esas apiladas, al estilo René Orlando Houseman, se vuelve loca.
0: Bueno, por eso
2: se levanta de sus asientos, se abrazan los hinchas. No lo pueden creer.
0: Por eso conté el otro día que hace 3 o 4 meses estaba en la reserva de Boca. Hoy es prácticamente titular en Boca, más allá de que le puede ceder el lugar a Villa, y se ha ganado un lugar, por lo menos como suplente. Ahora, en la selección argentina.
3: Toda del Vasco, ¿eh?
0: Sí, toda del Vasco.
3: ¿Que lo vio?
2: ¿A qué? Este pibe no estaba en la inferiores de Boca.
1: Aranda era toda de Úbeda, esta es toda del Vasco. Muchacho, Boca Predio. Diga las cosas como son.
3: Por eso lo dijimos. Ahí lo que decía Javier, no es nuevo esto. Si algo hizo bien Riquelme desde que llegó a Boca, es trabajar en las inferiores. Porque son muchos los jugadores que salían
1: de Errón. Y Errón, que es el que está ahí siempre liderando todo.
2: No, lo que yo advierto como increíble es que este chico no estaba tenido en cuenta por las selecciones juveniles.
4: Eso sí es un error.
0: Bueno, ahí tenés un error para repasar. Vamos a escuchar a Enzo Fernández sobre este nuevo grupo de la selección.
5: Lo vamos a extrañar mucho. No me quiero emocionar, pero siempre soñé con jugar con él y bueno, gracias a Dios se me dio el sueño de jugar, de ganar y más una Copa del Mundo que queda para la historia de siempre. Así que nada, ahora estos momentos son difíciles, pero esperemos que es una gran despedida para él, que la pueda disfrutar con todos nosotros disfrutarlo a él el último partido y que salga todo bien, que se lo merece. Su legado, todo, líder, buena persona, buen ser humano, todo, él tiene todo, Leo, la verdad que es un gran ejemplo para mí.
0: Bien, Enzo Fernández, y ahora hablando Enzo, que es uno de los nuevos líderes que tiene el equipo argentino, sobre la despedida de Lionel Messi.
5: Un grupo que ya un poco estaba, un chico que viene nuevos, la base está, la línea que bajó Leo desde que yo llegué acá a la selección y esperemos seguir por ese camino. Hay un gran grupo de personas y eso es lo más importante. No, bien, siempre el mismo mensaje de seguir compitiendo, de seguir ganando, lo que pasó ya está. Ahora armar un grupo fuerte, armar un grupo que compita y como siempre lo demandó esta remera, así que vamos en busca de eso.
0: Y ahora Lionel Flores, viste que el Vasco le pidió que se fuera a vivir a Puerto Madero.
2: No, pero ahí está equivocado el Vasco, porque si el pibe le gusta vivir ahí en Becar, con sus amigos, con su gente, déjalo ahí, es como René, ¿te acordás que René tenía la Torino en la puerta de las canitas, ahí en el bajo Belgrano?
0: A ver, el guapo Flores, el delantero de Boca, hablando sobre la seguidilla de partidos.
6: Tengo 19 años, no es la gran cosa, tengo energía para jugar otro partido si se puede, pero nada, aparte me gusta, prefiero estar así que parar tanto tiempo. Obviamente es loco, ¿no? Jugué ayer, jugué hoy. No fue charlado, yo el tiempo que él me quiera poner o si me quiero poner o no, yo con tal de estar acá yo soy feliz.
0: Negro, podría establecerse tranquilamente, le digo a Romero en Córdoba, que Flores, Lionel Flores, el delantero de Boca, es la revelación de este campeonato.
7: Indudablemente, es un pibe atrevido, bueno, el hincha de Boca puede presumir, es un hijo bien, bien identitario. hereditario, genético, es bien, bien de Boca, un guapo, que va al frente, que choca, que seguramente deberá pulir algunas cositas, ¿no?, en el cierre de las jugadas, pero particularmente respecto de lo que decías recién, Nico, del Vasco, yo creo que particularmente, al margen de una cuestión de distancia, porque es su hábitat natural y eso le hace muy bien estar con la contención familiar, yo creo que el Vasco tiene miedo de que por ahí, lo mencionó en la conferencia de prensa, el entorno, cierta gente que se le va a arrimar y que por ahí lo pueda confundir. Me parece, para hablarte diplomáticamente. Sí, entonces me parece que más que todo lo quiere tener más vale cerca, al margen de lo geográfico, tenerlo cerca, que sacarlo un poquito de ahí. Y seguramente le puede decir, che, y tráete tu familia a vivir acá.
0: Sí,
7: que se venga también eso.
0: El tema es que el Vasco lo plantea como si fuera una cosa tan fácil. A mí también me gustaría vivir en Puerto Madero.
3: Ahora, si quiere que se mude, que lo lleve a vivir a la casa. Claro. Porque si no, el Vasco igual vino con filtros, o en realidad sin filtros, porque en algún momento habló mal de los médicos, en algún momento habló mal de los colombianos, ahora le dice a Flores que se mude. Bueno, las facultades del entrenador en algún momento se agotan también.
1: Por eso a Boca le va bien, porque el Vasco es un técnico de los buenos, de como antes. Vos te pensás que a Bianchi, vos te pensás que a la Bruna, cuando los jugadores decían no me mudo, no juega más, se va a tener que mudar.
0: Y ahora Julián Álvarez, que lo hemos recuperado a Julián, está afeitado, está con la sonrisa de siempre, vuelve a ser el delantero de la selección argentina. Julián habla sobre Lionel Messi.
4: Tengo una foto en 2011 que pudimos ir con mis hermanos al hotel en Córdoba en la Copa América. Ya era nuestro ídolo con mis hermanos y sacábamos cuenta de mi edad, de los mundiales, en qué años era. Y bueno, después al final cómo se dio todo fue mágico. Puse muchas cosas en redes sociales, me acuerdo de más chico, discusiones entre amigos o cosas, bancándolo. Para mí siempre fue el mejor del mundo desde hace ya muchos años, por su forma de ser en la cancha y afuera también, tan crack y tan humilde a la vez. Privilegio de haber podido y poder compartir con él todos estos momentos, el abrazo después de haber sido campeón del mundo, la verdad que un momento muy emotivo y después sobre todo por él, haber podido ser parte de ese momento tan especial y ayudar a que se dé, la verdad que nada, es muy emocionante, muy gratificante y fue muy lindo. Tiene muchos gestos, lo cotidiano, que por ahí él quizás no se da cuenta, no toma dimensión, pero para los que estamos alrededor representa mucho para todos nosotros, es muy, muy fuerte. Gracias, Diez.
0: Bien, la dedicatoria muy linda, por cierto, de Julián Álvarez para con Lionel Messi. Ahora Franco Mastantuono. Lo hemos recuperado a Franco para la selección, afortunadamente, más allá de Nico Paz. Mañana el último partido de Lionel Messi. Vamos a transmitir.
2: Él dijo que son muy exigentes con él, los hinchas.
0: Y tiene razón.
2: Sí, ¿no?
0: Me parece que tiene razón. Dale con Mastantuono.
8: La primera vez que vine a la selección pensaba en el momento de encontrarlo a él, porque claramente siempre fue mi inspiración, así que el momento fue muy especial. Tenerlo ahí tan cerca es un imán de querer mirarlo, de querer ver qué hace, de tratar de entenderlo, porque él tiene una cabeza superior a la del resto, claramente. De poca edad le mandaba siempre mensajes en Instagram y todo, como para agradecerle y para hacerle saber de que todos estábamos con él y de que los argentinos queríamos que a él se le diera. Obviamente por ahí los mensajes no los vio nunca, pero yo estaba feliz de poder comunicarle eso, que sentíamos un montón del cariño hacia él y de las ganas que las cosas se le den.
0: Muy bien, Franco Mastantuono. 1:30 p.m, noticias.
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10: 1:30 p.m. en la República Argentina. El presidente Javier Milei encabezó la reunión de gabinete. El informe de Hernán Mundo desde Casa de Gobierno.
11: Finalizó la reunión que por algo menos de 2 horas encabezó Javier Milei en el Salón Eva Perón de Casa Rosada, en la que las únicas ausencias del gabinete fueron las de Mario Lugones, quien regresa hoy desde Europa, de la titular de Capital Humano, Sandra Petovelo, que participa de un diálogo regional de política en educación en República Dominicana, y de Luis Caputo, que desarrolla actividad fuera del país. La reunión de gabinete se dio en horas en las que el gobierno destacó el resultado en primera vuelta en Brasil, acontecimiento que llevó a Javier Milei a expresar su felicitación a Flavio Bolsonaro, candidato del Partido Liberal. El presidente, junto a la secretaria legal y técnica María Ibarzábal, acaba de saludar hace instantes desde el balcón de Casa de Gobierno un grupo de niños que estaban presentes en la Plaza de Mayo. En instantes más, el presidente va a recibir las cartas credenciales de 4 embajadores, entre los que destaca la nueva representante diplomática de Israel en Argentina, Ahuva Spiller.
10: Mejora la salud de Mirtha Legrand. El Sanatorio Mater Dei informó que la conductora de 99 años sigue evolucionando favorablemente de su cuadro clínico en una habitación común. Agregó que continúa progresando en su rehabilitación kinesiológica y que de no mediar cambios el miércoles próximo se enviará un nuevo parte médico. El gobierno convocó a la iglesia antes de la visita del Papa. Fue para abordar la problemática en discapacidad, sus familias y las instituciones que trabajan por su cuidado, acompañamiento e inclusión. De la reunión participaron funcionarios del Ministerio de Salud y la Conferencia Episcopal. El cielo se encuentra parcialmente nublado en la ciudad de Buenos Aires. Temperatura 22 grados, humedad 48%.
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0: estamos en la continuidad de Pasión Nacional, nos quedamos hasta las 3 de la tarde. Recuerden, este martes vamos a estar con un programa especial dedicado a Lionel Messi, después llegará Martín Perazo desde el Monumental con el equipo de fútbol Show Nacional para Argentina, Benín y la despedida de Lionel Messi. Voy al encuentro de nuestra locutora, la señora Nabila Jatib.
1: Mensajes que llegan al 11-3870-7485. Buenas tardes, gente de Pasión Nacional. Chicos, ¿se quieren hacer un programa partidario de Boca? No usen la radio de todos los argentinos, dice Claudio desde Esperanza en Santa Fe, un tanto indignado. Totalmente equivocada la percepción de Damián Zárate sobre el fútbol de Córdoba. Evidentemente, él es especializado en los clubes de La Plata, dice Nico desde Embalse en Calamuchita. Buenas tardes, Nicolás y equipo. Me dio bronca por el encuentro de Argentina. No jugó contra nadie. ¿Cuándo piensa Tapia en enfrentar a equipos mejores? Dice Francisco de La Boca.
0: Muy bien, gracias a todos los amigos que se comunican al WhatsApp de Nacional. Voy al móvil de la radio, voy al encuentro de Juan Ignacio Gijón. Juani.
2: ¿Qué tal, Nico? Un placer saludarte, un placer encontrarnos aquí en el aire de Pasión Nacional. Estoy sobre la avenida 9 de Julio, que es foco de varias cámaras, no solamente por los turistas, sino que también por el mundo del periodismo, porque aquí en el hotel que está a prácticamente 60, 40 metros del obelisco, se encuentra toda la delegación de la Selección Nacional de Benín, que va a estar enfrentando mañana a la Selección Argentina en el marco del último partido de Messi con la camiseta nuestra, con la celeste y blanca. Recién uno puede ingresar, puede tranquilamente ingresar al lobby del hotel. En este momento están almorzando los jugadores, están todas cerradas las cortinas que dan a lo que es el comedor de este hotel, que es un hotel normal, no es un hotel de lujo, no es un hotel excéntrico, es un hotel normal, de 4 estrellas, que uno puede encontrar, y es muy, muy, pero muy accesible para el turista que viaja de distintas partes de Argentina para aquí, para Buenos Aires. Lo que sí podemos encontrar, recién hemos cruzado palabra con, bueno, o intentamos por lo menos con un utilero de la delegación de Benín, ¿por qué? Porque no todos ellos hablan inglés, no todos hablan español, francés es el idioma de ellos, por lo cual a veces se dificulta un poco la comunicación. Nosotros estamos aquí esperando a ver si ahora, a la hora de que termine el almuerzo, podemos cruzar con algunos de quienes van a ser los protagonistas también mañana, además de Lionel Messi, obviamente.
0: Bien, perfecto, ya vuelvo contigo, Juan, y muchas gracias.
2: Aquí nos quedamos, Nico.
0: Gracias a Víctor Belchior, tuvo la gentileza de regalarme el libro, novela biográfica autorizada, Un pacto con Dios. Ahí en la tapa está el loco Gatti. Dice, en la contratapa dice, nunca me propuse ser el mejor, simplemente lo fui. Podría haberme escondido en la falsa humildad, pero preferí decir la verdad. En realidad, no tuve opción. Había firmado un pacto con Dios y ahí está la firma de Gatti Hugo, como solía firmar él con el gesto adusto de Hugo en la contratapa del libro, y después lo tenemos en la tapa con la camiseta rosa tradicional que usó a comienzos de la década del 80, haciendo la de Dios en un superclásico frente a River en la Bombonera. Así que muchas gracias a Víctor Belchor, ya tuvimos el gusto de hablar con él aquí en Pasión Nacional. Sí, Javier.
3: Bueno, fue empate esta mañana para el Ecuador de Marcelo Gallardo en la definición del tercer y cuarto puesto en la Copa Kirin, allí en Tokio, Japón. 0-0 terminó el partido. Luego fueron a la definición por penales, donde ganó Panamá.
4: 1-1, Javi, terminaron.
3: 1-1, perdón, sí. Entonces, hay que decir que hasta el momento, para el muñeco, al frente de la selección tri, como se la conoce a la selección de Ecuador, han sido 2 empates, aunque 2 definiciones por penales perdidas, con Japón y con Panamá, y una derrota frente al mismísimo Japón. Así arrancó entonces el ciclo de Marcelo Gallardo al frente de la selección de Ecuador.
0: Muy bien, vuelvo al encuentro de José Luis Romero en Córdoba. Lo hemos recuperado al negro.
5: Bueno, seguramente va a ser todo un proceso, ¿no? El de Marcelo Gallardo. Es decir, bueno, estará probando, está conociendo a los futbolistas. Él mismo lo dijo y es lo que uno suponía. Capaz, yo pensaba, digo, si le hubieran ofrecido Uruguay a Gallardo, ¿hubiera agarrado?
0: No te quepa la menor duda. Uruguay es más importante, ¿sí?, que Ecuador, sí, claro.
3: No, y él dirigió, ¿sí?, ¿te acordás que dirigió Nacional?
0: Él empezó como técnico Nacional.
3: Tiene cierta onda con...
5: No, pero digo, él mismo, que es lo que yo suponía, él lo expresó públicamente, que tomó la selección de Ecuador porque vio que es un fútbol que ha crecido, que tiene jugadores importantes militando y destacándose en ligas importantes a nivel mundial, que ve particularmente no lo dijo, pero Independiente del Valle, que se ha convertido en una máquina generadora de buenos jugadores, es decir, que tiene material con el cual él puede desempeñar una buena tarea. Uruguay está en una nebulosa, está en un momento de transición, y en consecuencia es más complejo, sí, vos tenés jugadores uruguayos que son destacados, pero es un momento difícil, así que no sé si Gallardo hubiera agarrado a Uruguay si se lo ofrecía.
3: Bueno, lo que sí está claro, Gallardo hoy, por ejemplo, destacó por sobre todas las cosas la mentalidad del equipo, le cree que tiene una mentalidad muy ganadora el equipo, más allá de los resultados, y la gran expectativa de Ecuador pasa por la organización de la Copa América 2028, que sin duda que si Estados Unidos finalmente no es la sede, puede llegar a ser Ecuador.
4: No, y por la Copa América, Nico.
0: Yo creo que si Estados Unidos da el ok, se juega en Estados Unidos.
4: Sí, pero más allá de la localidad, no. Ecuador va a ser un equipo fuerte en esa Copa América. A eso apunta Gallardo. Obviamente Gallardo no apunta a ganar un Mundial, pero sí, quizás con Ecuador, ser protagonista de acá dos años.
0: Bien, en la Liga Profesional de Fútbol, en la continuidad de la undécima fecha, 16:45, Riestra, Central Córdoba de Santiago. A las 19 van a jugar en el Amalfitani, Vélez y Platense. En La Plata, Estudiantes frente a Gimnasia de Mendoza, 21:15, Banfield y Central. Bueno, y de River, que no juega esta fecha, ¿cuándo juega finalmente su partido River?
4: Bueno, mucho de River ha pedido de la gente que pide que hablemos del millonario. Hoy, ¿sabés quién cumple años, Nico? Santi Beltrán, el arquero del futuro de la selección, justamente está entrenando con la selección, 22 años. ¿Sabés quién lo saludó? Y el Pato Filiol.
0: Muy bien.
4: Feliz cumpleaños, le dice al querido Santi Beltrán, todo lo mejor siempre, abrazo de palo a palo, colega, el mensaje en las redes del Pato, que lo ve con un futuro de selección y importante.
3: De selección, pero lejos de arriba, ¿no?
4: Sí, veremos, a fin de año seguramente se venderá o no, dependerá de la oferta. Pero River vuelve a jugar este sábado, Nico, de local frente a Estudiantes de Río Cuarto, un equipo muy flojo, que anoche perdió con Racing.
0: Lamentablemente está muy cerca de perder la categoría de Estudiantes de Río Cuarto.
4: Y hoy River más que nunca necesita ganar el sábado para acomodar un poco, no solamente su posición, que hoy se está quedando afuera de los ocho, sino también la famosa tabla anual, así que es un partido trascendental el de River, que hoy está noveno, entrando en el último lugar de la Sudamericana. Para ese partido del sábado hay buenas noticias. Hoy, hace instantes, recibió el alta Tobias Andrada, el chico de Vélez, que la está rompiendo en River, que se tuvo que dar de baja en la selección, va a ser titular el sábado. Aníbal Moreno también está a la par, va a ir al banco, pero ya es una opción viable para Poncio. Y Thiago Almada, que está mejor, se entrenó ayer y hoy con la selección, porque recordemos, con autorización de River, Thiago Almada va a participar mañana como campeón de Qatar.
0: Bien, finalmente la AFA le autorizó a River a postergar su partido. No hubo ninguna queja de bandoneón en este caso de la gente de River.
4: No, la semana pasada ya fue autorizado, lo contamos. Pero ¿sabés quién se quejó? Quizás en las redes, Nico, el socio de River, porque no entiende estos días sin que haya jugado el millonario este parate. Bueno, Javier, vos quizás recordás, hace añares que no para 20 días sin jugar un partido oficial durante la temporada de River.
0: Bien, vamos al encuentro. El sábado tuve el gusto de compartir la tarea con él, con Jorge Godoy, magnífico relato del partido Argentina-Burkina Faso, pero con Jorge vamos a hablar de la problemática de Independiente. Jorge, fue desdoroso lo del rojo el viernes a la noche frente a Instituto.
6: ¿Qué haces, Nico? Un abrazo grande, gracias por lo que decís. Realmente ha sido una situación lamentable la futbolística que ha vivido Independiente en el partido contra Instituto de Córdoba, Instituto que lo pasó por arriba a un conjunto del Yat Nondira que aparece cada vez más confundido. Me refiero al equipo y me refiero incluso al técnico, ¿no? Porque evidentemente, y de local, Independiente ya hace varios partidos que no consigue sumar, está muy comprometido ahora. Cuando parecía que se habían caminado para la clasificación tranquila a los octavos de final y ahí en una posición expectante para tratar de entrar en la tabla anual también a la clasificación de las copas, Independiente volvió a caer desde lo futbolístico, más allá del resultado, unos cuantos escalones. Rodó hacia abajo la producción futbolística de un equipo al que evidentemente este entrenador total y absolutamente desconocido para el mundo del fútbol argentino, que venía ya de fracasar en Nacional de Montevideo y que Grindetti y Sioane han puesto al mando de Independiente, tan claro es que no le encuentra la mano, que te voy a contar algo, Nico,
0: sí.
6: Te voy a contar algo que aunque parezca increíble, créanme que es real. Después del 1-4 del otro día contra Instituto, tanto Seoane, que es raro, ¿no? Pero es un secretario general al que se nombra mucho más que incluso al presidente.
0: Sí, totalmente. Esto lo marcó el otro día en la transmisión Juan y Minotti y vos lo venís contando también.
6: Sí. Tanto Seoane como Grindetti, yo sé que se preguntaron, se dijeron, se consultaron. Che, ¿no será que hicimos mal en traer a Jacksonville y tendríamos que haberlo dejado a Mateu? No quiero decir con esto que le vayan a soltar la mano ahora al técnico.
0: No, por supuesto, pero es lo que marcamos, Jorge, es lo que marcamos oportunamente. Un técnico que nada tiene que ver con la historia de Independiente, el uruguayo, con el que no tenemos absolutamente nada en contra. Pero yo hubiera preferido, y vos también, que siguiera a Mateu.
6: Pero claro, claro, Nico, evidentemente los técnicos de la reserva que vienen realizando un muy buen trabajo en la categoría en la que están, que cuando fueron subidos a primera para dar una mano, Independiente le ganó a Lanús en aquel partido jugado en la Fortaleza y que fue a la postre el mejor de los últimos partidos que ha jugado el Rojo en los últimos tiempos. Pero bueno, el técnico evidentemente tenía cosas para decir, dar explicaciones en la conferencia de prensa posterior al partido. Lo escuchamos al uruguayo, a Jackson Viera, el técnico de Independiente.
0: Dale.
7: Y estamos un poco como el equipo también. Lo que estoy buscando es la regularidad. O sea, hoy era un partido prácticamente para quedar primero en la tabla. Un primer tiempo jugamos contra un gran rival, la verdad, y tuvimos, el equipo estuvo. O sea, con llegada, con juego, con situación de gol, con un rival que te presiona. Lo que sí me molesta, algunas cosas que ya habíamos previsto del primer gol, eso sí me molesta, que se lo dije.
0: Bien, hasta ahí Viera.
6: Sí, molesto el técnico de Independiente por un montón de cuestiones que supuestamente trabaja, pero que evidentemente no el equipo no le responde a la hora de hacerlo en el campo de juego, Nico. Respecto a otra cuestión que tiene que ver de lo mucho que se está hablando por estas horas del tema electoral en Independiente, se vienen las elecciones el próximo 13 de diciembre, viste que más allá de lo que los candidatos proponen, hacen algún tipo de promesas en cuanto a nombres, ya sea para el técnico que pretenden bajo su mandato o para algún refuerzo. Bueno, algunos de los dirigentes, de los candidatos a dirigente, a presidente de Independiente, como Gaudio, por ejemplo, han propuesto el nombre de Barco para volver a Independiente. Un Barco que para muchos, nosotros decíamos que nada tenía que ver con la realidad de esta posibilidad que algunos decían. Está de caer Barco, está de caer mentira. Estuvo cerca simplemente porque ofreció volver a Independiente, como no le cumplieron con una vez más desde Independiente con las promesas de hacer el esfuerzo de traerlo, porque Barco, recordamos que quería volver a jugar al fútbol argentino por cuestiones familiares. Recordamos que había donado un dinero en su momento para hacer una cancha en el predio de Villa Domínico, que tampoco lo hicieron. Había hecho un juicio, lo hicieron renunciar a ese juicio, bueno, ahora está reclamando de vuelta la devolución de ese dinero. Digo, Gastón Gaudio dijo que Ezequiel Barco sería el primero de sus refuerzos. Bueno, Barco acaba de renovar en Moscú contrato hasta el 2030. Esto no quiere decir que Independiente no pueda ir a buscarlo a Barco con el dirigente que gane las elecciones en diciembre. Lo que sí van a cambiar evidentemente las condiciones, porque ahora un jugador que acaba de renovar un contrato millonario en Moscú con el CSKA va a tener otra clase de condiciones para venir a Independiente, y hoy sabemos que Independiente desde lo económico está totalmente fundido y es imposible poder competir con cualquier club europeo. Así que se siguen sumando cuestiones que tienen que ver con lo negativo más que con lo positivo en Independiente, ya sea en lo futbolístico, en las promesas, en lo electoral y en todo lo que se viene. Pensando en el futuro inmediato, el viaje a Córdoba para jugar contra Talleres, y después se vendrá ni más ni menos que el clásico de visitante, pero eso será otra historia, Nico.
0: Sí, y tiene que empezar a mirar Independiente la otra tabla, ¿no? Porque la verdad que el campeonato que viene va a tener que sumar muchísimos puntos.
6: Sí, sí, evidentemente está claro que hoy por hoy no está en ninguna clase de riesgo, ni mucho menos, pero está perdiendo terreno, un terreno que con mucho esfuerzo había recuperado en las tablas, tanto en la tabla anual como en la tabla de los promedios, y después cuando se pierdan los puntos de la campaña anterior, que fue la que mejor produjo Independiente, bueno, va a tener que comenzar de vuelta a remontar en esa tabla que nadie quiere mirar.
0: Muy bien, te agradecemos muchísimo, Jorge.
6: Dale, Nico, abrazo grande.
0: La participación especial de Jorge Godoy con todo el mundo Independiente. Tenemos la pausa.

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5: 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Pero va el penal para la Argentina. 3 minutos de partido. Brazos en jarra para el Toro. El Toro frente a Aguirá. 3 minutos de partido. Arco para el remate. Tiró. Tapó el arquero. Ahí está Lautaro. ¡Gol!

0: Giray, el rebote le quedó de vuelta para el Toro, para Lautaro, que es un tiro cruzado sobre el palo opuesto a donde el arquero ya se había tirado sobre su derecha, la puso por lo bajo para salir gritando y festejando el Toro, Lautaro Martínez y de
1: Muy bien, ahí está el relato vibrante de Jorge Godoy para lo que fue la goleada de la selección argentina 7-0 frente a Burkina Faso. El múltiple campeón argentino y sudamericano Federico Villagra ganó el rally argentino que se llevó a cabo este fin de semana en Diamante y Villa María en la provincia de Entre Ríos. Bueno, Javier, ¿cómo termina la novela de Cristiano Ronaldo en Portugal?
2: Bueno, en principio hay que decir que hubo un gran ganador en este cruce, en este choque, porque lo cierto es que Jorge Jesús, el nuevo entrenador de la selección lusa, consiguió 4 triunfos desde que tomó el comando de la selección con un Cristiano Ronaldo que se fue pegando el portazo de la concentración en el segundo partido frente a Dinamarca. Sin embargo, el hilo conductor de esta selección entrenada por Jorge Jesús siguió ganando y exhibiendo muy buen fútbol. Por lo tanto, ahora, desde el púlpito de los ganadores, Jorge Jesús magnánimamente le cede su brazo a Ronaldo y le dice: en la próxima convocatoria de noviembre te voy a citar. Es decir, con una actitud realmente magnánima, porque el tipo no solo prescindió de Ronaldo, sino que además ganó. Y ganó jugando bien, y Portugal hoy es tal vez una de las mejores selecciones de Europa con el rendimiento que está teniendo la Liga de Naciones. Sin embargo, Jorge Jesús, después del triunfo de ayer, dice: en la próxima cita lo voy a volver a convocar a Cristiano Ronaldo. Esto también es parte de un acuerdo que ha habido en las últimas horas entre el presidente de la Federación Portuguesa y el propio Cristiano, dando a entender de que lo mejor es una despedida de otro tipo, sí, en eso, y no dando el portazo
1: en eso
2: como
1: estoy
2: lo
1: de
2: dio
1: acuerdo,
2: en
1: pero
2: Copenhague.
1: Queda muy mal parado el entrenador, pierde crédito dentro del vestuario con el resto de los jugadores, para mí, porque Ronaldo se tomó su avión particular y se volvió a Portugal.
2: Sí, pero es un caso muy especial, porque todo el mundo coincide en que estamos en el final de la carrera de Ronaldo. Ronaldo muy respetado y muy querido por sus compañeros. Así
1: sí, el que no entiende eso es Ronaldo. Él no cree que esté en el final.
2: Ronaldo en ese sentido es muy egocéntrico, pero las charlas que han tenido en las últimas horas tanto el entrenador como el propio Cristiano Ronaldo y el presidente de la Federación Portuguesa dan a entender que seguramente la próxima convocatoria va a estar y que hay tiempo para una despedida a lo grande para Cristiano Ronaldo. Mientras tanto, Jorge Jesús, digamos que tiene las alforjas llenas. Jugó 4, ganó 4 y el rendimiento del equipo ha sido realmente muy bueno. Hoy continúa la Liga de Naciones con la cuarta fecha. Se sigue desarrollando en este caso la cuarta fecha. En el grupo 1 de la Liga A va a estar jugando Francia con Bélgica. La nueva Francia, la Francia de Zidane, sin Mbappé, lesionado. E Italia, la Italia de Roberto Mancini, por el mismo grupo va a enfrentar a Turquía en Bolonia. Mañana se presenta el campeón del mundo, una España que está en un momento extraordinario. Lleva 41 partidos invicto, ha roto todos los récords en cuanto a invicto de selecciones, superando a la selección argentina que tenía ese largo invicto con el propio Lionel Scaloni, que había superado en su momento al Coco Basile, superando a una Italia que también fue invicta durante varios partidos en su momento. Es decir, estamos ante una España que está marcando época,
1: muy
2: sin
1: bien
2: lugar a dudas, y con un Lamine Yamal impresionante. El otro día, con un gol apenas arrancado el partido, está demostrando sus cualidades y el talento que lo están convirtiendo en la gran figura del fútbol mundial.
1: Me gustaría que el Balón de Oro sea para Lionel Messi, que tuvo un Mundial deslumbrante.
2: Posiblemente lo sea. Estamos a pocos días ya de la entrega, que va a ser el 26 de octubre. Hoy por hoy en las apuestas está primero Lamine Yamal, después de sus buenas actuaciones en la selección española. Fíjate que el último ranking FIFA que acaba de ser publicado hoy lo tiene España arriba, segundo Argentina y tercera Francia, cuarta Inglaterra. Inglaterra le metió 7 a Croacia. España juega con Croacia de visitante mañana. Lo de los croatas fue muy pobre, tanto es así que avergonzó al propio Luka Modric esta derrota con Inglaterra. Pero, como te decía, ¿no? Indudablemente Lamine Yamal y España están en un gran momento de forma.
1: Muy bien, vuelvo a Córdoba, negro. Llega el día que nadie quería que llegara, el día de la despedida definitiva de Lionel Messi con la camiseta argentina.
3: Lo escuchaba Nico Javier, hasta en eso Messi es más inteligente que, que Cristiano Ronaldo. Más allá que nos duele y nos va a doler mucho tiempo que Messi se vaya de la selección argentina, pero se va a tiempo, ejerciendo esa frase que alguna vez alguien inmortalizó, que dijo, dejo el fútbol antes que el fútbol me deje a mí. Sí. Es decir, nadie se le anima a decir a Cristiano Ronaldo que su tiempo ya pasó. Es decir, de pronto ha tenido la osadía, se la juega Jesús a costa de que por ahí lo terminen rajando. Pero ya está, le dio mucho. Y como dijo Bruno Fernández, el nuevo capitán, no va a dejar de ser jamás nuestro ícono, nuestro mayor emblema. Pero ya se le pasó el tiempo. Y obviamente cualquier técnico, salvo que sea algún pichi que venga, no te voy a poner porque si no te vas a enojar y sos Cristiano Ronaldo. Este hombre Jesús, de Jesús, tiene personalidad y también el presidente de la Federación Portuguesa ya sabe que ya está. Lo que pasa es que nadie se anima a asumir el costo político. Es decir, hasta en eso Messi lo supera a Cristiano Ronaldo. Y hablando de Croacia, evidentemente requiere de una renovación. Si hay un jugador que yo adoro, es a Modric. Pero si lo ves a Modric aún jugando en la selección, es porque algo no está funcionando o no hay una renovación, un recambio en la selección balcánica. Es decir, algo está pasando si Croacia llegó a una final de un mundial. Ha sido protagonista siempre. Pero si ya te comés 7 en un amistoso, y bueno, hermano, jugátela y hace un cambio profundo.
2: Es que ni siquiera fue un amistoso, fue un partido por la Liga de Naciones y jugando sí, de local frente a Inglaterra, ¿no?
3: Ahí tenés.
1: Bueno, a disfrutar de la jornada en Córdoba, Negrito, mientras nos preparamos para la gran transmisión de este martes, que va a comenzar a las 5 de la tarde, con un homenaje a la figura de Lionel Messi. Desde las 6:30 de la tarde, Martín Perazo desde el Estadio Monumental para Argentina-Benín. Aquí lo que interesa es verlo a Lionel Messi por última vez con la camiseta argentina. Gran abrazo.
3: Gran abrazo para ustedes. Gracias, Nico.
1: Muy bien, la participación de José Luis Romero en Paseo Nacional. Voy a saludar a Nabila Hatib con mensaje de los amigos.
4: 11-3-870-7485. Dejen de hablar. ¿Quién lo conoce a Flores? Dice Mario. Señor Álvarez, no se ilusione. Boca no va a ganar ni una copa, dice él.
1: Yo no estoy ilusionado, está ilusionada la gente de Boca.
4: Un saludo para Rubén, fanático de Boca. Saludos desde San Pedro de Jujuy. Saludos, muy buenas tardes, gente linda, dice Bonay Cruz. Hola, Nacional. Soy un viejo cuervo, no estoy de acuerdo con el conductor. La culpa no es de los jugadores, es de quienes los contratan. Los problemas en los clubes empiezan desde la dirigencia, dice Mariano desde Moreno.
1: Estoy de acuerdo, Mariano, por supuesto. Los dirigentes lo venimos marcando desde hace tiempo, pero los jugadores no están a la altura tampoco. Me parece, hay una responsabilidad de todos. Por supuesto, lo eximí a Pipo Grosito y ahora lo eximo a Insúa.
4: Me gusta el optimismo para con la vereda de enfrente, la seguridad de darlo todo por hecho en que será campeón, pues no lo será este año, pero de ilusiones y sueños se vive. No va a ganar nada y así lo verán, dice Mario desde General Güemes en Salta. Y por último, Alejandro desde Bariloche. Una pregunta, Nicolás. ¿Quién fue el que le preguntó a Carlos Bianchi qué pasaba con el técnico? Y él respondió que seguramente estaba dormido. Quería saber si él hizo esa pregunta.
1: Ah, yo la hice hace mucho tiempo y Carlos Bianchi en esa conferencia de prensa dijo: el técnico está durmiendo la siesta, cuando era el manager de Boca. Salió en todos lados, por supuesto, los titulares de internet, tapa del diario.
2: ¿Importa que Boca gane un campeonato? ¿Importa? Porque en definitiva lo importante para Boca es estar en todos los frentes, estar competitivo en todos los frentes y mostrar el fútbol y el nivel de juego que está exhibiendo este equipo. Después, bueno, la coronación es importante, pero no creo que cambie la opinión de los hinchas sobre el equipo si corona todo o no corona.
1: Muy bien, vamos al encuentro del Servicio Informativo de Radio Nacional, 2 de la tarde en el país.
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6: 2 de la tarde en la República Argentina. Diego Santilli retoma las reuniones con los gobernadores. El jefe de gabinete iniciará una nueva ronda de encuentros para avanzar en acuerdos con los mandatarios provinciales. Las negociaciones estarán centradas en conseguir respaldo en el Congreso para el presupuesto 2027 y la reforma electoral. Alerta amarilla en Chaco por la crecida de los ríos. El informe de Noelia Moreira desde Radio Nacional Resistencia.
7: La Administración Provincial del Agua informó sobre la evolución del río Paraná en el Chaco y estableció el nivel de alerta amarilla ante el escenario decreciente previsto para los próximos días. Las proyecciones actuales indican que el Paraná podría alcanzar valores cercanos a 5 metros 50 centímetros en el puerto de Barranqueras durante la primera quincena de octubre y quedaría a 10 centímetros del nivel de alerta. Desde el organismo provincial señalaron que los caudales provenientes aguas arriba también están en aumento y se prevé que continúen creciendo durante este mes.
6: Alerta meteorológica rige para Misiones, donde se esperan tormentas, algunas localmente fuertes, con lluvias intensas en cortos periodos y ráfagas fuertes de viento. Actualizamos ahora el estado del tránsito con Ernesto Arriaga.
3: Se normalizó la General Paz en el choque a la altura de Beiró, mano a Lugones. El puente Avellaneda, con muchos camiones, por favor, máxima 40 kilómetros por hora. La ruta 5, totalmente habilitada, de Luján hacia la zona de Santa Rosa La Pampa, por Macachín, la 1 y la 18. Luces bajas prendidas.
6: En Río Grande, en Tierra del Fuego, donde nos escuchás por AM640 y FM88.1, temperatura 9 grados, humedad 67%, cielo cubierto. En la ciudad de Buenos Aires, temperatura 22 grados, humedad 48%, cielo parcialmente nublado.
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0: Estamos en la continuidad de Pasión Nacional para todo el país hasta las 3 de la tarde con el equipo de Pasión Nacional por AM870, las 48 del país y por supuesto el canal de YouTube de la radio. Este martes, más allá del programa tradicional de la 1 de la tarde que ustedes están acostumbrados a escuchar, vamos a estar con un programa especial desde las 17 dedicado a Lionel Messi y luego llegará Martín Perazzo y el equipo de Fútbol Show Nacional para transmitir Argentina-Benín. Me da mucho gusto saludar en Córdoba, volver a Córdoba, pero en este caso para saludar al querido Gerardo Murúa.
1: ¿Qué tal, Nico? Buenas tardes. El gran abrazo para vos, los compañeros y toda la audiencia de Pasión Nacional Segundo Tiempo. Por supuesto, hoy la jornada es con cielo celeste aquí en la capital cordobesa. Belgrano se quedó con el clásico, ya lo charlaron un poco con el Negrito Romero. Es una época donde a Belgrano le sale todo y a donde a Talleres no le sale nada. Porque si uno mira el partido de ayer, indudablemente Talleres dominó, de hecho lo hizo casi a voluntad en el segundo tiempo, pero se equivocó y lo terminó pagando caro con el gol de Ramiro Hernández y el triunfo del Celeste, que se acomoda en la tabla, pero además gana su segundo clásico consecutivo y deja Talleres muy complicado. De hecho, Omar De Felipe dijo en la conferencia de prensa que en algún momento o se cansará él o se cansarán los dirigentes respecto a la pregunta de qué pasa con las derrotas y sobre todo las derrotas en los clásicos y en los ciclos en el fútbol argentino que no resisten las derrotas, indudablemente. Instituto es la otra cara de la felicidad, han hablado ustedes con Jorge, han hablado de la goleada de la gloria ante Independiente, es el líder del torneo clausura, aspira a meterse una copa, ¿por qué no soñar con los playoffs? Así que hay muy buena parte de Córdoba realmente feliz y una muy preocupada que es el lado albiazul, Nico.
0: Bien, y una línea, Gerardo, de lo que fue la victoria argentina del otro día.
1: Y lamentablemente diría inanalizable, o sea, perdón la expresión, sí,
0: ¿no? Qué difícil de analizar.
1: Un rival que llega sobre la hora, que no era el que tenía que venir, que se va 2 horas después, que la verdad que, salvo por el hecho de que Argentina se lo toma con seriedad, difícil analizar algo.
0: Bien.
1: Como ustedes destacaron, lo que ha hecho el Chico Flores es realmente para remarcar, para subrayar, 3 partidos en 4 días, todo el tiempo con la intención de encarar.
0: Dale, espérame un segundo. Espérame un segundo. No escucha. Vamos al encuentro de Juan Ignacio Gijón en el móvil.
2: Bueno, Nico, nosotros seguimos aquí en la puerta del hotel en donde está estando hospedado el plantel de Benín. Tenemos la oportunidad de hablar con uno de los preparadores físicos de la selección. What's your name?
3: My name is Oscar Ho.
2: Oscar, where are you from? ¿Dónde naciste?
3: I'm from France, to Bordeaux.
2: De Francia. Tell me, how is to work with Benin national team and what means this opportunity to play against Messi, play against the national team Argentina. Contame que cómo es jugar con la selección argentina y contra la selección argentina y para la selección de Benin.
3: It's amazing to work with the national team because it's the best level in football, it's the best player of the country and in Africa it's a so cool player.
2: Es una buena oportunidad porque es la oportunidad de enfrentar buenos jugadores y una buena selección.
3: And to be here to play of Argentina against Messi, the last match, there is a lot of things. It's beautiful for me.
2: Y es hermoso para él enfrentarse a la selección argentina en lo que es el último partido de Messi. And tell me, well, you've been here in Argentina since a few days. What did you do? You tell me you visit already Boca Juniors Stadium. River Plate Stadium.
3: Yeah, we visit a little bit the stadium. We go training to Boca, so it's historical, it's beautiful.
2: Nos está contando que entrenaron en Boca, que es hermoso. You already visit River Plate Stadium too, or tomorrow will be your first time? Mañana va a ser la primera vez que visiten River?
3: I go scouting Argentina against Burkina Faso, so I already go to the stadium to scouting and see how Argentina play.
2: Estuvieron viendo el estadio en lo que fue el partido con Burkina Faso y Argentina, así que no va a ser su primera vez. Tell me, Oscar, you tell me recently that you are now going to buy a mate. Me contaste recién, Oscar, que estás yendo a comprar un mate.
3: Yeah, I drink a little bit of mate in France, so I'm in the country of mate now. So I need absolutely to take mate from here and drink it.
2: Nos está contando que insólitamente, y aunque nos parezca extraño, ya probó el mate, lo hizo en Francia, y ahora viene a Argentina y se va a llevar. It's a nice souvenir.
3: Yeah, it's a beautiful souvenir, and I will take it for the match and come like Argentinian player.
2: Oh, nice.
3: Yeah. I will do it.
2: Nos está contando que lo que quiere hacer con el mate es comprarlo, comprar la yerba y mañana a la hora del partido entrar tomando mate como si fuera un jugador de Argentina. Oscar, Thank you very much for your time. Muchas gracias por tu tiempo, Oscar.
3: Thank you.
2: Bueno, ahí Nico, entonces la voz de uno de los
0: impecable, que mañana también... Impecable, Juan, impecable con ese inglés perfecto y haciendo la traducción. Te felicitamos en nombre, te felicito en nombre de todo el equipo deportivo. Muy buena la nota, muy bueno estar ahí en ese lugar y hablar con el preparador físico de Benín, y además destacar tu perfecto inglés.
2: Bueno, no sé si perfecto, pero algo nos hicimos entender. Nada, un valioso aporte, nos contaba que estuvieron entrenando en Boca Juniors. Le pregunté cómo era aquí la instalación que tenían dentro del hotel para poder también hacer algunos movimientos competitivos y demás, y lo que me decía antes de que tuviéramos la oportunidad de salir al aire es que tenían un espacio muy reducido dentro del hotel, por lo cual era un poco incómodo, pero junto con el otro preparador físico que tiene la selección, ambos franceses, están haciendo lo posible para preparar y dar mañana lo que es quizás uno de los partidos más importantes también en la historia de Benín.
0: Bueno, escucha esto, no cortes todavía. El próximo 6 de octubre, es decir, mañana, el campo de deporte de la ciudad universitaria de la UBA será sede del FanFest AFA Gracias Leo, una experiencia integral pensada para acompañar y celebrar junto a los hinchas una jornada especial de la selección argentina y la despedida de su capitán Lionel Messi. Desde el mediodía y hasta las 24, los fanáticos podrán disfrutar de una propuesta que combinará música, entretenimiento, gastronomía, juegos, experiencias interactivas y la participación de artistas, invitados especiales, influencers y streamers. ¿Sabes quién va a estar ahí, Juaní?
2: Vamos a estar nosotros, Nico.
0: Vas a estar vos, muy bien. Desde el mediodía y hasta las 7 de la tarde, por supuesto de las 6:30, llegará Martín Perazo desde el Estadio Monumental, pero haciendo un trabajo muy importante para el programa de Adrián Corol, el panorama de noticias, nuestro programa Pasión Nacional, el de Nora Brioso, y por supuesto después en el programa especial dedicado a Lionel Messi, la participación también en el servicio informativo de la radio. Congratulations.
2: Bueno, thank you very much, Nico.
0: Ahí está, Juan Ignacio Gijón con nosotros. Perdón por la interrupción, Gerardo, pero tenía la nota urgente, Juan, y ahí desde la concentración, y teníamos que darle prioridad, Gerardo.
1: Sin lugar a dudas, impecable la nota y el inglés de Juan. Así
0: viste,
1: que la
0: nosotros
1: también, como le hicieron ustedes.
0: Claro, nosotros dos apenas podemos con el español, él habla muy bien el español y mucho mejor el inglés.
1: Extraordinario, la verdad que sí, Nico, indudablemente. No, solo decir que como destacar la seriedad de Argentina y la aparición de los más jóvenes, o ver bien a Mastantuono, la verdad que me gustó mucho, que Julián haya vuelto al gol, más allá del rival, para que se vaya sacando un poco esa mochila que viene cargando con todos los problemas, pero el nivel de Burkina Faso y todo lo que sucedió alrededor deja mucho que desear, ¿no?
0: Sí, absolutamente. Vamos a escuchar ahora a Nico Paz, que para mí fue la figura el otro día en la goleada frente a Burkina Faso 7-0. La pidió siempre en el primer tiempo, que es el tiempo que jugó, y Nico Paz al final del partido habló sobre Lionel Messi.
4: La primera vez que lo vi jugar me enamoré de su manera de jugar y con mi padre siempre hacíamos esos cálculos, ¿no? Para ver si me daba tiempo a llegar a compartir con él. Lo veíamos casi como imposible y bueno, al final Dios quiso que pudiera cumplir ese sueño y por suerte lo pude disfrutar. Yo me fijaba mucho en todo lo que hacía, en cómo vivía el día a día, en lo que, no sé, lo que entrenaba, lo que comía. Para mí ha sido una de las mejores experiencias de mi vida poder, no sé, comer con él, que esté ahí al lado, escucharlo. La verdad que aprendí muchísimo de él y la verdad le agradezco mucho. Me acuerdo de él en el partido que me tocó ser titular contra Jordania, que vino y a lo mejor para él es una boludez, pero para mí significó mucho. Vino y me dijo como que dale, que la meta, que confiaba mucho en mí y que juegue sin miedo como lo hago en mi club, y me quedé impactado porque escuchar a tu ídolo decirte unas palabras así increíbles. Probablemente él ni se acuerde, no se vaya a acordar nunca, pero para mí me lo voy a llevar para siempre. Gracias, Diez.
0: Bien, hasta ahí la dedicatoria de Nico Paz al lado de Messi. Tiene todas las condiciones, o por lo menos es uno de los que quiere intentar quedarse con la 10.
5: Sí, a eso me quería referir, Nico, porque uno lo escucha a Nico Paz y tiene todo el dejo del pibe madrileño, el garulo, como le dicen ellos, el chico nacido en Madrid que habla incluso con todos los giros idiomáticos de los españoles, pero en lo que hace a sus genes futbolísticos, a sus cualidades futbolísticas, es netamente argentino. Recordemos que su padre es Pablo Paz, jugó en Newell's Old Boys de Rosario, jugó en la selección, se radicó en Canarias hace muchos años ya, justamente cuando fue a jugar al fútbol allí. Pero muchos se cuestionan o cuestionan la posibilidad de que Nico Paz lleve la 10 porque no nació en Argentina. Les quiero decir a aquellos que dicen eso, de que Nico Paz, desde el punto de vista futbolístico, es un jugador genuinamente argentino.
0: Pero no te quepa la menor duda.
5: Tiene toda la herencia de los cracks del fútbol argentino. Tiene esa calidad de tenencia típica de Diego, de Messi, del Beto Alonso. Tiene ese estilo, como bien vos decías, estilo elegante, tipo redondo.
0: ¿Qué te parece?
5: Tiene todos los genes del futbolista argentino, así que le quedaría muy bien la número 10.
0: El otro día lo escuché al Chavo Fuchs. Tengo un cariño especial por el Chavo, lo conozco de hace tanto tiempo, pero no comparto para nada lo que dijo, que Nico Paz no podía ser el 10 de la selección porque había nacido en España. Pero por favor, me pareció una burrada por parte de él.
5: Yo coincido contigo en este caso. Yo creo que le queda muy bien.
0: Le queda muy bien, por supuesto.
5: Y
0: no,
5: si bien nació en Madrid y es español de nacimiento, todos los genes futbolísticos son la del típico número 10 del fútbol argentino.
0: Totalmente. Fíjate que también tiene las condiciones para quedarse con la 10 Thiago Almada. Y no me quiero olvidar de Franco Mastantuono. Thiago Almada, con lo joven que es, tiene 25 años, ya tiene dos mundiales encima, ya fue

0: mal en la selección argentina.
1: Un país entero, con la 10 en el corazón.
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9: 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La Rioja. La Rioja ofrece caminos increíbles para recorrer. Uno de ellos, sobre la mítica Ruta 40, es la Cuesta de Miranda, que atraviesa el paso entre la Sierra de San Yogasta y la Sierra de Famatina, famosa por sus minas de oro, el ancestral Camino del Inca entre las localidades de Chilecito y Villa Unión y el límite con la provincia de Catamarca. Con una altura máxima de 2.040 metros sobre el nivel del mar, este tramo de la Ruta 40 era famoso por su dificultad, un angosto camino de cornisa colgado de las abruptas paredes de la quebrada del río Miranda. 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
13: Muy bien, seguimos en Pasión Nacional, 2 de la tarde y 19 minutos. Voy a saludar a Ernesto Fernández en Santa Fe. Ernesto, querido.
14: Nicolás, ¿cómo te va? ¿Cómo estás? El placer de saludarte. 20 grados la temperatura en Santa Fe, con un cielo despejado, un clima primaveral tenemos en la capital de la provincia.
13: Bien, preocupante el momento de Unión.
14: Muy preocupante. Demasiado preocupante. No porque haya perdido con Boca, que en definitiva perder con Boca es un partido perdible para Unión. Es decir, cuando se confecciona el fixture del torneo y Unión ve que tiene que ir a la cancha de Boca a jugar frente al equipo Xeneize en la mismísima Bombonera, es un resultado que posiblemente pueda llegar a ser adverso. Ahora, lo que preocupa no es solo el resultado, el 0-3, sino lo que preocupa es cómo juega Unión, la imagen pálida que dejó como equipo, el rendimiento colectivo, el rendimiento individual, de un equipo que no responde, que ya lleva 3 derrotas de manera consecutiva. Parece que Madelón no le encuentra la vuelta al funcionamiento del equipo. Y en Unión hacen ruido un montón de cosas. Por ejemplo, las declaraciones que hizo el propio Madelón después del partido, dijo que iba a hablar con los dirigentes. Vos sabés que días antes,
13: sí,
14: Madelón dio una entrevista de manera individual a un medio de Santa Fe y dijo, yo con el presidente no tengo el diálogo que me gustaría tener. Porque le preguntaron,

0: hablar de fútbol con Luis Espanes, el presidente de Unión, desde hace por lo menos 18 años, y dijo, no tengo el contacto que me gustaría tener. Y después dijo, si yo no puedo solucionar este momento de Unión, quizás pueda venir otro que sí encuentre la solución. Me parece que Madelón, Nico, dejó la puerta abierta por, si el resultado no es el mejor frente a Defensa y Justicia, quizás él tomar algún tipo de determinación.
1: Bueno, esto habla a las claras de lo que es la persona de Leonardo Carol Madelón. No va a esperar de que lo echen, no se va a aferrar al puesto por cobrar un contrato. Él tiene un sentido de pertenencia muy importante con la gente de Santa Fe, particularmente con los hinchas y los socios de Unión, y va a ser él el que tome la decisión, y esto motivado también no solamente porque ve que no hay una respuesta por parte de los futbolistas, sino que tampoco tiene respuesta del presidente puertas adentro.
0: Totalmente, totalmente. Es más, Madelón entiende, si bien él no salió a decirlo abiertamente, pero entiende que Unión vendió muchos jugadores, se desmembró el plantel, se fueron quizás jugadores que son claves en el equipo, caso del Blanco, por ejemplo, Maison Rodríguez, que se vendió incluso estando el campeonato ya en disputa, y no se reemplazó con la misma jerarquía. Entonces eso se empieza un poco a ver en el funcionamiento del equipo y en un plantel que, en líneas generales, me parece que le faltan variantes, le faltan nombres y le faltan jugadores porque, insisto, no se reemplazaron a aquellos que se fueron. Y después hay un dato que también a Madelón lo inquieta y demasiado, es que el equipo hace mucho tiempo que no logra tener la valla invicta. ¿Sabes cuándo fue la última vez que a Unión no le marcaron goles, Nico?
1: ¿Cuándo?
0: El 3 de abril de este año, el 2-0 frente a Riestra. Es decir, pasaron 18 partidos, pasó prácticamente un campeonato corto para que Unión no pueda mantener la valla invicta, y ese también me parece que es un momento más que preocupante. Ahora, en las últimas horas, Unión volvió a trabajar ayer domingo, porque jugó el viernes frente a Boca. El domingo en Casa Unión, que es donde entrena Unión, ya hubo presencia de algunos dirigentes, y me parece que Madelón apunta todo a recuperarse el próximo viernes frente a Defensa y Justicia. Yo insisto, si el resultado no es el mejor para Unión, y yo no descarto que Madelón, por motu propio, tome una determinación y dé un paso al costado.
1: Bueno, ahí está el anticipo, Titi, contigo. Bueno, y Colón ganó, por el momento se mete en los playoffs en la Primera B Nacional.
0: Sí, sí. Lo positivo es que ganó. ¿Sabés qué es lo negativo? Que ganaron todos los otros equipos, no tenían que ganar.
1: Claro, claro.
0: Colón hizo su parte. Le ganó 1-0 a Estudiantes de Buenos Aires. Le costó llegar al gol, aunque mereció ganar. Pero después, Madryn le ganó a Ferro. Es decir, Colón estuvo prácticamente todo el campeonato esperando que Ferro pierda.
1: Sí, perdió, pero sigue puntero el equipo de Caballito.
0: Exactamente, pero ¿qué le convenía en esta fecha? Le convenía que gane, para que no gane Deportivo Madryn. ¿Qué pasó? Ganó Deportivo Madryn.
1: Al revés.
0: Ganó Godoy Cruz en el final, perdía 1-0, terminó ganando, y también ganó Deportivo Morón. Colón está quinto, tiene 52 puntos. El próximo rival es Mitre de Santiago del Estero, va a jugar el domingo Colón a partir de la hora 17 en condición de visitante, y bueno, intentará entonces ganar. Me parece que se asegura, insisto, ingresar al reducido, jugar en condición de local, sobre todo el primer partido. Está muy lejos poder alcanzar a Morón y a Ferro, que es el actual puntero.
1: Muy bien, la seguimos durante toda la semana, Titi. Un gran abrazo para vos, para Pablo Barovero, para Diego Terenciano y para toda la gente de Santa Fe.
0: Dale, Nico. Abrazo grande. Hasta la próxima.
1: Muy bien, Ernesto Fernández. Agustín, más de River. Mañana finalmente se juega en el Estadio Monumental, que es el mejor estadio del país y del continente, donde la AFA que ustedes defiendan no quería pagar el alquiler. River no le quería pagar el alquiler a River.
2: No, y bueno, eso quedó en una negociación del club entre la Asociación de Fútbol Argentino y River. También River se ve muy beneficiado con los partidos de Argentina porque es una recaudación enorme que siempre le queda al club. Pero más allá de eso,
3: ¿sabés cuánto dinero se recauda por este partido?
2: A ver, Messi, sí, está bueno para entender.
3: 13 millones de dólares, claro, recauda, bueno, la AFA con este partido, solo en concepto de entradas. Y la
1: AFA no le quería pagar a River el alquiler.
3: No, lo que la AFA le pide a River es que done el concepto de alquiler, que lo done.
1: ¿Y por qué lo tiene que donar?
3: Como un gesto. Lo piden como un gesto, porque en definitiva lo que la AFA señala es que le estamos llevando un negocio a River. un negocio importante.
1: Bueno, a ver, la AFA podría ser un estadio con capacidad para 100.000 personas. A ver, están remodelando el estadio Ciudad de la Plata, sí, que va a ser sí. el nuevo estadio para la selección argentina. Con todo respeto, primero, la Plata queda muy lejos. Segundo...
3: Queda lejos para vos, para el platense no.
1: Eso,
3: para
1: sí,
3: Zárate no le queda
1: para el común de la gente le queda lejos. Un estadio incómodo. Es un estadio chico el de la Plata.
2: Sí, sí, más chico que el de River seguro, pero que va a tener actividad porque está quedando muy bien. El otro día justamente hubo una imagen de Tapia en ese estadio con el gobernador de
3: la provincia. Es que no todos los partidos de la selección son partidos de 80.000 personas.
2: Claro.
3: Menos ahora con
2: Messi. Es lo que hablamos al inicio del
3: con programa. El pibe Flores empieza a ser para pensar, en un estadio de 80-90.000 personas, porque ese pibe levanta a la gente de sus asientos.
1: Bueno, pero los titulares son Julián Álvarez y el Lautaro Martínez.
2: Por supuesto. Sí, bueno, pero Flores puede jugar como extremo. El otro día entró por ahí donde jugaba una Eddie María. Yo creo que la selección argentina comienza la refundación a partir de pasado mañana, ¿no? Después de esta despedida, Scaloni seguramente firme su contrato en las próximas horas, se anuncie esto. Y volviendo a River, hay mucha bronca de algunos socios porque no fue el único equipo que no jugó junto con Sarmiento.
1: Y la gente paga además.
2: Sí, aparte la gente quiere verlo jugar al equipo de Poncio, ¿no? Bueno, se postergó, recién la semana que viene va a jugar con Sarmiento y el sábado recibe Estudiante de Río Cuarto. Dos partidos que si River los gana, Nico, suma 6 puntos, se acomoda para el sprint final.
1: Y me pregunto, ¿por qué la AFA no dona parte de lo que recauda como le pide a River? ¿Por qué no lo hace la AFA?
3: Porque se supone que la AFA tiene toda una estructura que tiene que solventar con estas recaudaciones, ¿no? Una estructura importante, todo lo que es el predio de Ezeiza, mantener la selección nacional, la gente que trabaja allí y demás. Igualmente también participa de muchas actividades solidarias la AFA, ¿eh? Eso también hay que tenerlo en cuenta.
1: Bueno, perfecto, lo tenemos, por supuesto. Nabila, con más mensajes.
4: Qué grande Nacional, qué grande Messi, qué grande Boquita, dice Tito desde Corrientes. Saludan por acá. León dice, soy hincha de Boca y mientras esté este soberbio no vamos a ganar nada. Soy socio vitalicio y prometí no ir más al club mientras esté el hincha de Tigre. Buenas amigos, siempre los...
1: Se refiere a Riquelme.
4: Buenas amigos,
3: bueno, siempre el Vasco los... también dirigió Tigre, ¿te acordás?
2: Es verdad, fue bien, el Vasco.
4: Soy fanático del programa, no cambié nunca, aguante Radio Nacional, soy de Resistencia, en Chaco me llamo Quinteros César, aguante Chaco Forever y la banda millonaria.
1: Muy bien, ahí estamos muy agradecidos con los amigos que se comunican al 11-3870-7485. Antes del informativo, un toquecito con Córdoba, con Gerardo Murúa. Gerard. Bueno, ya volvemos, porque no se escucha bien, lamentablemente. Javier, ¿son atractivos los partidos que tenemos hoy en el cierre de la undécima fecha? Riestra, Central Córdoba de Santiago.
3: Y Riestra tiene que sumar, ¿eh? Si bien es cierto que Aldo Civi ayer perdió y lo comprometió más en la tabla general, teniendo presente que en los promedios de Estudiante de Río Cuarto ya es un hecho que va a descender, ¿no?
1: Vélez Platense.
3: Y lo que te digo, si gana Vélez, se prende en la pelea por la tabla anual junto a Boca, Argentinos Juniors y La Lepra.
1: Bien, Estudiante de La Plata que está pensando, ya no tiene la Copa Argentina, está pensando en Copa Libertadores, pero hoy juega frente a Gimnasia de Mendoza.
3: Y tiene que recuperarse en el campeonato local porque si queda eliminado con Flamengo, le queda muy lejos la clasificación a las Copas a Estudiantes en este momento.
1: Y ¿verdad? 21-15 van a jugar en el sur, Banfield y Central.
3: Partido decisivo para los dos. Banfield para ganar y sumar, y Central también. Si gana, se prende en la pelea por la tabla anual.
1: Muy preocupante el presente de San Lorenzo Almagro después de la goleada del otro día.
2: Sí, sí, y muy enojado Rubén Darío Insúa con sus jugadores. En las imágenes se lo pudo ver recaliente al gallego.
1: Sí, realmente es una situación angustiante. Yo lo percibí el día que fuimos al nuevo gasómetro a hacer San Lorenzo Boca. Ganó Boca muy bien. La verdad, muy sólida la victoria de Boca, pero me fui muy preocupado por lo que no vi de San Lorenzo Almagro futbolísticamente hablando.
2: Sí, sí, le falta por todos lados, en todas las líneas sufre, sobre todo en defensa, y además no marca goles, en los últimos dos partidos no ha hecho ninguno.
1: Bien, es un dato preocupante. Vamos a ir al encuentro de las noticias, nos queda media hora de programa y recuerden, mañana la transmisión a partir de las 5 de la tarde, 14:30 noticias.
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6: 2:30 de la tarde en la República Argentina. El presidente Javier Milei viaja a España. El informe de Liliana Arias desde Casa de Gobierno.
7: debido a que el presidente español adelantó las elecciones en ese país. El mandatario argentino, Javier Milei, viajará a España el próximo 19 de octubre. Así se lo comunicó a sus ministros durante la reunión de gabinete que tuvo en Casa Rosada. Asimismo, les informó que el 21 de octubre mantendrá una serie de actividades en la península ibérica, actividades que aún no se dieron a conocer oficialmente. Tanto el escenario político de España como el resultado de la primera vuelta en las elecciones de Brasil fueron temas que se analizaron en la reunión de gabinete en materia internacional.
6: Publicarán el diario inédito del Papa Francisco. Saldrá a la luz después de la visita de León XIV a Argentina y reúne más de 30 años de escritos personales de Jorge Bergoglio. El libro será publicado el 24 de noviembre y llegará a 94 países. Flybondi pidió el concurso de acreedores. Es tras las masivas cancelaciones de los últimos meses. La low cost no opera desde hace 60 días y enfrenta una situación financiera delicada. La empresa tiene las cuentas embargadas con deudas que rondan en 120 millones de dólares y varios pedidos de quiebra. En la ciudad de Buenos Aires, temperatura 21 grados de 3 décimas, humedad de 48%, cielo nublado.
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0: aquí estamos en Pasión Nacional, 33 minutos después de las 2 de la tarde. Vuelvo a Córdoba con Gerardo Murúa. Gerardo.
1: ¿Cómo no, Nico? ¿Ahí me escuchas bien?
0: Sí, 4/5.
1: Bueno, bastante mejor entonces. Debería ser ideal. Nico, vuelvo a una reflexión de la media hora anterior. Un sabio del fútbol como el Coco Basile, cuando Diego no estuvo y empezó su ciclo, le dio la 10 al Cholo Simeone, ¿se acuerdan ustedes, no? Y el Cholo lo llevó muchísimo tiempo, por lo cual me da la sensación que mientras los pibes se acomodan a este ciclo y van mostrando sus condiciones, creo que tranquilamente Alexis Macalister, Enzo Fernández pueden hacerse cargo de la 10 y cuidarla hasta el momento que la agarre uno de los más nuevitos.
0: Claro, fíjate lo que había ocurrido después de la partida de Diego de la selección argentina. Se había especulado con esa chance que no nadie más usara la 10. ¿Y qué? ¿Se iba a quedar Messi sin usarla la 10? Por supuesto que esta es una transición y que me parece que va a pasar un tiempo prudencial para que Scaloni o el futuro entrenador de la selección argentina elija definitivamente al número 10.
1: Claro, él está la obligación en los torneos oficiales, así que en algún momento será, pero me da la sensación de que mientras no sea necesario no lo van a hacer, o si lo hacen se va a hacer cargo a alguno de los que ya sabe lo que es llevar el peso de la camiseta de la selección o de la 10, como pasa con Alexis en el Liverpool o como a Lautaro Martínez en el Inter de Milán, donde es capitán además. Y otra cuestión, Flores R contra crack, pero no seamos exagerados. Jugó con Burkina Faso y con Bolivia. Lo veamos en los grandes escenarios antes de querer heredarle el reino de lo que sea.
0: No, por supuesto, por eso yo traté de frenarlo a Javier. Él vino muy con mucha efervescencia por el partido de Flores del otro día, que entró un rato, por cierto. Yo creo que es todo a su debido tiempo. Hoy los titulares y los consagrados son Julián Álvarez, Lautaro Martínez, también puede jugar unos metros más adelantado Thiago Almada. Me parece que la Argentina tiene mucho recambio, tiene cantidad y tiene calidad. Flores es una joven aparición del fútbol argentino y, por supuesto, la revelación. Ya vuelvo contigo. Voy ahora a saludar a Fabián Codevila. Por fin ganó Racing, Pomelito.
2: Grande, un verdadero crack, Flores. A mí me tocó verlo en cancha el viernes por la noche. No sé si usted sabe que yo fui a la Bombonera.
0: ¿Qué hacía en la Bombonera el otro día? Yo no me enteré que estuvo viendo a Boca.
2: Tuve que cumplir con una promesa y ahí estuve, y ahí vi a Flores en todo su esplendor. Es cierto, falta mucho, pero está para grandes cosas,
0: ¿Tiene con qué?
2: No, una cosa de loco lo que hizo, ya ni lo corro de la selección, hablo de Boca, lo que hizo el viernes a la noche, y además de haber jugado contra Bolivia, volver a jugar a Boca y después jugar el sábado, pecado de juventud, ¿no? En este caso digo, la edad lo permite todo, a un chico con ganas, con fuerza, con dinámica, con fútbol, con talento, la verdad, impresionante lo de Flores. Pero vamos a Racing, que es por lo que me has llamado, querido amigo. Y un mediocre Racing ganó pidiendo la hora ante un equipo que, con todo respeto por Estudiantes de Río Cuarto y por todos mis amigos de Córdoba, perdía solo, Perdía solo. No jugaba con nadie y perdía Estudiantes de Río Cuarto. Racing fue eficaz en la primera etapa y luego en el segundo tiempo se metió atrás. Estudiantes con muy poquito se lo llevó por delante, descontó y casi lo empata en la última. Urgía ganar, se logró, y eso es lo que cuenta Nicolás, y de cara a lo que viene la tendrá difícil, próximo fin de semana Belgrano, después Independiente y después River. El próximo sprint de Racing es complicado, está a 4 puntos del que está entrando en el grupo, eso lo deja como con expectativa y esperanza, pero futbolísticamente es realmente muy pobre, por lo menos lo que se vio ayer en cancha. Y es más de lo que venía mostrando, ¿no? La verdad que es un equipo sin jerarquía, un plantel sin jugadores que sobresalgan, salvo los chicos que aparecieron del Tita, los dos centrales, inclusive uno ayer se lesionó, Mateo Martínez, no sé si va a poder estar presente en la próxima fecha, pero bueno, así está Racing con la victoria, que si no hubiese sido, Nico, por la derrota con Boca en Copa Argentina, estaríamos hablando de un Racing que logró 2 triunfos al hilo en el campeonato, que no es poco. Recordemos 3-1 a Sarmiento, ahora 2-1 ante Estudiantes de Río Cuarto.
0: Claro, en el partido que marcaba el Sarmiento todavía estaba Boivoda.
2: Exactamente, y ahora tratando de resolver en estas horas la salida de Marcos Rojo, ¿no? Yo ayer te contaba en la edición domingo que había una chance y de hecho estaba cerca Estudiantes de repatriarlo a partir de un ofrecimiento, de un dinero. Estudiantes se haría cargo de una deuda de $200,000 que mantiene Racing con el jugador, más otro dinero encima. Se podía dar la salida y Marcos Rojo podía cumplir su sueño de volver a jugar la Copa Libertadores con Estudiantes. Todo eso entró en stand-by en las últimas horas e intentan llegar a buen puerto para que esto sea rápido y ya definitivamente no deje de ser un problema para Racing y que piense solamente en lo que viene. Insisto, Nico, al equipo le faltó todo. Ganó porque enfrente tenía un equipo que ni siquiera creo está a la altura de un torneo federal. Mirá lo que te digo, por eso creo que Racing terminó llevándose una victoria que complicó el final del partido con un estudiante que fue a buscar y que casi encuentra de la nada misma un empate que a lo largo de lo que fue el segundo tiempo podríamos decir merecido por lo que hizo Racing en el segundo tiempo. Y diría el viejo León de Villa de Lina, oprobioso, sí. Lo de Racing en el partido ayer en Córdoba.
0: Bueno, y lo que vos venís alertando desde hace tiempo, tiene que ponerse como objetivo Racing sumar la mayor cantidad de puntos posible, porque va a estar complicado la temporada que viene.
2: Exactamente, esta fue una buena victoria, porque es un equipo que es de los que pelean abajo, prácticamente descendido, yo creo que tiene que ganar todo, que no lo va a hacer, para quedarse en primera división, todo lo que le queda por delante. Así que buenos 3 puntos para Racing, que empieza a sumar, está en falta con la producción futbolística, y se viene Belgrano, Independiente y River en los próximos 15 días.
0: Bien, la verdad que tiene un panorama bastante complejo. Te mandamos un abrazo como siempre, Fabián.
2: Un abrazo grande para todos.
0: Muy bien, Fabián Codevila con nosotros, Día del Camino, Día Mundial de los Docentes, Día Mundial de la Meningitis. Hoy está cumpliendo años Careca, el gran compañero Agustín que tuvo Diego Armando Maradona en el Napoli allá por las finales de los 80, principios de los 90.
3: Totalmente, el brasileño. Bueno, la imagen de esa entrada en calor inolvidable con Life is Life es justamente con él entrando en calor en el campo de juego.
0: Claro, que es la cortina habitual que usa Martín Perazzo para Fútbol Show Nacional. Hoy está cumpliendo años Mauricio Pellegrino, el técnico de Lanús y multicampeón con aquel equipo de Carlos Bianchi.
3: Sí, sí, el Longaniza, ¿no? El gran central.
0: Tenemos un respeto enorme por la figura de Mauricio Pellegrino. Hoy es el cumpleaños de Julio César Cáceres, el ex central, el ex futbolista de River y de Boca respectivamente. Y hoy, ¿sabes quién cumple años? Jugador de la selección argentina, Ezequiel Palacios, que cumple
3: el Tucu Palacios, sí.
0: 26, ¿eh? Y estamos recordando la figura de Steve Jobs. Tenemos más mensajes con la señora Nabila Jative.
4: Hola, soy Mario desde La Merced en Salta. Nico Paz no es argentino, aparte no vive acá y en Argentina no jugó con nadie. Disculpen mi discrepancia.
0: Dice. Está muy bien, viva la discrepancia en definitiva.
4: Flores es un crack total, es el reemplazante de Messi y Mastantuono es puro humo por un partido, lo vendieron por 40 palos, es la mayor estafa de la historia. Dice Leandro desde Corrientes. No inflen tanto a Flores, lo van a pinchar. Jorge de San Luis. Escribe Orlando de Núñez. Atinadas reflexiones de Nicolás sobre Flores. Y Carlos de Salta dice, ustedes son el mejor programa. Mario, pecho frío. Mario, no tenés idea de lo que decís de Flores. Es un capo. Le contesta Carlos a Mario, otro oyente.
0: Bueno, ahí están los oyentes. Muchas gracias por comunicarse, por participar, siempre en un tono de amable y con mucho respeto. Hoy en la primera B Metropolitana, a las 3 de la tarde, van a jugar Guayurquiza frente a Ituzaingó. A las 19, Deportivo Merlo Brown de Adrogué. En la primera B Nacional, a las 5 de la tarde, Nueva Chicago frente a Deportivo Maipú. Tenemos la última pausa en el programa. Nos quedamos hasta las 3 de la tarde. Y recuerden, este martes 6 de octubre estamos con el programa especial dedicado a Lionel Messi. Luego viene la transmisión de Argentina Benín con Martín Perazzo y el equipo de Fútbol Show Nacional.

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0: en la producción me dice que está Tucumán, así que con mucho gusto lo saludamos a Mariano Carabajal allí en el Jardín de la República. Mariano.
1: Nico, querido, ¿cómo estás? El saludo para vos y para todos los compañeros. La información de los equipos tucumanes con suerte dispares. Atlético fue derrota frente a Barraca Central y cayó un par de posiciones en la tabla de la zona B. Quedó a un par de puntos de entrar en zona de entre los ocho, en zona de playoff. Y lo que es San Martín, sí, ganó un partido clave para meterse en el reducido. Creo que lo de Atlético pasa por estar más pendiente de Copa Argentina y que es un plantel corto, porque es un plantel que le falta a Clever Ferreira. Dicho sea de paso, Clever Ferreira va a ser comprado por Atlético, pero que el hincha de Atlético no sueñe con tener a Clever Ferreira después de diciembre, porque ya hay una posible venta a Europa de Clever Ferreira, porque van a compartir porcentaje de pases en un futuro a Emiliano de Paraguay y Atlético Tucumán. Y la postura de Emiliano de Paraguay es venderlo a un club europeo, que supuestamente ya hay una oferta o ya tiene algunos sondeos a Emiliano de Paraguay, así que Clever Ferreira estaría jugando, el hombre que hoy está en la selección de Paraguay, sus últimos partidos con Atlético Tucumán. Así que creo que lo extraño mucho al central, creo que también extraño a los dos nueves que están lesionados, lo extraño a Leandro Díaz, lo extraño a Alexis Canelo. Es un plantel muy corto, que cuando faltan algunas de las piezas claves, y bueno, se siente un poco lo ausente que están aquellos que son claves.
0: Sí, por supuesto, realmente es todo un inconveniente, Mariano.
1: Sí, sí, es el inconveniente con el que tiene que trabajar Falcioni, que lo tiene que repetir constantemente en conferencia de prensa. Fue muy, pero muy pobre el mercado de pases de Atlético. Económicamente no está en su mejor momento Atlético Tucumán, por eso creo que la venta de Clever Ferreira le va a venir bien para tener un poco de oxígeno en lo que son los ingresos de dinero que le van a poder entrar a Atlético Tucumán, pensando que si se queda Falcioni, que es algo que lo tienen que conversar, el próximo torneo va a ser durísimo, porque muchos están por ahora con la Copa Argentina eclipsando lo que van a ser las campañas que viene dando Falcioni, porque el próximo torneo en los promedios va a estar bastante complicado. Hoy quizás, como te digo, Nico, la Copa Argentina y la posibilidad de volver a jugar una competencia internacional eclipsan lo de arrastre que tiene Atlético de malas campañas que está tratando de levantar Falcioni, pero que tampoco le da las herramientas en un mercado de pases y tuvo que acudir a muchos chicos de reserva potenciándolo y poniéndole una vidriera para un futuro mercado de pases.
0: Muy bien, ¿cómo está el tiempo en Tucumán?
1: Saliendo el sol, estaba nublado con algunas posibilidades de lluvia, pero ya salió el sol y está aumentando la temperatura, estamos cerca de los 19 grados.
0: Perfecto, te mandamos un gran abrazo, Mariano, muchas gracias.
1: Abrazo grande.
0: Mariano Carabajal de Tucumán, a ver cómo era la historia de Mastantuono en el Monumental y la historia te la cuenta Jorge Godoy.
2: La pelota que viene jugada sobre el territorio argentino, la va sacando allí de media vuelta McAllister, la rebota bien McAllister, falta contra él, sigue ahí el árbitro porque el balón sigue siendo de la selección argentina. Un buen cambio de frente que viene jugado por el otro lado para Flores, la baja Flores que la pone hacia adelante para Medina, corre Medina, entra al área Medina, centro y gol, Lautaro, ahí está, Lautaro para el medio, viene el gol de Argentina, ahí está el remate, gol, Mastantuono, gol, Mastantuono, combinación muy buena en la aparición ofensiva de Medina.
0: Mastantuono que después habló y bueno, se siente presionado porque hay mucha exigencia, Franco, contigo.
3: Yo creo que la gente sinceramente es muy exigente conmigo y lo entiendo porque entiendo lo que se espera de mí. De los 16 años que entré a esta cancha, obviamente que se generaron muchas expectativas, las cuales a mí me ponen contento y trato de afrontarlas siempre, pero yo juego también para mí, para mi equipo, no juego para lo que la gente pueda llegar a pensar de mí. Obviamente creo que la gente argentina es muy, muy exigente, ya sabemos que ha pasado mucho. Muchas veces son duros conmigo, pero yo trato de disfrutarlo y nada, me encanta poder estar en la selección con tanta gente de experiencia, que ellos realmente me ayudan mucho a yo poder jugar al fútbol.
0: Muy bien, hasta ahí, Franco Mastantuono, estoy de acuerdo con él, hay mucha exigencia justamente porque tiene talento. Hay una noticia de último momento de San Lorenzo de Almagro.
4: Sí, Nico, en relación a lo que vos mencionabas muy bien hace un rato, la crisis futbolística del Ciclón que comenzó justamente frente a Boca. Bueno, la comisión directiva del club que encabeza Marcelo Culota echó a Guillermo Franco. Guillermo Franco, ¿te acordás? Campeón.
0: Sí.
4: En el equipo de Pellegrini en el 2001. Bueno, estaba como dirigente encargado del fútbol, ¿no? De San Lorenzo. Bueno, lo echó por el mal rendimiento y por, evidentemente, algunos refuerzos que no han funcionado.
0: Tuve la posibilidad de conocerlo, de tratarlo mucho a Guillermo Franco cuando fue futbolista de San Lorenzo Almagro. Muy buena gente y además un gran futbolista. A ver, ayúdame. Gustavo Álvarez renunció en su momento.
4: Sí, en realidad iba a seguir y esta comisión directiva que asumió con Culota por una lista de jugadores terminó yendo.
0: Lo trajeron a Pipo Gorosito.
4: Sí.
0: Lo tuvieron 7 partidos.
4: Sí, y se fue.
0: Y lo echaron.
4: Y lo echaron.
0: Y ahora llegó Pipo, ahora llegó Rubén Darío Insúa.
4: 3 partidos.
0: Se dieron cuenta de que ya no pueden echar otro técnico. Por eso no. El fusible en este caso fue el manager o el secretario deportivo.
4: Sí, tal cual. Lo echaron a Franco, que participó justamente de los episodios que vos nombrás. Porque fue quien se encargó de las decisiones futbolísticas de San Lorenzo. Apenas ganó Culota, se encargó de que se vaya Álvarez, de que venga Pipo y que lo echen, y de este mal momento con Insúa.
0: Gerardo, como dice el presidente de la AFA, Claudio Tapia, le digo a Gerardo Murúa en Córdoba, fútbol argentino nunca lo entenderás, tratá de disfrutarlo.
5: Lamentablemente, ¿no? Para bien y para mal, nuestro fútbol, con muchísimas cosas que son incongruentes, es lo que ofrecemos aquí y al mundo, ¿no? Y con las cosas que se destacan desde lo desastroso como la selección, aún con los amistosos mal organizados, los rivales de menor valía y los campeonatos que salen entretenidos, aunque sean malos, mal organizados, sin sentido a veces, con poco criterio y demás, Nico.
0: Sí, por supuesto, y es todo un inconveniente. Bueno, una línea de cada equipo de Córdoba, Gerardo, breve, y te voy a pedir una opinión de Argentina para mañana.
5: Cómo no, Nico. En el rápido, Estudiantes Río Cuarto se considera que el equipo va a perder la categoría, por eso vimos ante Racing a algunos juveniles que van a empezar a proyectarse, la reserva anda muy bien, está ubicada segunda en su zona, entonces algunos como el arquero Herrera van a empezar a tener minutos. En el caso de Instituto, volvió a trabajar en la mañana de hoy, ya piensa en Boca, están a la venta las entradas, recordamos la gente de Boca que va a ocupar la popular Artime, ya agotó ese lugar, son entre 10.500 y 11.000 ubicaciones, están a la venta las plateas Gasparini a 100.000 para la gente de Boca, que obviamente seguro que va a llenar ese espacio, aunque todavía quedan algunas localidades en el sitio de venta de Instituto en su página oficial. Para los no socios de Instituto, 75.000 las populares, 100.000 las plateas, va a ocupar la popular Wellington y la platea Ardiles Instituto, la platea Gasparini y la popular Artime, la gente de Boca. Belgrano va a volver a trabajar esta tarde, sobre todo aquellos que no jugaron en la jornada de ayer. Ya está pensando en el duelo con Racing, pero indudablemente va a tener una semana extraordinaria luego de ganar el Clásico. Como decíamos de Talleres, el propio de Felipe dijo, será hasta que los dirigentes se cansen de mí o hasta que yo no pueda más o entienda que esto no va para más. Lo cierto es que no es bueno el arranque de su ciclo, perder 2 clásicos es muy pesado, pero por supuesto no está en duda su continuidad. Talleres ha cambiado mal y mucho este último tiempo. De Felipe ha ordenado cosas, pero no se le dan los resultados.
0: Claro, quedará establecido este 6 de octubre del 2026 como la fecha oficial en la que Messi juega por última vez con la camiseta argentina.
5: Si yo tuviera que decir algo es que ojalá que no, pero todos sabemos que el tiempo pasa y le llega a todo. Messi podría jugar hasta donde quiera. Qué difícil va a ser verlo por última vez. Cuán agradecidos tenemos que estar de ser contemporáneos de la era de Lionel Messi, y me permito agregar, de Diego Armando Maradona. Si tuvimos a Di Stéfano, a Maradona, a Messi y a algunos otros, no me quiero extender más, ¿por qué no pensar que vamos a tener otro?
0: ¿Qué te
5: Nada
0: parece?
5: Más que eso.
0: ¿Qué te parece?
5: La sí, verdad, las gracias a Messi y ojalá que más temprano que tarde, no tengo duda que este fútbol argentino milagroso nos va a dar otro supercrack.
0: La verdad que tenemos que estar totalmente agradecidos de haber sido contemporáneos a Diego Maradona, a Lionel Messi, yo agrego a Roger Federer, que no es argentino, pero...
4: Bueno, pero un poco eso era lo que creo que quería plantear Javi Vicente o el propio Pomelo del Chico Flores, ¿no? No es que vaya a ser igual a Messi, recién empieza, pero sí que el fútbol argentino es una inagotable cantera de cracks que vos ya los ves un ratito, nadie sabe el futuro, obviamente, pero vos los ves un ratito y notás ese potrero, ese gambeta a gambeta, ese desparpajo para jugar al fútbol, que evidentemente siempre va a aparecer alguien, ojalá que alguien lo supere a Messi, va a ser muy difícil, ¿no?
0: Gerardo, te mandamos un gran abrazo.
5: Fuerte abrazo, nos reencontramos mañana en ese día tan especial.
0: Hasta Gerardo Murúa desde Córdoba, vuelvo por última vez al móvil de Nacional con Juan Ignacio Gijón.
6: Aquí estamos, Nico, continuamos caminando sobre la avenida 9 de Julio. Ahora estamos en la Plaza de la República, debajo del obelisco de Buenos Aires. ¿Tu nombre?
7: Nazareno.
6: Nazareno, hincha de la selección argentina, expectante también lo que va a ser el partido de mañana, pero te veo con la ropa de Central.
7: Con la ropa de Central, siempre primero Central y ahí Argentina también, lo tenemos, pero... siempre el club.
6: Bueno, mañana último partido de Messi en la selección, la despedida de Lionel. ¿Te gustaría que esté Ángel? ¿Te gustaría que juegue también el último partido Ángel con Lionel?
7: Y la verdad es que se merece estar Ángel un reconocimiento como Messi, porque fue clave en todo lo que ganó Messi y fue su ayuda.
6: ¿El hincha de Central pone a Di María por sobre Lionel o entiende que quizás hay otras cosas más grandes que los colores?
7: No, por igual.
6: Por igual. No te animaste tanto.
7: Solo dos por iguales. Grande.
6: Contame, Nazareno, ¿cómo la ves a esta selección? Configurada después de la salida de Lionel Messi, con muchos jóvenes, con Nico Paz, con Flores.
7: Y la verdad es que ya la selección jugó sin Messi, jugó contra Brasil y le dio un baile. Así que demostró que puede estar a la altura.
6: ¿La ves competitiva igual?
7: Sí, está, totalmente.
6: ¿Crees que lo va a extrañar?
7: Lo va a extrañar, a Ángel y a Messi.
6: Ángel y a Messi. ¿En dónde debería ser la despedida de Ángel?
7: De Ángel, en la cancha central.
6: La cancha, ¿lo ves en Central?
7: Y sí, en la cancha central, obvio.
6: Nazareno, muchísimas gracias. Ahí Nico, entonces la voz del hincha de la selección, hincha canalla también, que después de que le habilitaran para jugar contra Banfield, bueno, pasea por Buenos Aires.
0: Bien, muchas gracias a Juan Ignacio Gijón. Repetimos la noticia de último momento, la decisión que acaba de tomar la comisión directiva de San Lorenzo de Almagro.
4: Por la crisis futbolística, el director deportivo Guillermo Franco fue echado del club, Nico.
0: Bien, esa es la última noticia de la jornada. Nabila, con los últimos mensajes.
8: Saludan desde Esquel, en Chubut. Buenas tardes, amigos. Aquí estamos en ruta número 40, camino a la capital, a Rawson, escuchándolos gratamente. Qué lindo es el fútbol, qué lindo es ser chubutense y argentino. Fuerte abrazo para ustedes y para todo el equipo de Nacional, dice Horacio.
0: Bueno, Horacio, te mandamos un gran abrazo, qué bueno que estés escuchando desde el sur de la República Argentina. No tengo el gusto de conocer, pero que sé que es hermosa la Patagonia.
8: Y el último mensajito que llega por aquí. Buenas tardes, ojalá se arreglen las cosas en Independiente por el bien de la institución de Avellaneda. Vamos, rojo querido. Y mi lobo de Jujuy, dice Rolando desde Jujuy.
0: Muy bien, un agradecimiento muy especial para todos. Todos queremos que Independiente le vaya bien. Agustín, verlo en esta situación es desdoroso. Un cuarto de siglo sin salir campeón. Es cierto que en el medio estuvo esa Copa Mercosur, Sudamericana.
4: La Sudamericana con Jola. Sí, a ver, hablábamos también de San Lorenzo. Dos grandes que están muy mal. Racing no tanto más mejor, pero ganó el otro día. ¿Qué pasa? Independiente... es aún peor, porque como decía Jorge, tiene un entrenador que nada tiene que ver con la historia.
0: Lo marcamos.
4: Claro, por lo menos San Lorenzo está en una crisis igual o peor que la del Rojo, pero está con Insúa, que uno espera que pueda encontrarle la vuelta por lo que quiera el club. Ahora, que a este Independiente flojísimo lo dirige un uruguayo que la verdad es prácticamente desconocido,
0: no,
4: es
0: a ver, preocupante. Yo hubiera entendido si hubieran traído al Vasco Aguirre, por ejemplo, al técnico de Peñarol, que tiene un reconocimiento, tiene una trayectoria... por supuesto, sí, muy importante.
4: Acá en San Lorenzo le fue bien.
0: Pero cuando llegó Chatson Vira, con todo respeto, no tengo nada, al contrario, una admiración total por el pueblo de la República Oriental del Uruguay, pero digo, ¿qué antecedentes tenía Chatson Vira para dirigir a uno de los equipos más grandes de la Argentina como es Independiente? Venía trabajando Carlos Mateu, creo que con Eduardo Tuzzi.
4: Sí, en un partido que le fue bien, que le ganaron a Lanús, así que evidentemente eso es lo que preocupa a futuro de acá a fin de año en Independiente.
0: Nabila, muchas gracias.
8: Hasta mañana.
0: Vamos a tener sol durante toda la semana, creo no. Que hay lluvia, ¿no?
8: No saldrá el sol por estos días.
0: Bueno, es una pena. Agustín, nos estamos viendo, te quedás en el programa de Nora Brioso.
4: Sí, mañana la imperdible previa que conduce Nicolás Álvarez desde las 17. Se va Messi y lo vas a vivir en Nacional.
0: Y Frank en el final está retando a un espectador y lo bien que hace. Gracias a Berenice Vieto en la operación técnica, Mariana Antoñanzas en el canal de YouTube de la radio, Sebastián Vera en la producción. Seguimos en Radio Nacional y en todo el país. Las 3 de la tarde nos vamos a quedar con las noticias.
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10: 3:00 p.m. en la República Argentina. Suben las acciones de las empresas nacionales. Los papeles trepan hasta 7%, mientras que los bonos en dólares argentinos se recuperan tanto en Wall Street como en la plaza local. Es en sintonía con el aumento de los activos de Brasil luego de la victoria de Flavio Bolsonaro. En tanto, el riesgo país cae a 614 puntos básicos y el Merval crece 3,2 puntos. Temporal en Misiones. El informe de Noelia Villa desde Radio Nacional Puerto Iguazú.
11: El fuerte temporal del sábado provocó daños en distintos sectores del norte misionero y particularmente en Puerto Esperanza, donde al menos 95 viviendas fueron afectadas con voladuras de techos. Además, hubo personas heridas, árboles y postes caídos y cortes en los servicios de agua y energía. El municipio trabaja para normalizar la situación del fuerte temporal que habría ingresado desde el lado paraguayo alrededor de las 21:15 del sábado, acompañado por ráfagas que, de acuerdo con su estimación, superaron los 120 kilómetros por hora.
10: Alerta meteorológica rige para la cordillera y precordillera de San Juan y del norte de Mendoza, donde se prevén nevadas de variada intensidad que en las zonas menos elevadas puede ser en forma de lluvia y nieve mezclada. Actualizamos ahora el estado del tránsito con Ernesto Arriaga.
12: Recordemos que la ruta 8 en la zona de Pilar, en el peaje La Arena, está contemplado el telepase para el pago del peaje. Por otra parte, la ruta 12 y 14, ruta al Mercosur, totalmente habilitada, máxima 80 para camiones, y se están realizando tareas de reparación en varios sectores. Ezeiza y Aeroparque operan con total normalidad.
10: En Bahía Blanca, en la provincia de Buenos Aires, donde nos escuchás por AM560 y FM99.3, temperatura 20 grados 8 décimas, humedad 34%, cielo ligeramente nublado. En la ciudad de Buenos Aires, temperatura 21 grados 3 décimas, humedad 48%, cielo nublado.
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1: 3 de la tarde, 16 minutos. 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
2: 3 de la tarde, 26 minutos. 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
1: 15:31 minutos en la República Argentina. Avanza la investigación del crimen de un hombre en Palermo. La hipótesis más firme del homicidio es un ajuste de cuentas narco. La información con Andrea Valdivieso.
2: Bajo la carátula de un ajuste de cuentas, la justicia investiga la muerte de Carlos Andrés Migales Viera, un uruguayo de 31 años que fue asesinado a balazos en la madrugada de ayer dentro de un departamento de Costa Rica, el 5200 en el barrio porteño de Palermo. Había llegado a Buenos Aires hace poco desde Montevideo junto a su esposa, quien resultó ilesa, y acumulaba antecedentes por robos, homicidio y tráfico de estupefacientes en Uruguay. La policía de la ciudad detuvo a dos hombres sospechosos de participar del asesinato frente al regimiento de Infantería 1 Patricios, donde también hallaron la presunta arma homicida. Los investigadores buscan al menos otros dos sospechosos en el sur del conurbano bonaerense.
1: Flavio Bolsonaro aseguró que su triunfo en la primera vuelta electoral en Brasil marca el cierre de una etapa política en el país. El candidato del Partido Liberal, que se impuso con un 47% de los votos por encima del 45% obtenido por el oficialismo, destacó que el fin de la era del Partido de los Trabajadores ha sido decretada. El referente de la ultraderecha en Brasil agregó: solo necesito un mandato para poner a los brasileños y brasileñas en el centro de mi gobierno para abordar y resolver los verdaderos problemas de Brasil. En Buenos Aires, cielo parcialmente nublado, temperatura 22 grados 4 décimas, humedad 49%.
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Hora 15:38 minutos. Muy buenas tardes. Saludamos a la audiencia de Radio Nacional. Comenzamos a compartir la tarde aquí en AM740 y FM93.5 con esta propuesta. Estamos, como lo hacemos habitualmente, hasta la hora 18, donde compartimos informaciones, servicios a la comunidad y la buena música que nos elige don Gaspar Zárate a esta hora de la tarde. Estamos, como decía, hasta la hora 18 en esta jornada del lunes 5 de octubre del año 2026. Una agradable temperatura en Alto Río Senger, 11 grados a esta hora, con un viento del sector sudoeste a 23 kilómetros en la hora. El cielo se encuentra semicubierto. Vamos a comenzar con servicios a la comunidad. Mensaje para la zona del Yaman. A Petiso Blanco, Máximo Barace le pide que vaya juntando las ovejas, que mañana a la tarde, si todo anda bien, él estará por allá. Reitero, para la zona del Yaman, a Petiso Blanco, Máximo Barace le solicita que vaya juntando las ovejas. Mañana en horas de la tarde, si todo anda bien, estará por allá. Vamos a compartir algo de música y luego las principales informaciones en la tarde.

Faltan 5 minutos para la hora 16. Vamos a guardar la síntesis informativa desde Nacional Buenos Aires y luego estamos dando lectura a una nueva emisión del servicio de mensajes.

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1: Las 4 de la tarde en la República Argentina. Realizan pericias psicológicas a Pity Álvarez. La justicia busca establecer si el cantante puede afrontar y entender el juicio al que está siendo sometido por el homicidio de su vecino Cristian Díaz. La evaluación psicológica fue ordenada por el Tribunal Oral en lo Criminal y Correccional número 29 y es realizada por el Cuerpo Médico Forense. Sebastián Queijeiro, uno de los abogados del Pity Álvarez, se refirió a los posibles resultados de los exámenes.
2: Si no tiene la capacidad, el juicio no puede continuar, entonces va a quedar suspendido hasta que en algún momento por ahí tenga esa capacidad o no, y va a estar sometido a tratamientos que los médicos indiquen, no los jueces. Siempre esto en un expediente, ¿no? Pero bueno, tratamientos de control, de internación, de recuperación, de seguimiento, en el caso que él no entienda lo que está sucediendo ahí.
1: Mendoza se prepara para la llegada del Super Niño. La información con Victoria Lupu.
3: Vaticinan una temporada complicada ante los pronósticos del Super Niño y elaboran protocolos de emergencia ante la llegada del fenómeno climático. El director de áreas protegidas, Iván Funes Pinter, describió las acciones que aplicarán frente a contingencias climáticas por el fenómeno en el Parque Aconcagua.
4: Se están armando los protocolos de emergencia, sobre todo protocolos de evacuación y de comunicación. Sí, estamos por iniciar un relevamiento realmente del Parque Aconcagua para poder ver en qué estado están los campamentos, si ha habido avalanchas, derrumbes, que eso no sabemos cómo se iba, más que por una imagen satelital.
1: La información deportiva con Agustín Domper.
5: Continúa la fecha 11 del fútbol argentino en instantes. A las 16:45, Riestra recibe a Central Córdoba en el Bajo Flores. A las 19, en el Amalfitani, Vélez enfrenta a Platense. Mismo horario en La Plata, Estudiantes frente a Gimnasia de Mendoza. Y hoy, cerrando la jornada del lunes 21:15, en el sur del Gran Buenos Aires, Banfield enfrenta a Rosario Central.
1: Actualizamos el estado del tránsito con Ernesto Arriaga.
6: Está habilitado el paso sobre en Villa Angostura a Osornos, Chile, al igual que el Futaleufú en Esquel, hacia el sur de Chile. Por favor, acatar las órdenes de Gendarmería Nacional en emigraciones. Por otra parte, en La Quiaca, muchos autos y combis están pasando hacia toda la zona de Bolivia. Por favor, hay demora de 30 minutos. Cinturón de seguridad colocado y luces bajas prendidas.
1: En la ciudad de Buenos Aires, cielo parcialmente nublado, temperatura 22 grados 4 décimas, humedad 49%.
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0: para usted.
1: Presentamos una nueva emisión de Los Mensajes al Poblador. Hora 16, 5 minutos, presentamos una nueva emisión del servicio de mensajes. Mensaje para la zona del Yaman a Petiso Blanco. Máximo Barace le pide que vaya juntando las ovejas. Mañana a la tarde, si todo anda bien, estará por allá. Se ofrece persona para trabajar en el campo, como mensual o cuidando animales. Comunicarse al 297-5049-546. Se busca trabajo para el campo por día o mensual o puestero. Tratar al 2945-546921. Se ofrece persona para trabajar en el campo o ciudad con experiencia y cuidado de abuelos, tareas en general. Consultar con Jorge al 297-4926012. Se vende tráiler de 4 metros amoblado para campo o ciudad. A 5 millones se puede financiar, se aceptan 3 millones y medio, 3 millones 500, y cuotas, consultar al 297-4926012. Hasta aquí informó Nacional al servicio de la comunidad. Una emisión similar usted la podrá escuchar luego a la hora 18. Por su amable atención, muchas gracias. Así cerramos esta edición de Mensajes al Poblador. Que la palabra siga recorriendo caminos y el mensaje llegue a destino. Hasta la próxima, desde Radio Nacional Alto Río Senger, la radio que une nuestras voces.

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2: En el área protegida Bañado La Estrella, desde el 2001, la Fundación Biodiversidad realiza acciones para un aprovechamiento comercial sustentable de la boa curiyú o anaconda amarilla, que se encontraba amenazada debido al alto valor de su piel para marroquinería fina. Antes de la implementación de un manejo responsable de esta especie, se cazaban unos 15.000 ejemplares por año. Actualmente, esto se redujo a unas 4.500 pieles al año.
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hasta la hora 18, compartiendo la tarde aquí por Radio Nacional. Vamos a compartir algunas informaciones. Mercado laboral, la industria perdió 415.000 empleos en 3 años. Uno de cada 4 ocupados ya trabaja por cuenta propia. Entre el segundo trimestre del año 2023 y el mismo periodo del año 2026, la industria manufacturera perdió 415.000 puestos, 16,7% menos, y el sector público otros 330.000, mientras que hoteles y restaurantes sumaron 495.000 empleos. En el mismo lapso, los asalariados con descuento jubilatorio cayeron 280.000 y los trabajadores por cuenta propia crecieron 562.000 hasta representar el 24% de los ocupados. La industria argentina perdió 415.000 puestos de trabajo entre el segundo trimestre del año 2023 y el mismo periodo del año 2026, una caída del 16,7%. El informe muestra que la industria pasó de representar el 12,2% al 9,8% de los ocupados, mientras hoteles y restaurantes treparon el 3,6% al 5,8%. En el mismo periodo, la construcción perdió 197.400 empleos.

Más informaciones en la tarde. Informalidad. Casi 6 de cada 10 jóvenes trabaja en la informalidad. El problema ya alcanza al 45% de los ocupados. Un informe de INVEC, presentado en el coloquio de IDEA, calculó que la informalidad total pasó del 41,4% al 45% y que entre los asalariados subió del 33,3% al 37,9%, entre los trabajadores de hasta 29 años alcanza el 58,4% contra el 37,6% de los que tienen entre 30 y 64 años. Según los cálculos de INVEC sobre información del INDEC, la informalidad total pasó del 41% al 45% y entre los asalariados avanzó del 33% al 37,9%.

Más informaciones en la tarde. Allanaron una casa en Santa Cruz por el robo de una moto. La encontraron en el patio y terminó secuestrada. El procedimiento se realizó en una vivienda del barrio Golfo San Jorge, en el marco de una investigación que buscaba establecer dónde estaba el vehículo denunciado como robado. La División de Investigaciones DDI de Caleta Olivia allanó una vivienda del barrio Golfo San Jorge en el marco de una investigación por el robo de una motocicleta. Durante el procedimiento, los efectivos encontraron en el patio delantero del inmueble un vehículo que sería el buscado por la causa. El rodado hallado fue una motocicleta Sanela 110 de color negro, según la información oficial difundida sobre el operativo. ...16:21, continuamos compartiendo algo de buena música en la tarde.

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1: 4 de la tarde, 31 minutos. 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
3: Invitamos al aire, en vivo. 4:30, vamos a las noticias.
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5: 16:32 minutos en la República Argentina. Caen las acciones de la petrolera sancionada por el gobierno por operar en Malvinas. Se trata de Rockhopper, una de las dos firmas que anunciaron su participación en el proyecto Sea Lion. Las acciones de la empresa que opera en la Bolsa de Londres cae cerca del 20% y acumula un desplome del 32% en el último mes. Presentación oficial de 4 embajadores desde Casa de Gobierno, informa Liliana Arias.
6: 4 embajadores presentaron sus cartas credenciales al presidente Javier Milei. Fue en el Salón Blanco de Casa Rosada y el mandatario argentino estuvo acompañado por el canciller Pablo Quirno. Los diplomáticos son el embajador del Reino de Bélgica, Christian Delannoy, la embajadora de Irlanda, Olive Maria Emberstal, el embajador de la República de Finlandia, Veikko Robert Kilihonen, y también la embajadora del Estado de Israel, Ahuva Spiller-Rajev. Durante esta ceremonia, los representantes diplomáticos le hicieron la entrega de cartas credenciales y así se acreditan oficialmente ante la Argentina.
5: En Buenos Aires, cielo ligeramente nublado, temperatura 22 grados 8 décimas, humedad 48%.
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20 minutos faltan para la hora 17. Vamos a compartir más informaciones en la tarde. Detuvieron a un reconocido narco de Comodoro Rivadavia en una estación de servicio. La detención se concretó durante un operativo de la División de Investigaciones. El vehículo en el que circulaba también fue secuestrado. Un operativo realizado durante la madrugada del día domingo terminó con la detención de un hombre que era buscado por la justicia y que, de acuerdo con información oficial, registra antecedentes vinculados al tráfico de estupefacientes. El procedimiento se concretó en Comodoro Rivadavia y estuvo a cargo de efectivos de la División de Investigaciones, quienes se encontraban desarrollando tareas de inteligencia cuando localizaron al sospechoso. Se trata de Víctor Alcaína, sobre quien existía una orden de captura y detención vigente. La intervención policial permitió confirmar rápidamente que la identidad del hombre y la vigencia de la medida judicial. Luego de ser detenido, fue trasladado a una dependencia policial y quedó a disposición de las autoridades judiciales que intervienen en la causa. Lo encontraron en una estación de servicio de Comodoro. El operativo se inició cuando los investigadores observaron a un Gol Volkswagen Tren Blanco estacionado en una estación de servicio ubicada sobre calle Alvear, en cercanías a calle Dorrego. Al advertir la presencia del vehículo, los efectivos identificaron a la persona que se encontraba al volante y establecieron que se trataba de un hombre requerido por la justicia. Más informaciones en la tarde. Balacera en Puerto Madryn. Un video permitió identificar al presunto tirador que terminó detenido. El ataque ocurrió a plena luz del día durante una pelea. Las víctimas no quisieron radicar la denuncia. Sin embargo, un video difundido en redes sociales fue clave para identificar a uno de los hombres que habría efectuado los disparos. Este lunes fue detenido tras tres allanamientos en distintos puntos de esa ciudad. Justicia. Jones Walla cuestionó su nueva condena desde la cárcel. No existen pruebas reales, dijo Jones Walla. El ex líder mapuche aseguró que la causa en su contra se sostuvo sin testigos ni pruebas que, según su versión, demostraban su participación material en los hechos investigados. Dijo que aceptó una condena de 5 años y 2 meses ante el temor de recibir una pena mucho mayor si llegaba a juicio oral. El ex líder de la resistencia ancestral mapuche, RAM, Facundo Jones Walla, acordó recientemente una pena de 5 años y 2 meses de prisión efectiva para conducir una organización destinada, o por conducir una organización destinada a imponer sus ideas mediante la fuerza o la intimidación, tras permanecer detenido desde el día 5 de julio del año 2023. Actualmente se encuentra detenido en la unidad 16 de la ciudad de Esquel. Algunas de las informaciones destacadas en la tarde de Radio Nacional.

4 de la tarde, 47 minutos. 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
2: El gobierno de los Estados Unidos creó en la Argentina una unidad regional de la Oficina de Asuntos Internacionales de Narcóticos y Aplicación de la Ley. Lo comunicó así la ministra de Seguridad, Alejandra Monteoliva, al señalar también que se trata de un trabajo conjunto, dado que los dos países son socios estratégicos. Asimismo, informó que se aprobó formalmente un fondo de más de 13 millones de dólares destinados, por un lado, a proyectos de cooperación y, por otro, a la financiación de iniciativas para el conjunto de la región. El objetivo es fortalecer la lucha contra el narcotráfico y el crimen organizado, y esta decisión implica además la adquisición de equipamientos para fortalecer las capacidades operativas.
3: Jornada de tormentas fuertes en Misiones. Desde Radio Nacional Puerto Iguazú nos informa Noelia Villa.
4: Misiones comienza la semana bajo una alerta amarilla del Servicio Meteorológico Nacional que alcanza toda la provincia. Se esperan tormentas de variada intensidad, algunas localmente fuertes, que podrían estar acompañadas por abundantes precipitaciones en periodos cortos, actividad eléctrica, ráfagas y ocasional caída de granizo.
3: La información deportiva con Agustín Domper.
5: Se completa la fecha número 32 de la Primera Nacional desde las 17 en Mataderos. Nueva Chicago recibe a Deportivo Maipú de Mendoza, un partido vital para el equipo local y su posibilidad de quedarse en la máxima categoría del ascenso argentino.
3: Actualizamos la información del tránsito con Ernesto Arriaga.
6: Comienza a cargarse la General Paz entre Avenida Cantilo y Avenida Libertador Maipú Cabildo hacia Liniers. Velocidad promedio 50 kilómetros por hora y no transitar por banquina. La autopista Riccieri hasta Cañuelas con la E6 a Cañuelas, ruta 3, con muchos camiones hacia Bahía Blanca. Por favor, máximo 80 kilómetros por hora. La ruta 205 a Saladillo y Bolívar, normal. Aeroparque de E6A operan con normalidad hasta ahora.
3: En La Rioja, donde nos escuchás por AM620 y FM102.5, temperatura 27 grados 5 décimas, humedad 30%, cielo parcialmente nublado. Y en la Ciudad Autónoma de Buenos Aires, cielo ligeramente nublado, temperatura 22 grados 8 décimas, humedad 48%.
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1: En el área protegida Bañado La Estrella, desde el 2001, la Fundación Biodiversidad realiza acciones para un aprovechamiento comercial sustentable de la boa curiyú o anaconda amarilla, que se encontraba amenazada debido al alto valor de su piel para marroquinería fina. Antes de la implementación de un manejo responsable de esta especie, se cazaban unos 15.000 ejemplares por año. Actualmente, esto se redujo a unas 4.500 pieles al año.
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2: 5 de la tarde. 28 minutos. 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
1: 5 de la tarde, 40 minutos. 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

0: Paloma.
1: Claro que sí. Él es Verdolaga, dice. Hoy de Ferro, preferible no hablar.
0: Después hablamos.
1: Así que un abrazo grande para Aníbal, que nos está sintonizando. Nosotros vamos a las noticias, 6 de la tarde aquí en Radio Nacional.
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3: Las 6 de la tarde en la República Argentina. Bajo el riesgo país, a partir de los resultados electorales en Brasil, las acciones y los bonos de Argentina presentaron un alza en sus cotizaciones. El riesgo país bajó a menos de 600 puntos por el optimismo que representa para el mercado el resultado del candidato de derecha, Flavio Bolsonaro. La información deportiva con Agustín Domper.
4: Lionel Messi realiza su último entrenamiento en la selección argentina de cara a su despedida de mañana frente a Benín a las 20 horas en el Estadio Monumental, luego de concentrar el domingo en el predio que lleva su nombre. El probable equipo para su despedida será con el Dibu Martínez en el arco, Xhai, Cuti Romero, Otamendi, Italiafico, McAllister, Enzo Fernández de Paul, el propio Messi, Lautaro y Julián Álvarez.
3: El tránsito con Ernesto Arriaga.
5: El paso Somanel cierra a las 19 horas en Villa Madostura a Chile, al igual que el paso Futaleufú en Esquel. El paso Pino Hachado abierto con suma precaución. Y el paso de La Quiaca a Bolivia a Villazón con demoras de 30 minutos. Por favor, utiliza las luces bajas prendidas y el cinturón de seguridad todos los ocupantes del habitáculo.
3: En San Martín de los Andes, en donde nos escuchás por AM 1440, la temperatura es de 7 grados con cielo nublado. Aquí en Buenos Aires, 22 grados, humedad 47%, el cielo está despejado.
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0: 4 minutos desde la hora 18. Muy buenas tardes para los oyentes de Nacional. Les presentamos a continuación una nueva emisión de los mensajes al poblador. La residencia estudiantil número 512, 5012, anexo de Escuela Secundaria Agrotécnica 719, Peñigüe, de la localidad de Gobernador Costa, abre las inscripciones para las familias cuyos hijos o hijas deseen ingresar al ciclo electivo 2027 nivel secundario. Para más información, comunicarse al 280-4704903 o bien enviar un email al correo residenciaescolar5012@gmail.com. Firma el profesor Manuel Remolcoy, a cargo de la residencia estudiantil. Para zona de Llaman, a Petiso Blanco, Máximo Barassi le solicita que vaya juntando las ovejas. Mañana a la tarde, si todo anda bien, estará por allá. Reitero, para zona de Llaman, a Petiso Blanco, Máximo Barassi le pide que vaya juntando las ovejas, que mañana a la tarde, si todo anda bien, anda por allá. Se vende tráiler de 4 metros por 30, amueblado, ideal para campo o ciudad. 5 millones de pesos se puede financiar, se aceptan 3 millones y medio y cuotas. Consultar al 297-4926-012. Se ofrece persona para trabajar en el campo o en la ciudad con experiencia en cuidado de abuelos y tareas en general. Consultar con Jorge al 297-4926-012. Se busca trabajo en el campo por día, mensual o puestero. Tratar al 546921. Se ofrece persona para trabajar en el campo como mensual o cuidado de animales. Comunicarse al 297-5049-546. Hora 18:06 minutos.
1: Así cerramos esta edición de Mensajes al Poblador. Que la palabra siga recorriendo caminos y el mensaje llegue a destino. Hasta la próxima. 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
2: Minutos desde la hora 18. Muy pero muy buenas tardes para los oyentes de Nacional. Comenzamos una nueva semana junto a don Galindo Lorenzo Torres. Hoy separados, don Torres, a través del vídeo. ¿Cómo anda eso?
3: Muy buenas tardes, don Víctor. El saludo para todos los amigos oyentes. El gusto de saludarlos en esta tarde, comienzo de semana. Y es cierto, aquí estamos, pero estamos hoy separados por el vidrio, pero estamos.
2: Así es, linda tarde, linda jornada la de hoy, ¿eh? Sí, ayer también.
3: Exactamente.
2: Ayer también una linda jornada, pero hoy 12 grados actualmente la temperatura a esta hora ya de la tarde. La temperatura baja de esta noche va a ser casi la misma que la de anoche, dice el pronóstico del tiempo, con viento del oeste y sudoeste a 24 kilómetros en la hora, una humedad relativa ambiente del 42%, y la máxima de hoy fue de 13 grados. Para mañana se espera una jornada bastante mejor, una mínima de 5 y una máxima de 15.
3: 15 grados.
2: Sí, el miércoles 7, una mínima de 4, una máxima de 13. El jueves, mínima de 4, máxima de 14. Y el viernes, sábado y domingo, la temperatura promedio va a ser de 18 grados.
3: Ah, mire.
2: En mínima de 4 para el viernes, máxima de 17. Mínima de 6 para el sábado. Ahí comienza el fin de semana largo.
3: Exactamente.
2: ¿No? 18 para el domingo, 18 para el sábado y 17 para el lunes 12 de octubre. Así que
3: muy buena temperatura.
2: Buena temperatura, comenzamos ya ahí a disfrutar de esta primavera.
3: Así es, así que bueno, y viene fin de semana largo, con más razón a disfrutar de lo que ya ofrece el Senker, que son las actividades o la posibilidad de salir al aire libre, ¿no?
2: Así es, usted anduvo el fin de, ¿no?
3: Así es, anduvo
2: en la zona de la cordillera.
3: Lago Fontana, en la zona de los caracoles, ahí de Estancia La Pepita, de Hostería El Ciervo Rojo. Está muy lindo para andar por ahí.
2: Bien, ahí, ¿cómo se ha modificado el Ciervo Rojo?
3: Sí, sí,
2: o sea,
3: sí,
2: las cabañas, las que estaban antiguamente, siguen estando con la misma fisonomía y demás, pero sí. ¿Cómo han ampliado?
3: Exactamente, han ampliado, tiene todas las comodidades para quedarse y alojarse en el lugar, la parte de la atención de la gente y la posibilidad de conocer parte de la historia, de lo que son las minas y el sendero que han hecho ahí hacia el Cerro Caterfil y otros lugares.
2: ¿Se supo en algún momento, Torres, si sacaron material de la zona, sacaron oro, extrajeron?
3: Las minas tienen más o menos, comenzaron a ser exploradas por 1920, después ya cuando comenzaron a hacer una exploración un poco más grande, primero fue muy artesanal, llevaban directamente las piedras, las grandes rocas que sacaban

0: De ahí en camiones y la trasladaban al puerto. Supongo que a Comodoro no se hacía aquí todo el proceso. Se hacía nada más que la extracción, no se hacía el proceso para sacar el oro. Eso se hacía en otro lugar.
1: Sí, se nota que era bastante artesanal, porque si uno mira al costado de las minas, iban arrojando los residuos ahí mismo, ¿no?
0: Exactamente, están los rieles, ahí sí. Antes estaban los vagones, todo. ¿Hasta dónde se llevaba para sacar en camiones?
1: Sí, nosotros nos preguntábamos, viendo los videos que ha subido usted, si en algún momento extrajeron algo y si se supo de qué cantidad y de qué manera se iba haciendo. ¿No? Hoy con el cianuro y demás se hacen explotaciones muy grandes, pero esto era tan artesanal.
0: Se cargaban las inmensas rocas que sacaban de adentro, aparte de piedra, eso. Y las cargaban en camiones y las llevaban a otro lugar.
1: Y después, ¿cómo habrán encontrado, no? Este lugar que tenía alguna veta de estos metales.
0: Si uno recorre la mina, algo que hicimos nosotros este fin de semana, va recorriendo toda la veta, el cuarzo y...
1: Se van viendo en la pared,
0: piedra,
1: digamos.
0: La piedra tiene distintas vetas, que eso es lo que iban haciendo los mineros, siguiendo la veta de cuarzo, que es la que le hace valor.
1: Qué bárbaro. Hermoso para conocer, está muy cerca. Sí. Y qué mejor que usted como guía, que ya conoce todos esos lugares y puede llevar a los grupos que quieran, se ponen de acuerdo con usted y acuerdan ahí los fines de semana, ¿no?
0: Exactamente, vamos y conocemos el lugar.
1: Qué bueno. Bien, felicitaciones. ¿Le tocó buen clima?
0: Oh, estuvimos de 10 y arriba en la cima de los cerros un poquito de nieve que hacía que el paisaje se vea aún mejor. Sí. Se ve una vista espectacular.
1: Tremendo, sí. Bien, así que bueno, están invitados aquellas personas que quieran ponerse en contacto con Don Torres un fin de semana para ir a conocer esos hermosos lugares que tenemos aquí en nuestra zona. Nosotros vamos a estar hasta las 18:40, Don Torres, compartiendo la primera parte de la tarde nacional. Luego llega el panorama de noticias, el fútbol, todo pasión nacional. Y volvemos a las 20 con el último repaso informativo. Mañana no estaremos, Don Torres, porque todo lo que tiene que ver a la previa de la despedida de Messi comienza muy temprano, a las 5 de la tarde. Si bien parece que toda la programación va a estar más o menos abocada a lo que va a ser la despedida de Messi en el partido que tiene amistoso Argentina, desde las 5 comienza por lo menos en Nacional hasta las 12 de la noche.
0: Así es, el partido en realidad empieza a las 8 de la noche, así que la previa entonces bien tempranito.
1: Temprano. Uh-huh. Bueno, hay canales como Telefe que han levantado gran parte de la programación. Todo va a estar abocado del Monumental, desde el folclore del muy temprano en la mañana, de quienes estén allí, los que han podido conseguir entradas, que están carísimas. ¿Ah, sí? Hay entradas que valían más de 1.000.000 de pesos, de acuerdo, sí, a la ubicación.
0: Yo creo que
1: y mucha reventa que estaba siendo denunciada, sí, también.
0: Así es, la despedida de Messi, porque el partido en sí no tiene... No. Argentina no es, Beni no es rival para la Argentina.
1: Bueno, el partido del fin de semana también, aburridísimo.
0: Fue un fiasco, sí.
1: 7-0.
0: A los 10 minutos ya ganaba 3-0. Así que imagínense los que han pagado la entrada para ver un buen espectáculo.
1: Sí, bueno, por eso es que Scaloni le pide al Chiqui Tapia que los amistosos levanten un poco el nivel futbolístico, al menos, ¿no?
0: Sí, exactamente.
1: Algo de las informaciones que ya promediando el primer lunes de este décimo mes del año tiene que ver con la economía, porque la mora de agosto llegó al 19,5% y ya hay casi un tercio de la población argentina que tuvieron que refinanciar las deudas en el año 2026. Y una vez que la refinanciaron, volvieron nuevamente a tomar algún tipo de deuda. Este nuevo informe del mapa de la deuda, por ejemplo, muestra que de las provincias más endeudadas, la encabeza Santa Cruz. Está en el ranking con un 26,75% de la población que está en deuda. Revela un dato clave también. Un tercio de las personas que refinanciaron los pasivos durante el 2026 volvió nuevamente a caer en mora. La tasa de mora a nivel nacional alcanza el 19,49% de la población. Se puede observar que las refinanciaciones de los pasivos implementadas a lo largo del año no estarían funcionando como una solución sostenible para salir del sobreendeudamiento, sino que en la mayoría de los casos terminan agravando o postergando el conflicto. Según el equipo de investigadores, esto se debe a que la refinanciación no se da en un contexto de mejora de los ingresos de las familias afectadas. El informe advierte que la brecha entre quienes recaen en el atraso de pagos y quienes logran salir adelante ponen en evidencia las fallas estructurales que tiene el sistema de financiación actual. Un paliativo que es a corto plazo porque se postergan cuotas, se extienden plazos Esto se suele realizar, si lo hace de manera bancaria, con tasas o intereses que son acumulados y que se vuelven totalmente impagables. La falta de capacidad de pago real que tienen las personas, porque no hay ninguna recuperación del ingreso real, no hay aumento de sueldo, una quita sustancial del capital, y después el costo del estrés financiero, que es el porcentaje residual que un usuario que permanece en una zona de fragilidad constante, en cualquier imprevisto cotidiano, le reactiva el monto de la morosidad. Así que el mapa de mora ha cambiado en todo el país y el ranking está: la primera, la provincia de Santa Cruz, luego La Rioja, luego San Luis, la Ciudad Autónoma de Buenos Aires y La Pampa, que se ubican entre los que menos mora tienen. Pero la situación que está tanto con las fintech, las billeteras virtuales o los bancos tradicionales ha alcanzado a más del 20% de la población argentina.
0: Y el gobierno prepara un nuevo plan de retiros voluntarios. La inscripción va a comenzar en noviembre. Habrá diferentes condiciones según la situación de cada trabajador. La medida profundiza el proceso de reducción de la planta estatal que hace Sturzenegger. El gobierno nacional prepara una nueva etapa de su política de reducción de la estructura estatal. En los próximos días prevé publicar un decreto para habilitar retiros voluntarios destinados al personal civil de planta permanente de la Administración Pública Nacional centralizada y de organismos desconcentrados. La inscripción comenzará en noviembre. La nueva convocatoria fue trabajada por el ministro Federico Sturzenegger y el gobierno espera conseguir al menos 1.000 adhesiones. El esquema apunta a 3 situaciones diferentes contra los empleados públicos. Están quienes ya tienen edad jubilatoria y no cuentan con los años de aportes necesarios. Para este grupo se prevé facilitar el inicio de los trámites. Se contempla a los trabajadores que alcanzaron la edad pero todavía necesitan completar aportes. Y el tercer grupo está integrado por empleados más jóvenes que aún no están próximos a jubilarse, pero deciden dejar voluntariamente la función pública. Las condiciones económicas no serán iguales para todos. De acuerdo con la información disponible, el monto que va a recibir cada trabajador va a variar según la situación en que se encuentre.
1: Y tremendo lo que ocurrió en Buenos Aires. Una nena de 11 años muerta, 3 familiares detenidos y un vínculo con un banda que se investiga. Nerea Geraldine Pereira fue encontrada sin vida en la madrugada del jueves pasado en el baño de su casa. Su madre, su abuela y su tío quedaron detenidos. Ahora se espera el testimonio de los 3 hermanos menores de la víctima ante una cámara Gesell para saber qué es lo que ocurrió en esta localidad de Berazategui, provincia de Buenos Aires. La menor fue encontrada en el baño, posición fetal, con una soga alrededor del cuello. Su abuela sostuvo inicialmente que la nena se había quitado la vida. Sin embargo, los primeros resultados de la autopsia cambiaron por completo el rumbo de la investigación. Los forenses determinaron que Nerea no murió ahorcada, sino como consecuencia de una brutal golpiza. Entre las lesiones detectadas se encontró un grave daño en la aorta torácica, además de una hemorragia interna y múltiples heridas compatibles con golpes provocados con las manos, los pies y objetos contundentes. A partir de estos elementos, la justicia comenzó a investigar la posibilidad de que la escena hubiese sido preparada para simular un suicidio. Con el avance de la investigación, la fiscal Gabriela Mateos, titular de la unidad fiscal de Berazategui, ordenó la detención de la madre, la abuela y el tío materno de Nerea, quienes han quedado imputados por homicidio. Los 3 son investigados por la presunta participación de la muerte de la niña. La acusación contempla, en principio, el delito de homicidio agravado por alevosía, que prevé una pena de prisión perpetua. El tío de la menor, que había intentado realizar maniobras de RCP cuando fue encontrada, fue liberado por falta de pruebas suficientes en su contra. La investigación también busca reconstruir qué fue lo que ocurrió dentro de la vivienda, quién o quiénes participaron de la agresión. Una de las niñas, ahora que investiga la justicia, surgió a través de las declaraciones incorporadas al expediente, en el que se hace referencia en que las personas del entorno familiar de Nerea practicaban ceremonias vinculadas al Umbanda. Este dato llevó a los investigadores a preguntarse si el crimen pudo haber tenido que ver con algún tipo de componente ritual. Sin embargo, hasta el momento la justicia no confirmó que la muerte de la niña haya estado relacionada con alguna ceremonia o práctica de este tipo.
0: Y también terrible lo que sucedió en Villa La Angostura. Asesinaron a una niña de 3 años, detuvieron a su padre. Fue asesinada en una vivienda en Villa La Angostura. Su padre quedó internado bajo custodia policial luego de sufrir una grave herida en el cuello que le habría provocado el padre tras el ataque. La investigación quedó a cargo de la Fiscalía del Neuquén. Según las primeras averiguaciones, la menor había llegado a la localidad junto a su madre desde La Marque, en Río Negro, para visitar al hombre, quien actualmente reside en Villa La Angostura, y en medio de una discusión el hombre habría agredido a su pareja, luego atacado a la niña con un arma. La mujer consiguió salir de la casa por una ventana, recibió asistencia de un vecino. El sospechoso fue trasladado al hospital local, derivado a San Martín de los Andes por la gravedad de su lesión. Permanece internado y debido a su estado de salud todavía no se realizó la formulación de cargo. La causa ahora analiza un homicidio doblemente calificado, tanto por el vínculo entre el acusado y la víctima, como por la hipótesis de que el crimen pudo haber buscado provocar sufrimiento a la madre de la niña. Terrible
1: esa situación. Y también este accidente que ocurrió hoy en Comodoro, ¿no? Se incendió el colectivo de una empresa petrolera en pleno trayecto por la ruta 26. El incendio ocurrió hoy por la mañana a la altura del trébol, mientras que la unidad estaba trasladando a trabajadores petroleros hacia la zona de los yacimientos. Dos móviles de bomberos voluntarios tuvieron que llegar hasta el lugar. Afortunadamente no hubieron víctimas. Según se pudo saber, la unidad de transporte utilizada para el traslado de los trabajadores petroleros llevaba pasajeros desde la ciudad petrolera hacia Sarmiento. Bajaron todos los pasajeros que había prácticamente la unidad. Se prendió fuego en su totalidad, lo dijo el jefe de la unidad regional, Cristian Mulero. Por suerte, no tuvimos que lamentar ninguna víctima. Por circunstancias que todavía no fueron informadas oficialmente, ya que el incendio ocurrió hoy en horas de la mañana, el mismo se desató mientras el colectivo estaba en marcha y circulaba por la ruta. Las imágenes tomadas en el lugar muestran cómo las llamas envolvieron prácticamente por completo la unidad de transporte. Ante la emergencia, dos móviles de bomberos voluntarios se trasladaron hasta el sector para trabajar en el lugar y controlar el fuego. Afortunadamente no se registraron personas heridas como consecuencia del incendio y por el momento se desconocen las causas que provocaron el fuego y se aguarda información oficial sobre el origen del siniestro y los daños registrados en el colectivo. Por eso hoy por la mañana el tránsito entre Sarmiento y Comodoro estuvo cortado temporalmente en esa zona, mientras que los bomberos trabajaron para sofocar y extinguir las llamas y posteriormente, una vez que finalizaron todas las tareas allí por parte de los bomberos, se normalizó el tránsito. También intervino el personal de la comisaría de Radatili y bueno, se esperan ahora conocer el informe del por qué se prendió fuego este colectivo.
0: Y llevaba 6 huevos de choique debajo del asiento y lo descubrieron entrando a Comodoro. El conductor quedó imputado por una infracción a la normativa provincial de conservación de fauna silvestre. 6 huevos de choique fueron encontrados debajo del asiento del acompañante de un auto que circulaba por la ruta nacional número 3. Lo detectaron gendarmes mientras realizaban tareas de seguridad vial en el kilómetro 1812. El operativo se desarrolló durante la tarde y realizaron la correspondiente inspección. El hombre, un hombre mayor de edad, fue identificado debajo durante los procedimientos. Los efectivos revisaron el interior del auto y encontraron los huevos de choique, una especie autóctona de la provincia que medían entre 12 y 13 centímetros y su extracción y tenencia se encuentran alcanzadas por las normas de protección de fauna silvestre. Tomó intervención el Ministerio Público Fiscal de Comodoro, que dispuso el secuestro de los 6 huevos encontrados dentro del vehículo. El procedimiento se realizó debido a que se trata de ejemplares correspondientes a una especie considerada vulnerable y amenazada en la Patagonia, y el conductor quedó supeditado a la causa por una infracción a la Ley Provincial 9, número 10, de conservación y manejo de la fauna silvestre.
1: Bueno, fueron decomisados.
0: Sí, fueron decomisados y el hombre quedó con esta causa por infracción a las normas que rigen a través de la conservación de manejo y de la fauna silvestre.
1: Qué tortillas se van a comer los gendarmes, ¿no? Porque el escuadrón 41 de Comodoro Rivadavia, ahí los miran con unas ganas.
0: Sí, ahí se ve una foto.
1: A los huevos. porque están aptos para el consumo.
0: Sí, sí, aparte bien verdecitos, recién puestos.
1: Bueno, pero es verdad que hay una ley que protege y que sanciona, no sé si con cárcel no, o tendrá una penalidad económica.
0: Debe ser una penalidad económica. Las sanciones en este caso no son muy rígidas.
1: Pero bueno, a tener precaución entonces, con los controles y el tema de los huevos que ya están entonces poniendo.
0: Sí, exactamente, ya están poniendo.
1: Y antes del final, don Torres, el gobierno y la iglesia abrieron un diálogo por la situación de las personas con discapacidad. ¿Qué reclamos plantearon? Tienen que ver con la visita del Papa dentro de un mes, el 9 de noviembre próximo. La Conferencia Episcopal Argentina presentó un documento con las principales preocupaciones y valoró el encuentro con el gobierno, aunque advirtió que ahora esperan medidas que sean concretas. También quedó acordada una nueva reunión para continuar con las conversaciones. María Valla Casal, que es la coordinadora de la Mesa de Discapacidad, destacó la apertura que tuvo el gobierno, el diálogo, y planteó que en este primer paso deberán continuar con medidas que sean específicas. Por lo pronto es un gesto, pero los gestos solos no alcanzan, los gestos se traducen en realidad. Durante la gestión, los representantes de la Iglesia entregaron un documento en el que detallan las principales preocupaciones y plantean posibles alternativas frente a las dificultades que atraviesa el sector de discapacidad. Uno de los principales puntos elaborados estuvo relacionado con el cumplimiento de la legislación de emergencia en discapacidad y con las deudas que, según la Iglesia, el Estado argentino mantiene con el sector. En este sentido, Valla Casal afirmó que hay incumplimiento de la ley vigente de emergencia que son reales y el gobierno los acepta. La representante de la CEA también hizo referencia a los montos pendientes vinculados con compensaciones y actualizaciones correspondientes. Lo que se debe comprometer a pagar el gobierno son compensaciones y actualizaciones desde el año 2023 al 2025. Esa es la deuda actual. De todos modos, el encuentro no terminó con un acuerdo sobre los montos que eventualmente deberán abonarse, ni con el cronograma de pagos, porque la reunión permitió poner los reclamos sobre la mesa y avanzar en la discusión de posibles respuestas. La Iglesia también planteó la posibilidad de rectificar o ratificar algunos actos y quedó con tareas pendientes para reunir y presentar información adicional ante las autoridades. Nos llevamos la tarea para hacer, señaló Valla Casal, al explicar que todavía quedan cuestiones por analizar y documentación que debe ser incorporada al diálogo. Uno de los resultados concretos del encuentro fue la decisión de continuar las conversaciones. La representante de la Iglesia también señaló que van a buscar ampliar la participación de los próximos encuentros para incorporar a referentes vinculados con la problemática de discapacidad. Es un camino que recién empieza. Ahora el gobierno ha hecho la primera reunión con la Conferencia Episcopal Argentina, que está puesta en las conversaciones que permitan avanzar desde el diagnóstico a alguna medida para personas con discapacidad, sus familias y las instituciones del sector. Todo esto tiene que ver en el contexto, ¿no?, de la visita del Papa León XIV, que le va a hacer ahí al cotolengo Don Orione en Buenos Aires, y no cabe ninguna duda de que los obispos le van a hacer saber de la situación que hoy están atravesando los discapacitados en la Argentina.
0: Muy bien, don Víctor, ya llegan las informaciones, el panorama de noticias, después fútbol, pasión nacional, volvemos a las 8.
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1: 18:45 en la República Argentina.
2: En Buenos Aires el cielo está algo nublado, 20 grados 8 décimos la temperatura.
1: Estas son las voces del día.
3: Todos los candidatos apoyados por el presidente Milei ganaron esas elecciones. Bolivia, Chile, Colombia, Perú, Honduras, Costa Rica y Brasil. Así que vamos a tener que usar el olfato y la intuición del presidente como el mejor encuestador de resultados.
4: Bolsonaro habla del fin del PT, en realidad lo que posiblemente esté hablando del fin de la era de Lula.
5: No que el PT no está en condiciones de afrontar el juicio, sino que no sabemos. Antes de iniciar un debate tenés que cerciorarte de que el imputado tenga una capacidad cognitiva para poder comprender.
6: Cristo Redentor cerrado por lo menos hasta el miércoles. Vamos a tener nevadas. Por ahora se puede transitar hasta el Valle de Uspallata.
7: Emoción de todo el mundo, de todo, incluido Leo, lógicamente. Va a ser su día, el día de sus compañeros también, de los que le dieron la mayor alegría futbolística, que lo merece.
8: No hay que marcar Messi. Vamos a disfrutar este partido. No hay un plan especial para defender contra Messi. Le voy a mirar si Messi eres el dios.
1: El presidente reunió a su gabinete y festejó el triunfo de Flavio Bolsonaro.
2: Javier Milei felicitó al candidato que salió primero en las elecciones de ayer y vaticinó una clara victoria para el balotaje del 25 de octubre.
1: En ese clima de festejo, el presidente les pidió a sus ministros que redoblen los esfuerzos para avanzar en los proyectos que se debaten en el Congreso con prioridad en la reforma política y el presupuesto 2027.
2: En tanto, se confirmó que el presidente Javier Milei viajará a España el próximo 19 de octubre.
1: El informe de Liliana Arias.
9: El presidente Javier Milei se mostró satisfecho con el resultado de la primera vuelta de las elecciones en Brasil, al considerarlo que es un gran triunfo. Así lo analizó durante la reunión de gabinete que mantuvo en Casa Rosada con sus ministros. Además, Milei cuestionó las políticas implementadas por su par del Brasil, Luis Ignacio Lula da Silva. Consideró que el mandatario brasileño desplegó un plan platita por el que la comunidad no tuvo un efecto esperado porque analizó ese tipo de medidas responden a recetas del pasado y no explican los resultados electorales. Fuentes oficiales señalaron a Radio Nacional que por el momento no está previsto un viaje de Milei a Brasil para respaldar a Bolsonaro nuevamente en forma presencial. Por otra parte, también en la reunión de gabinete se analizó el escenario político de España debido a que el presidente Pedro Sánchez adelantó las elecciones en ese país. Ante esto, el presidente argentino les dijo a sus ministros que viajará el próximo 19 de octubre a España para participar dos días después de una serie de actividades.
2: Rosario preparó actividades especiales para homenajear a Lionel Messi.
1: El informe de Diego Frisco desde la emisora de Radio Nacional en la ciudad santafesina.
10: El encuentro organizado por la Cámara de Comercio Exterior de Santa Fe ofrecerá ronda de negocios internacionales.
11: Una camiseta gigante de la selección argentina con el número 10 y la palabra gracias fue instalado hoy frente al Monumento Nacional a la Bandera como parte de la despedida a Lionel Messi. La intervención fue montada durante la madrugada y cuenta con autorización de las autoridades del monumento. La camiseta quedó tendida sobre el piso entre el mástil mayor y el inicio del monumento en uno de los sectores más emblemáticos de la ciudad. Por las dimensiones de la estructura y su ubicación, la camiseta puede apreciarse desde puntos elevados, por lo que se espera que la imagen tenga una fuerte circulación en las redes sociales. Según trascendió, esta noche habría un show lumínico que proyectará sobre la propia camiseta imágenes relacionadas con la historia de Messi en la selección.
2: Deportes. La información con Eladio Arregui. Bienvenido. ¿Cómo va?
12: Muy bien, Darío, Abel, a toda la gente, esperando el día de mañana que se va a desarrollar el último partido de Lionel Messi. En este momento, Lionel Messi está desarrollando la última práctica con la selección argentina. Es la última vez que va a estar entrenándose junto a sus compañeros y mañana va a jugar el partido. Así que todavía no se sabe qué equipo va a poner Scaloni, pero va a ser un día muy especial. Mañana con un estadio repleto, más de 85.000 personas para este compromiso. Vamos a escuchar a Lionel Scaloni, el técnico de la selección argentina, hablando de lo que significa la despedida de Lionel Messi.
7: Emoción de todo el mundo, de todo, incluido Leo, lógicamente, Va a ser su día, el día de sus compañeros también, de los que le dieron la mayor alegría futbolística, que lo merecen, así que yo seré un espectador, estaré sentado ahí, lo afrontaremos con seriedad, pero agradezco poder disfrutar de ese día. Y tenemos todavía, si se puede, dos entrenamientos con él y bueno, verlo y disfrutar de él.
12: Bueno, esta es la palabra de Lionel Scaloni. Mañana entonces, con transmisión de Nacional, desde muy temprano empezamos un programa especial a partir de las 5 de la tarde aquí en la radio, y luego a partir de las 6:30 ya estará Martín Perazo y toda la gente de Fútbol Show Nacional para el último partido de Lionel Messi. Parece poco, ¿no? Debería haber más, más grande la despedida de Messi, pero bueno, no sabemos si esto va a ser el principio de una, ¿no? Uno siempre piensa que va a haber más, pero en principio mañana es el final.
2: Gracias, adiós.
12: Hasta luego.
1: En Brasil comenzó la campaña para la segunda vuelta del 25 de octubre.
2: Tras la victoria de Flavio Bolsonaro sobre el presidente Lula da Silva por casi 2 puntos, el país se prepara para 3 semanas intensas de campaña.
1: Bolsonaro ya anticipó que si llega al Palacio del Plan Alto, recortará el número de ministerios y firmará el primer decreto para la liberación de su padre, el expresidente Jair Bolsonaro.
2: Por su parte, Luis Inácio Lula da Silva se mostró confiado en poder revertir el resultado y convocó a todo el pueblo a defender sus derechos.
1: La periodista brasileña Patricia Navarro aseguró por Radio Nacional que los que no fueron a votar se inclinarían por Bolsonaro.
13: Los candidatos que no fueron electos, obviamente, era claramente que no iban a hacer, pero prácticamente todos representan a la derecha. Estas personas que votaron en esos candidatos que representan a la derecha no van a votar en Lula. Van a migrar para Flavio Bolsonaro.
14: Así que le queda convencer a los que no fueron a votar y que si no fueron, uno puede pensar que
13: los,
14: son.
13: Exactamente, los indecisos y los que por ahí no fueron a votar, las abstenciones que dijimos,
14: ¿no?
13: Entonces, es un panorama bastante complicado para el lado de Lula.
1: El licenciado en Ciencias Políticas Juan Bataleme también dialogó con Radio Nacional y reconoció que Brasil y la Argentina se disputarán la atención de los Estados Unidos.
15: Brasil y Argentina competirían por la atención de claro, Donald Trump, que esa es la cabeza de muchos. Yo te diría primero que para competir por la atención de Donald Trump, Brasil tendría que empezar, por ejemplo, rápidamente saliendo de los BRICS. Que es una alternativa, pero es difícil porque Brasil deriva mucho de su prestigio de la relación que tiene con China, con India, con Rusia y con otros países. Se muestra la famosa idea de la equidistancia, la famosa idea de mantenerse equidistante de la pelea entre Rusia y China.
2: En tanto, el analista internacional Nicolás Bonini recordó que hay casi 30 millones de personas que no fueron a votar.
16: Lo que ocurrió fue que lo que es el norte de Brasil, Lula da Silva sacó más de 30 puntos de diferencia, lo que eso un poco inclinó la balanza. La diferencia que hay entre los dos es de 2.5 millones de votos y que hay alrededor de 30 millones de personas que no fueron a votar, casi un 9 de los partidos pequeños del centro o filo izquierda y filo derecha.
1: Y en ese contexto se vivió una jornada de euforia en los mercados de Brasil.
2: Los activos reaccionaron con fuertes subas tras el triunfo de Bolsonaro y las principales acciones treparon más del 12%.
1: Más información con Alejandra Gallo.
17: Todo fue Brasil en los mercados. El Bovespa, que es el índice bursátil de Brasil, subió un 8% y esto derramó en absolutamente todos los países latinoamericanos, pero especial en la Argentina. Brasil es el principal socio comercial de nuestro país y es el principal comprador de bienes manufactureros, por lo cual el optimismo y la expectativa de los mercados apunta que si se consolida la economía brasileña y crece más de lo previsto, su capacidad para importar, es decir, para comprarle productos a sus vecinos y en especial a la Argentina, principal socio del Mercosur, también aumentará. 8% arriba el Bovespa, 4% el índice bursátil argentino y se revalorizaron todos los activos argentinos. Es decir, que el impacto del resultado electoral tuvo un saldo muy positivo en los mercados de la región.
2: Continúa cerrado el paso Cristo Redentor, nos informa Victoria Lupu desde Radio Nacional Mendoza.
18: Hacia la noche se esperan nevadas moderadas y rige una alerta amarilla del Servicio Meteorológico Nacional por acumulaciones de entre 20 y 40 centímetros, aunque esos valores podrían superarse de forma puntual. Escuchamos el informe de Osvaldo Valle, vocero de Gendarmería Nacional en Alta Montaña.
6: Sistema integrado Cristo Redentor, cerrado por lo menos hasta el miércoles en horas de la tarde, vamos a tener nevadas. Por ahora se puede transitar hasta el Valle de Uspallata.
1: Trasladaron a Piti Álvarez para realizarle una pericia.
2: El músico será sometido a un estudio interdisciplinario por un cuerpo de médicos para determinar si está apto para enfrentar un juicio en su contra.
1: El ex líder de Viejas Locas e Intoxicados, de 54 años, está siendo juzgado como único imputado por el homicidio de Cristian Díaz, ocurrido el 12 de julio de 2018, delito por el cual podría recibir una pena de entre 8 y 25 años de prisión.
2: Javier Baños, uno de los abogados del músico, sostuvo que aún no se pudo constatar si el imputado está en condiciones de afrontar un juicio.
5: Lo que venimos diciendo es del segundo cero. No que el Piti no está en condiciones de afrontar el juicio, sino que no sabemos si él está en condiciones o no de afrontar el juicio. Con lo cual, esto es una verdad de perogrullo. Vos, antes de iniciar un debate, tenés que cerciorarte de que el imputado tenga una capacidad cognitiva para poder comprender qué es lo que se va a desarrollar en audiencias de debate que además son tan complejas como la de este proceso.
1: Caen casi 20% las acciones de la petrolera británica que busca extraer crudo en Malvinas.
2: Las acciones de Rockhopper Exploration, que mantiene sus planes a pesar de las sanciones anunciadas por el gobierno argentino y a una cautelar de la justicia federal, retrocedieron casi 20 puntos en la Bolsa de Londres.
1: Los papeles de la petrolera británica ya habían perdido los primeros dos días de octubre alrededor de un 8% en total y durante septiembre además la cotización había retrocedido cerca del 18%.
2: Más de 20.000 voluntarios se postularon para la visita del Papa.
1: Por Radio Nacional, Federico De Stefanis, coordinador de la Asociación Civil Adelante, afirmó que el voluntariado puede que sea el primer rostro de la Iglesia con el que se encuentre el peregrino.
19: Las principales tareas van a estar en la recepción de los peregrinos, de indicarles los distintos lugares donde pueden estar, también todo lo que son los puestos de hidratación de los fieles, acompañar a los ministros de la Eucaristía para que puedan ser reconocidos a la hora de entregar la comunión. Un poco de todo van a estar haciendo. Recordemos que el voluntario puede que sea el primer rostro de la Iglesia con el que se encuentre un peregrino. Entonces, para nosotros es muy importante lo que llamamos la formación del voluntario, que un poco trabaja esto, ¿no? ¿Cómo tiene que ser nuestra actitud como voluntario para poder recibir de la mejor forma al peregrino?
2: En tanto, todavía están abiertos los registros para la inscripción de los colaboradores hasta esta medianoche.
1: El Premio Nobel de Medicina fue para las investigaciones que usan la luz aplicada a la salud. La información con Diana Costanzo.
20: El Premio Nobel de Medicina 2026 fue para Carl Deisseroth, Peter Eggemann y George Nagel por sus descubrimientos que permiten ver con mayor claridad la actividad de las células nerviosas del cerebro. La optogenética ofrece oportunidades para mapear el cerebro de una manera con la que antes solo podíamos soñar, señaló la Academia Sueca. Los galardonados descubrieron un interruptor molecular mediante la luz. Los investigadores pueden activar o desactivar circuitos neuronales individuales, se pueden revivir recuerdos, generar emociones, influir en los comportamientos y estudiar los tipos de neuronas implicadas en diversos trastornos psiquiátricos y neurológicos.
2: Pedro Sánchez convocó a elecciones anticipadas en España.
1: El presidente llamó a votar el 29 de noviembre luego de que el Congreso rechazara una serie de decretos clave de su gestión sobre vivienda.
2: La decisión busca destrabar un parlamento fragmentado y reforzar el respaldo al oficialismo.
1: Mientras tanto, en la Puerta del Sol crece la denominada acampada, una protesta pacífica de jóvenes que reclaman el acceso a una vivienda digna.
2: Jujuy realiza operativos de prevención del dengue.
1: El informe de Alejandra Bejarano desde la emisora de Radio Nacional en la capital provincial.
21: El Ministerio de Salud de Jujuy continúa con operativos semanales de descacharrado en distintos barrios de la capital y en toda la provincia, a través de un trabajo coordinado con municipios y equipos de atención primaria. Se avanza con el descacharrado programado, la colocación de ovitrampas para el monitoreo de los lugares donde más se desarrollan los huevos y reforzando la información para la prevención de toda la comunidad.
2: La información de tránsito ahora con Ernesto Arriaga.
22: En estos momentos la línea Roca, ramal Temperley, tiene demora de 10 minutos. El Mitre normal y el Urquiza normal. Subtes a horario. Demoras en la General Paz hacia Liniers a esta hora. Cantilo a 40 kilómetros por hora. Aeroparque opera con normalidad.
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0: Hola, hola, hola, hola, pero ¿cómo les va? Qué gusto saludarlos. Muy, pero muy buenas tardes. Aquí estamos en Pasión Nacional, segundo tiempo, comenzando este lunes 5 de octubre del año 2026. Mi nombre es Eladio Arregui, me acompaña el Chelo Marín en los controles, toda la gente que trabaja en Control Central, por allí anda mi amigo Damián Zárate, que ya va a estar charlando un rato conmigo, por allí ya viene el negro José Luis Romero, que hoy se reintegra, al igual que yo, al programa, desde Córdoba, y también toda la gente que trabaja aquí en Pasión Nacional, en esta previa gigante, en estas más de 24 horas de acompañamiento para el cierre de una carrera excepcional de Lionel Messi como la gran figura que ha tenido la Argentina a nivel deportista de todos los tiempos, sin ninguna duda. Por supuesto que después podemos hablar un largo rato, pero mi opinión es, y respeto todas las opiniones, como debe ser, pero me parece a mí que estamos viviendo un momento hasta diría difícil de empardar en la historia del deporte argentino con Lionel Messi, por lo que le ha entregado, ¿no? Por lo que le ha entregado a la selección argentina, por lo que le ha entregado al deporte argentino, por el embajador, por la representatividad que significa Lionel Messi para todos los argentinos en cualquier parte del mundo, ¿no? Así que bueno, esto sin ninguna duda es una jornada la que vamos a vivir mañana irrepetible. Así que bueno, le quiero preguntar a los oyentes, lógicamente al 11 38 70 74 85, si están contentos con esta despedida que se va a hacer mañana, si esperaban algo más, esperan algo más, que haya más despedida de Lionel Messi, si no tiene gusto a poco esta despedida, ¿no? Así que bueno, ¿qué proponen ustedes? Al 11 38 70 74 85, 11 38 70 74 85, la línea de comunicación. Así que a todos los oyentes que se van acercando aquí a Radio Nacional, ya vamos a estar comenzando con los mensajes. Y después, lógicamente que es algo curioso, porque también el fútbol nuestro sigue. Juegan los partidos, los jugadores van y vienen, juegan para un equipo, después juegan para la selección. El caso de Flores, yo creo que el caso de Flores, no sé, habrá que buscar, no sé si hubo un futbolista que actuara en la cancha de Boca y al otro día en la cancha de River. No sé, y para la selección argentina, para Boca y para la selección argentina. Es muy curioso lo que pasó con Leonel Flores. Lo voy a saludar al negro Romero en Córdoba. Hola José Luis, bienvenido.
1: Hola, ¿qué tal, Eladio? Fuerte abrazo para vos, tanto tiempo, Eladio. Qué lindo el reencuentro.
0: Sí, sí.
1: Te estaba extrañando. ¿Qué tal las Maldivas? ¿Te hicieron lindos días?
0: Sí, sí, hermoso. Yo vi un par de días, pero...
1: yo andé en Santa Eufemia, me llené de tierra y de humo, pero no, muy lindo, muy lindo.
0: Qué bárbaro, che, qué bárbaro.
1: Lindo atardecer en Córdoba, 21 grados la temperatura, 45% la humedad, así que está espectacular.
0: Bueno, me parece hermoso que, bueno, y después lo que significa el clásico, ¿no? Lo que ha significado el clásico ayer, José Luis.
1: Sí, pintaba fierito, che.
0: ¿Estuviste en la cancha? ¿Relataste el partido?
1: Sí, no, pero viste, claro, ahora soy moderno. Sí, ahora hago streaming.
0: Ahora es el famoso y bien ponderado streaming.
1: ¿Quién te ha visto y quién te ve?
0: Mirá dónde terminamos, ¿eh?
1: Mirá dónde fui a terminar, en el streaming. Por favor, no tengo idea de la vida. Pero bueno.
0: Ahora los periodistas deportivos son todos periodistas deportivos, pero sin cancha.
1: Ah, sí, bueno, hay que rebuscársela, Eladio, ¿viste? Como que...
0: bueno, no me hagas hablar.
1: Sí.
0: No, pero es le decimos a la gente que todo ha cambiado y que la mayoría de los partidos ahora en todos los niveles se hacen mirando la televisión o mirando las imágenes de la transmisión que llega. Pero esto es así. Antes no se podían hacer y antes viajaban todos. O viajábamos todos, viajábamos más. porque ahora seguimos yendo a la cancha, pero hay lugares y lugares para ir. ¿Pero por qué? El tema es el siguiente, que hasta el 2010, la transmisión televisiva era una cosa, y después del 2010, con el HD, con el Full HD, la fidelidad, lo que se ve, cambió. Entonces, vos antes transmitías antes del 2010 por ahí porque no podías viajar o porque era muy engorroso, pero no veías muy poco, ¿no? Los futbolistas de lejos tenías que conocerlos bien, porque si no le ves el número a la camiseta. Hoy en día con la transmisión, si la transmisión es buena, si la imagen es buena, vos ves bien y estás como si estuvieses en la cancha. Y es más, tenés repetición y todo y podés explayarte. Lógicamente que la cancha te da un montón de cosas que no te da la imagen cruda, cruda en este caso de la televisión o lo que sea, o la transmisión digital, ¿no? ¿Cómo estás, Damián? Bienvenido.
2: ¿Cómo estamos? Eladio, Negro, un abrazo al Negro. Ya lo saludé hoy al mediodía en el primer tiempo de Pasión Nacional. Sí. En relación a lo que vos decías, más allá de... Me quedaba con lo de la selección, porque me parece que los futboleros todavía no terminamos de dimensionar, y nos va a costar un tiempo largo metabolizar lo que significa. A su trato veía el último entrenamiento de Messi, claro, en el predio con su nombre.
0: Exacto.
2: Y mañana el último partido. Después el cotidiano, está jugando Estudiantes ahora, empata 0-0 con Gimnasia de Mendoza, volvió rojo, está en el estadio, va a jugar la semifinal de la Copa Libertadores de América. La coyuntura te lleva por delante. Ahora, cuando nos apartamos de tanta bulla, nos va a costar a los futboleros racionalizar la idea de no verlo más a Messi con la casaca del seleccionado argentino. Recién el Chino Marín me consultaba antes del comienzo del programa. Diego, ¿tuvo un partido así como Messi? Le digo, no, a Diego le cortaron las piernas contra Nigeria, claro, en la segunda fecha del grupo, en el Mundial 94, y no volvió a jugar.
0: No volvió nunca más a jugar con la selección. No tuvo un partido... El partido de despedida fue el de partido de despedida de él.
2: Claro, el partido
0: que fue contra
2: en la Bombonera.
0: En la Bombonera fue el 10 de noviembre del 2000, me parece.
2: Pero él ya retirado hacía bastante. El partido,
0: claro,
2: el partido no es... El partido no fue como el de mañana. El de mañana está dentro de los márgenes de un partido,
0: sí, sí,
2: clase,
0: sí,
2: A FIFA.
0: Sí, clase A FIFA, sí. Sí, sí. Que me parece a mí que debería ser otra cosa. Hace un rato yo repasaba. Argentina, por ejemplo, cuando festejó el primer aniversario de del Campeonato del Mundo del 78, jugó el 25 de junio del 79 contra el resto del mundo, claro, en la cancha de River. Ese partido el ganaba Argentina 1-0, gol de Maradona, y después se jugó a cara de perro, lo ganó 2-1 el resto del mundo, y Tardelli, el futbolista que fue campeón con Italia unos años después, que hizo el gol de ese festejo alocado, Tardelli...
2: El
0: 82, y estamos hablando del 79, claro, que fue el partido. Sí. Le pegó un patado sononón a Maradona, lo echaron. En un partido amistoso.
2: Homenaje.
0: Un partido amistoso.
2: Amistoso.
0: Amistoso, cuando Diego recién empezaba a jugar en la selección. Todavía no había jugado en el Mundial 82, pero claro, no había jugado el Mundial 78, pero ya era Maradona, que se dio cuenta que el error que había cometido Menotti, ¿no? Pero quiero decir que eso hoy en día no puede pasar.
2: Imposible también por los calendarios.
0: Exactamente. En ese momento vino Zico, vino Platini, vino Tardelli, el técnico era Bearzot, todos jugadores de élite. De élite. Oye, ¿cómo haces para traer jugadores de élite un resto del mundo?
2: Traelo a Mourinho, a, claro, que dirija mañana contra Argentina. No
0: podés. El único que puede venir mañana es Cristiano Ronaldo, renunció a la selección.
2: O te voy a decir Guardiola, por la relación, claro, que tiene con Messi.
0: Podría venir Guardiola, sí, porque está sin laburo, está descansando. Pero tenés que encontrar así.
2: Sí, igual tenemos que enmarcarlo en que es el retiro de Messi del seleccionado argentino. A Messi por lo menos algunos meses más le quedan. Y contrato con el Inter tiene por varios meses más. Después él decidirá,
0: sí,
2: qué hace o no se hace.
0: Hay que ver cuándo termina su vínculo con el fútbol. Pero para nosotros es una,
2: sí,
0: es una despedida. La de mañana es muy dura. No sé qué opinión tenés, José Luis.
1: Sí, mirá vos, no me acordaba que Maradona había jugado por última vez en el 94.
0: Claro. El último partido de Maradona fue el 25 de junio de 1994, Argentina 2, Nigeria 1.
2: Los dos goles de Caniggia.
0: Claro, fue el día, sí, que Caniggia le hace seña, tíramela Diego, el tiro libre y después lo...
2: Y que la enfermera lo va a buscar a la, bueno, mitad de la cancha.
0: Después de ese partido fue.
2: Esa fue la última imagen que tenemos, claro, de Maradona, y después viene el diálogo de Diego con Paenza, que le dice, créeme, me cortaron las piernas.
0: Exactamente.
1: Exacto. Mira, me hace acordar y me hace emocionar, sí, porque vos sabés que tuve la suerte de estar en ese partido.
2: Ah, mirá, negro.
1: Hola.
0: Sí, te escuchamos, el negro.
1: Claro, estuve ahí con Gustavo Vergara, Pepe Duto, Adrián Picato, Pablo Ferrando. Claro, no me acordaba. Pero mira, fue en el Foxborough, ahí en Boston.
0: Exacto.
1: Digo, pero ¿sabés qué? Después, dentro de todo, a Maradona, dirigiendo a gimnasia, al menos la gente donde iba a gimnasia de visitante podía ir, viste, además de la cancha del Lobo, en distintos estadios, qué sé yo, agradecerle, qué sé yo, gritarle Diego, tratar de tocarlo, viste, aunque sea tuvo como una despedida de esa manera, de esa forma.
0: El tema acá, José Luis, con Messi es si él, se crió futbolísticamente en Barcelona y toda su carrera la hizo en los clubes y no la hizo acá en la Argentina, hay que ver si él quiere jugar aunque sea algunos meses acá en la Argentina, para Newell's, por ejemplo, como lo hizo Di María. La verdad que no sabemos. Si eso ocurre, seguramente que va a tener el reconocimiento de todos los hinchas sabidos y por haber, Messi en cualquier lugar que vaya. Ahora, no sé si eso va a ocurrir. Por eso es todo lo que haga, lo que quiera hacer Messi, bienvenido sea. Me parece a mí que está viviendo un momento muy difícil de su vida. Porque eso es lo que está pasando también.
1: Los otros días jugó la selección aquí en Córdoba con Bolivia. Y por ahí, viste, los cordobeses quedaron medio tristones. Se podría haber venido Messi. Y bueno, pero a lo mejor algunos iban a poder verlos. Y el resto que se joda. Yo tenía una idea loca, digo, ¿por qué Messi alguna vez, qué sé yo, que venga para pasar las fiestas, que viene siempre a Rosario, que se vaya un día y que se lo organicen en Neuquén, en Bariloche, como una especie de caravana, en un bondi descapotado, qué sé yo, que salude y que vaya toda la gente de la Patagonia? Messi muchas veces ha dicho que él no conoce las cataratas del Iguazú, y que se vaya, qué sé yo, un día allá y en un bondi que salga y que vaya la gente y la calle lo salude, qué sé yo, él desde arriba, que no se deje tocar nada. Digo, no jugar un partido de fútbol. Y después, qué sé yo, en Santa
0: Fe.
1: Sí,
0: también es cierto que hay muchas preguntas, José Luis, que hay que hacérsela a Messi para ver qué quiere él.
1: Sí, obviamente.
0: Porque nosotros lo queremos homenajear y hay que ver él hasta cuándo y hasta cuánto él le hace bien y le hace mal también.
1: No, sí, bueno,
0: porque vos te vas de la selección y no deja de ser un tema que decís, para colmo, se murió mi viejo y me voy de la selección y es un golpe grande. Por eso te digo que es un momento muy especial de Messi, que todo lo que él quiera hacer sería bueno que mañana lo exprese, digo, después de la conferencia de prensa.
2: Mañana Messi va a jugar con un nudo en la garganta.
0: Claro, sí. Sí, claro. Yo creo que va a estar llorando la mayor parte del partido, aunque, si piensa.
2: Aunque después no lo exteriorice, para mí todo lo que pase mañana lo puede llevar a dudar de la decisión que tomó. Más allá de el momento familiar, el cambio de plano de su padre, que fue el gran lugarteniente que tuvo toda su vida.
0: Y yo creo que eso fue lo que precipitó su salida de la selección.
2: Pero me parece que mañana la demostración de amor del pueblo futbolero argentino Messi lo va a hacer dudar.
0: Hay un detalle. Vos fíjate que el mundial que jugó Messi, el último, que terminó ayer prácticamente, nunca dijo que lo iba a jugar. ¿Te acordás?
2: Sí.
0: Nunca confirmó que lo iba a jugar. Y dijo él, que no sé si en la carta fue, que le dice el padre que tenía que jugar el Mundial. Y el padre ya estaba muy enfermo, porque el papá estaba lamentablemente muy enfermo, una enfermedad terminal, y falleció. Por eso digo que como es que él lo juega como una especie de homenaje
2: al padre.
0: Que lamentablemente el papá en los últimos partidos él no lo vio, porque estaba mal ya. Y como se ha dado a conocer. Es decir que es una situación muy, muy, muy especial. Uno la ve de afuera, todo lo que él haga con sus 39 años, en un momento muy, muy difícil de su vida. Así que bueno, agradecemos a los oyentes. Dardo de Bahía Blanca dice, mi opinión, se podría sacar la 10 y mañana podrían sortear alguna camiseta, amigos, dice, pásenlo, lo estamos pasando, gracias, Dardo. Buenas tardes, amigos de Radio Nacional, soy Daniel de Munro, quisiera que Messi se despidiera en su Rosario natal, saludos a todos los conocidos, abrazo grande, gracias por comunicarse. Maradona, no se bajó los pantalones con FIFA y AFA, no lo querían ni ver, así lo veo yo. Está bien, pero sí, son opiniones. Lo de Maradona, yo creo que Maradona, más allá de eso, él lo dijo en su último partido, que él se había equivocado y la pelota no se mancha. Es decir, que más allá de todo eso, él había cometido errores. Por eso yo digo que el mejor deportista de todos los tiempos, por lo menos de la Argentina,

0: en este momento, ser Messi, no te tenés que equivocar nunca. Y él no se equivocó nunca, ni adentro ni afuera de la cancha. Se ha enojado como todos, pero quiero decir que ha sido un ejemplo. Un ejemplo es hasta el día de hoy. Así que bueno, me parece que por ahí pasa el reconocimiento de la gente. ¿Está Jorge Floridia?
1: Sí, está.
0: Vamos a ir con el partido de Estudiantes de La Plata con Gimnasia de Mendoza. Hola Jorge, bienvenido.
2: Hola, ¿qué tal? ¿Cómo andás, Eladio? Muy buenas tardes también para los compañeros y los oyentes de Nacional. Ya arrancó 20 minutos, 10 segundos de la primera etapa. Están jugando en La Plata Estudiantes con Gimnasia.
0: Ay, ¿te perdí? A ver si te perdí. Jorge, me parece que lo...
1: Vamos a retomarlo.
0: Lo vamos a retomar. Porque también le quiero preguntar sobre el Mundial de hockey sobre patines masculino. Así que, ¿está de nuevo? ¿Estás ahí, Jorge? A ver, ¿para qué está? A ver, Jorge. ¿Me escuchás, Jorgito? Bueno, tenemos...
2: Sí, te escucho perfecto.
0: Ahora sí. Te decía que se había interrumpido. Seguí con el informe del partido, con las formaciones y los minutos que van. Y ya te pregunto también sobre el Mundial de Hockey, sobre patines y lo que está pasando en Asunción con el seleccionado argentino.
2: Perfecto. Muy bien. 21 minutos ahora el audio de este partido por la undécima fecha. Están empatando Estudiantes de La Plata con Gimnasia de Mendoza 0-0. Es un poquito más el lobo mendocino. En estos primeros minutos llega con más gente, más ordenado. Pero bueno, de todas formas está 0-0 el encuentro.
0: Bien, perfecto. ¿Y del Mundial de Hockey sobre Patines qué nos contás?
2: Bueno, el Mundial de Hockey sobre Patines se está llevando a cabo en Asunción, en Paraguay. En realidad los Juegos Mundiales del Patín. Entre ellos, bueno, una rama es el hockey sobre patines. Ha comenzado esta semana el adiós con la Sub-19 y con las damas. Las damas son las águilas, ¿no? Como se conoce la selección argentina de mujeres. Bueno, han jugado hoy el segundo partido, la Sub-19. Ha perdido con España, que es una de las potencias en este deporte, 6-1. Y las águilas han ganado, le han ganado su partido a Francia. En la Sub-19 va a jugar mañana la tercera fecha, a las 10 de la mañana, Argentina con Italia, y las Águilas van a estar también mañana, a la hora de Argentina con España. Recordar que España es la actual campeona de mundo en las tres categorías, en la Sub-19, en la...
0: Jorgito,
2: y la semana que viene.
0: Te voy perdiendo de a poco, no sé si es el lugar donde estás, no sé, por ahí se pierde. Te digo para que, a ver si encontramos algún punto, para que sale bien, pero en algún momento se pierde la señal y queda medio patinando la palabra. Así que vamos a intentar corregirlo. A ver, ahí me decías entonces que la selección argentina Sub-19 de hockey sobre patines está disputándola en Asunción, lo que está viviendo. ¿Va a jugar ahora cuándo? ¿Con España va a jugar, me decías?
2: Efectivamente, la Sub-19 va a jugar mañana, la tercera fecha, con Italia, a las 10 de la mañana.
0: Con Italia.
2: Las Águilas, claro, y las Águilas van a jugar mañana, la tercera fecha, con España.
0: Perfecto.
2: Y España, Eladio, sí, es la actual campeona argentina, la actual campeona, perdón, del mundo, en las tres categorías, ¿no? En las damas, en Sub-19 y también en senior. La senior arranca la semana que viene.
0: Bien, perfecto. No te vayas. Repetime el marcador y tiempo del partido que se está desarrollando allí en La Plata.
2: Sí, señor. 23 minutos del primer tiempo. Están 0-0 Estudiantes con Gimnasia de Mendoza.
1: Te sumo, Eladio, en el José Amalfitani, Vélez y Platense. Están 1-1. Este partido es muy importante por la tabla anual, porque Vélez, de ganar, se mete de cuña entre Independiente Rivadavia de Mendoza, que es el techo del campeonato, tiene 52, y Boca y Argentinos, que tienen 50. Si gana Vélez, tiene la potencialidad de ir a 51. Reitero, no miramos demasiado, estamos más pendientes de los 8 que clasifican en cada una de las zonas.
0: No, pero sí,
1: ahora, la tabla anual es decisiva, ¿eh?
0: No, la tabla anual nos va a entregar un campeón. Antes que el campeonato en sí.
1: Es más, es un buen debate para el mediodía y para la tarde también. Me parece más valioso el campeón del anual que los dos campeones de los semestres.
0: Es como quieras. ¿Sabés cuál es la diferencia en estos campeonatos malos que se organizan acá en la Argentina? Es que, aunque sea la tabla anual, vos no jugás con todo.
1: No, con todo no jugás.
0: Vos jugaste dos veces con los de tu zona.
1: Pero celebra la regularidad,
0: sí,
1: más
0: está bien.
1: Que...
0: Es decir, vos lo que premia la tabla anual, que vos fuiste el mejor a lo largo de un año entre las dos zonas, pero de esa zona.
1: Sí.
0: Vos jugaste dos veces con los rivales de esa zona.
1: Y jugaste dos internacionales.
0: Sí, está bien, bueno.
1: Dos

0: sobre 16. Es un porcentaje ínfimo.
1: Claro, pero... por eso te digo, sí. Bueno, acá Daniel de Rosario está enojado, dice, tanto endiosar a una persona cansa. ¿Qué crees que digamos? ¿Crees que lo vamos a liquidar a Messi? Bueno, la verdad que no, somos difíciles los seres humanos, ¿eh? Hola, muchachos, sin duda se retira el mejor jugador de la historia del fútbol argentino, con todo respeto para los que piensan que es Maradona, Alan de Santa Fe. Podemos decir Messi, Maradona, no hay ningún problema. Miriam de Quilmes, bienvenido Eladio, me alegra mucho volver a escucharlos, se los extrañaba y bueno, pienso que Leo podía seguir unos años más jugando y también qué pena que nuestro River no haya jugado esta fecha, mucha suerte, buenas noches. Sí, no se sabe finalmente por qué no jugó River este fin de semana.
0: Nadie lo explicó, ¿eh?
1: Nadie sabe. No, yo creo que la explicación pasa porque River supuestamente le iban a faltar un montón de jugadores y cuando este partido con Messi no estaba dispuesto. Y después apareció este partido de Messi. Y hubo algunos jugadores que no convocó Scaloni. Ejemplo, Montiel.
0: Y bueno, pero te doy el ejemplo. Tomás Palacios está concentrado con la selección y no está jugando con Estudiantes ahora.
1: Claro.
0: O sea, hubo una enmienda para beneficiar a River. Para mí, aunque no lo dijeron...
1: Un error.
0: Solamente porque te presta el estadio.
1: Un error, sí,
0: porque
1: sí.
0: Porque te da la casa para que vos seas anfitrión en estos partidos.
1: Sí, River iba a jugar con Sarmiento de visitante, tenía que jugar este fin de semana. Claro. Y ahora lo va a jugar después del partido contra Estudiantes de Río Cuarto.
0: Ganaba Vélez 1-0, gol de Ronaldo Martínez, haciendo efectiva la ley del ex. Recordemos que
1: Ronaldo Martínez viene bien en Vélez.
0: Fue campeón en Platense.
1: Claro.
0: Y empató Bautista Merlini, el ex San Lorenzo y Gimnasia, los goles a los 5 y a los 7 respectivamente. Ya tenemos 25 de la primera parte en el José Malvitani, Vélez 1, Platense 1.
1: Bueno, José Luis, comentame algo más del clásico de Córdoba, porque empezamos y lo dejamos ahí. ¿Ganó bien Belgrano?
2: A mí también me faltan varios jugadores y al Castor. No, a ver, te lo podría sintetizar así, Eladio Damián. Viste, cuando estás dulce,
1: sí, te salen todas. Cuando andás derecho, te salen todas.
2: Sí, cuando estás salado como yo, no te sale ni una. ¿Viste? Encima. Viste, cuando decimos, estás orinado, estás meado, ¿viste?
1: Sí.
2: Está bien, hay cuestiones de fondo. Talleres está fallando en todos los estamentos. Desde arriba hacia abajo. Y hoy por hoy, a Belgrano le está funcionando todo.
1: Sí,
2: hacia abajo.
1: Belgrano pone un pibe y hace el gol. La primera que toca. Llegó dos veces Belgrano y hizo un gol. Talleres, sí. En el mejor momento de Talleres fue el contragolpe porque fue después de un córner ahí. Bueno, es así el fútbol.
2: Sí, viste, qué sé yo. Te agarra, es la época, como dice siempre Damián. Es el momento de Belgrano. Pintaba para 0-0, y si tenía que haber un ganador, o el ganador moral en ese momento era Talleres, pero bueno, como decía el doctor Bilardo, córner mal echado o desaprovechado, la contra de Belgrano, muy a los Zielinski, viste, partido largo, pestañaste y te hace un gol, y bueno, y así fue, y lo terminó ganando, y bueno, profundiza más todavía en la tristeza, el abatimiento del hincha de Talleres, que ya no sabe, viste, para dónde ir, qué hacer, y Belgrano, que aún los hinchas de Belgrano esta mañana decían, no merecimos ganar, pero ahora lo hemos agarrado, lo tenemos de hijo a Talleres, y bueno, ¿qué le va a hacer?
0: El futbolero celebra más esta victoria.
1: Sí, claro, sobre la hora de visitante.
0: No lo merecimos.
1: Pero lo ganamos. Sí, claro que sí.
2: Bueno, sí, viste, y muy cruel, viste, decir, lo voy a patear en el suelo.
1: Sí, está bien. Bueno, acá siguen los oyentes, ya vamos a ir con los informes de todos los compañeros. Tengo aquí, dice, si Messi se equivocó cuando le dio la espalda a España, dice, cuando estaban premiando y Maradona es único. Messi perdió 4 mundiales. Y lo putearon, ¿se acuerdan de eso? Con mucho respeto, Elvis. Sí, lo insultaron, pero también insultaron a todos. A Maradona también lo insultaron en algún momento. Acá no se trata de comparar. Acá se trata simplemente de dar una opinión. Vos me decís que Maradona es mejor. Perfecto, es respetable. Para mí, yo insisto, como todo, no te digo solamente dentro de la cancha, te lo digo en todo, lo que significa... El de deportista en sí, dentro y fuera de la cancha, Maradona lo dijo que él no era un ejemplo fuera de la cancha. él lo dijo. Messi también seguramente no es un ejemplo, pero lo es sin querer, por sus actitudes. Es una opinión, es respetable. Maradona jugó 3 mundiales. Jugó el 82, lo jugó mal. El 86 fue brillante. El 90 fue brillante él. No lo ganó la selección porque fue un desastre la selección en sí. El mejor partido fue contra Italia. Y en el 94 no lo terminó. Si lo sacaron o no lo sacaron, no lo terminó. Messi jugó más mundiales que Maradona.
0: Sí, 6.
1: 6. Y jugó 3 finales del mundo. Perdió 2. 2-1-0 en tiempo suplementario. Y ganó una por penales. Y en las otras estuvo ahí. Y en todas jugó todos los partidos Messi. Es decir, no se fue antes. No quedó mal con nadie. A eso voy. Simplemente. Después, yo insisto, no quiero comparar. Odio las comparaciones en este caso. Son odiosas. Pero bienvenidos los oyentes. Y no comparemos. Digamos lo que pensamos sobre Messi o lo que quieran decir. Lamentablemente alguno lo va a comparar. Y yo no quiero comparar a Messi y Maradona. Para mí es Messi y Maradona. Pero bueno, 7:30 de la tarde. 7:30 de la tarde voy otra vez a La Plata con Jorge Floridia, está jugando Estudiantes.
3: Sí, señor, 30 minutos 55 de la primera etapa, lo tuvo Módica, reaccionó muy bien el arquero de Estudiantes, Muslera, cara a cara, sigue en 0-0 el ladio.
1: Perfecto, Jorge. Bueno, ¿cómo va Vélez?
0: Sigue 1-1 en media hora en el José Amalfitani, con este resultado, 49 Vélez, Argentinos y Boca 50, con 52 Independiente Rivadavia.
1: Bueno, recordamos que empató, ya vamos a estar con Daniel Carranza para el informe del partido que empató Central Córdoba. Vamos ahora a escuchar a Agustín Domper, las novedades de River, que no jugó, pero bueno, lo tengo acá Damián Zárate para preguntarle de Boca. Así que vamos con Agustín y después vamos con Damián para saber las novedades de Boca. Agustín.
4: Hola, Eladio, muy buenas tardes. El placer de estar en Pasión Nacional segundo tiempo, en la previa a la despedida de Messi. Vamos a hablar de River, que este fin de semana no jugó, el único equipo junto a Sarmiento. Recordemos, se postergó para el próximo miércoles 14 de octubre, el partido en Junín, con 3.500 hinchas de River que van a poder viajar. En cuanto al millonario, la buena noticia del día llegó con el alta Tobias Andrada y será parte del equipo del próximo sábado, cuando River reciba a Estudiantes de Río Cuarto en el Monumental 21-30, mientras que Aníbal Moreno está bien físicamente y seguramente también forme parte de los concentrados para el duelo del día sábado. Santi Beltrán hoy está cumpliendo 22 años con la delegación argentina, festejó anoche junto a Messi en el asado también su cumpleaños, y falta ver cómo está Thiago Almada, que con permiso de River está también en el predio de la AFA como campeón del mundo de Qatar. Yo creo que seguramente la semana próxima pueda formar parte del plantel para visitar a Sarmiento. La seguimos mañana. Abrazo enorme.
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1: Bueno, mañana gran transmisión, programa primero con Nicolás Álvarez, todos los compañeros, a las 5 de la tarde empezamos.
0: Vas a estar vos también, ¿eh?
1: Sí, sí, sí.
0: Domper,
1: sí, sí, sí.
0: Zarratea.
1: Sí, sí, todo el equipo.
0: Toda la muchachada.
1: Sí, todo el equipo mañana de primera, así que a partir de las 5 de la tarde estaremos acá para la despedida de Lionel Messi. Luego 6:30 ya comienza la transmisión, Martín Perazo desde el Monumental. Boca, novedades.
0: Velasco lesionado. Ahí va a tener que...
1: Desgarro, ¿no?
0: Sí, una lesión muscular. Va a subir alguno de los pibes. Perdió una chance Bianco, que veníamos charlando bastante. Uh-huh. En algún momento entró con primera, no terminó yendo al banco nunca.
1: ¿Debutó Bianco?
0: No, por eso, pero era... Es un jugador muy considerado de la reserva de Boca, que se imponía con la lesión de Aranda como una opción, y que después no terminó nunca confirmando todo lo que pensamos de él, los que vemos los partidos de reserva. Claro. Tal vez por alguna cuestión que ha decidido el Vasco, que en este tiempo viene acertando todo, como decíamos, de Talleres y de Belgrano, que claro, cuando estás salado, ¿no?
1: Está derecho,
0: el Vasco
1: está derecho.
0: Está derecho. A partir de eso, bueno, piensa algunas variantes. El Vasco, yo creo que va a poner un mix el viernes, con un partido, lo charlábamos con el negro hoy, el mejor partido del fin de semana es el viernes. Instituto Boca.
1: Claro, sí.
0: Es
1: sí.
0: Un partido espectacular en el Mario Alberto Kempes. Boca va a tener, lo decía el negro, cerca de 30.000 entradas para jugar en Córdoba, en la provincia mediterránea. Yo no veo un equipo completamente titular porque Boca juega el viernes y el martes.
1: Claro, no va a jugar.
0: No tiene tanto viaje porque es Córdoba.
1: Sí, no, pero...
0: Pero el partido de ida contra Vasco es muy importante el martes.
1: Sí, sí.
0: Si el partido fuese el miércoles, tenés un día más de descanso. Claro.
1: No, sí, va a jugar, va a preservar futbolistas que son irreemplazables. Creo que Paredes no va a jugar.
0: Por ejemplo. No, Paredes no. Tal vez tiene el banco de suplentes, ¿no? Para acompañar al plantel, para jugar un rato en el segundo tiempo. Pienso en, tal vez, Bataglia, que pueda sumar algunos minutos. Pienso un mix. Algunos titulares por línea en el partido del próximo viernes, y no mucho más, porque el partido... Es verdad que si quiere seguir en todas las competencias... Es más importante el partido del viernes que el de la 13ª
1: claro,
0: fecha. Porque exacto, donde vos perdés puntos con Instituto, o si se pierde y pierde el invicto el Vasco de 16 partidos, que es el máximo de que está Riquelme como presidente, bueno, perdés alguna chance de pelear por la tabla anual, aunque después te van a quedar algunas fechas.
1: Sí,
0: van a quedar 4 partidos.
1: Sí, sí, sí.
0: Pero tampoco podés arriesgar tanto con el partido tan cerca que es el lo más importante para Boca, que es el partido contra Vasco da Gama, ¿no? Y mucho más por la responsabilidad que lleva jugar de local en el estadio Alberto J. Armando.
1: Bien, Damián. Vélez, ¿y te vas?
0: 36 de la primera parte, el partido 1-1, y en la semana vamos a profundizar porque, bueno, Jorge lo puede confirmar también, está en uno de los palcos del estadio Jorge Luis Hirschi, Marcos Rojo.
1: Perfecto.
0: Se destrabó la llegada, pero además está ahí... Y mirado de reojo por ahí. Y todavía. Ya está. Ya está, tiene que hacer borrón y cuenta nueva y reconciliarse con los hinchas del Pinche.
1: Bien, gracias, Damián.
0: Un placer.
1: Damián Zárate aquí con nosotros y todas las novedades. Ya vuelvo con el negro Romero. Voy a ir a. Para que nos cuente Daniel Carranza cómo le fue a Central Córdoba de Santiago del Estero con Deportivo Riestra en el comienzo del lunes futbolero. Aquí está Daniel Carranza, entonces, para saber lo que tiene que ver con su participación en este caso Central Córdoba contra el Deportivo Riestra. Te escuchamos atentamente, Daniel.
5: Eladio, el placer de siempre de saludarte a vos y a todos los compañeros y a toda la audiencia, hablar de Central Córdoba, este conjunto ferroviario que pudo rescatar un punto en el Bajo Flores frente a Riestra, un rival directo que se presentaba hoy en cuanto a lo que tiene que ver con la permanencia de la categoría. Buen punto, si se puede decir, teniendo en cuenta que ayer perdieron a los Civi, también perdió el conjunto de Estudiantes de Río Cuarto. Bueno, aumenta un poquito la diferencia, 9 le saca ahora a los Civi y bueno, busca mantener la categoría, el conjunto de Sebastián Domínguez, que hoy jugó un partido aceptable, más allá de que comenzó perdiendo con ese golazo de Celis, después lo pudo empatar a través de el goleador que tiene el ferroviario Michael Santos, el uruguayo, que volvía después de varios partidos sin haber estado presente por un desgarro. Bueno, volvió Michael Santos y le dio el empate al conjunto santiagueño. Ahora a trabajar, pensar en lo que se viene para Central Córdoba, que va a ser el partido del sábado cuando reciba a Estudiantes de La Plata en el Estadio Único Madre de Ciudades, encuentro que arrancará a las 17 horas. Mañana estará el plantel en Santiago del Estero y ya trabajará pensando en lo que va a ser el partido frente al Pincha del día sábado. Cortito de la Primera Nacional, Mitre ganó y tomó un poquito de aire en cuanto a la permanencia y Güemes, se hunde cada vez más, está al borde del descenso. El conjunto gaucho perdió ayer frente a Colegiales por 1-0. en caso de empatar su próximo partido, que es contra Patronato, justamente un rival directo, Güemes estará perdiendo la categoría y volverá al Federal A de fútbol. Esto ha sido todo, le mando un abrazo grande.
1: Gracias, Daniel, abrazo grande. Vamos a la pausa y seguimos en la parte final de Pasión Nacional.
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10: Estamos en Pasión Nacional. Bueno, hay una situación, parece que puede ser penal para Platense. No, fue afuera del área, a centímetros la marcó el árbitro Zurino, seguramente a instancia del VAR. ¿Estás viendo el partido, José Luis? ¿De Vélez Platense?
11: No, el audio no lo estoy viendo, no.
10: 1-1 el partido, tenemos 41 minutos. Le pregunto a Jorge Floridia cómo va Estudiantes con Gimnasia de Mendoza.
12: Bueno, aquí faltan 2 minutos, el audio para los 45. Ha emparejado el juego Estudiantes desde los 35 minutos hacia adelante. Es un poco más el pincha, llega un poco más al arco de Rigamonti, viene el arquero de Gimnasia, 2-3, pero están 0-0 a falta de 1 minuto 30 segundos para los 45.
10: Bien, perfecto, Jorge. Ya vuelvo contigo para el final del primer tiempo. Acá 42, 1-1 Vélez Platense. No sé qué pasó en la tribuna, aparentemente algún problema de salud con algún espectador. Trabajaron allí el servicio rápido de emergencia. Pero ahora volvió la imagen del partido, así que vendrá el tiro libre, que es para Platense, 1-1, 42 minutos, está la pelota a centímetros de la línea del área, por poquito, por 3 o 4, 5 centímetros, no fue penal para Platense, 1-1 el partido, veremos, mirá, los llaman del VAR, me parece que los llaman del VAR, porque la jugada es muy curiosa, es muy dudosa si no es penal o no. Lo llaman del VAR, así que habrá que ver entonces qué pasa con esta situación. Mientras tanto, a ver qué dice, si es penal o no, lo voy a saludar a Rubén Santos para saber cómo viene la mano con Independiente. Hola Rubén, bienvenido.
13: Un abrazo grande para hablar de Independiente, que tiene una semana complicada con respecto a jugadores lesionados, que intenta recuperar el técnico Jackson Viera, sabiendo que no va a poder contar con Maxi Mesa después de la expulsión del otro día frente al Instituto para jugar el domingo por la noche frente a Talleres. Josías Palais, que sufrió un corte en el partido frente a Unión de Santa Fe, estaría en condiciones de poder ingresar a la lista de concentrados, lo mismo que el Chimi Ávila, que había sufrido un desgarro grado 1, con lo cual este tiempo de descanso y entrenamiento leve pudo haber hecho que ya esté en condiciones de llegar al próximo fin de semana. Zavala es el caso más complicado a la hora de pensar en volver a estar entre los concentrados y mucho más entre los titulares. Así que habrá que ver qué intenta o qué tiene en mente el técnico para reemplazar estos nombres que se vienen complicados. También a Rayado, que no estuvo el otro día, no fue de la partida, fue reemplazado con Calderón, que no tuvo una buena jornada frente a la Gloria cordobesa. Así que habrá que ver cómo maneja el técnico estas cuestiones, pensando en lo que será el partido del próximo domingo a las 21:30, cuando enfrente a Talleres en Córdoba. Este es el panorama del rojo de aquí al próximo domingo, pensando en el rival que tiene la docta. Abrazo grande.
10: Abrazo grande, Rubén. Bueno, finalmente Zunino fue al VAR y claro, en el VAR la jugada es muy, pero muy polémica, porque me parece que cuando lo cruza, el jugador de Platense está saliendo del área para afuera, y ahí cuando está saliendo lo cruza y a nivel de la rodilla le comete penal. Le comete la falta y el árbitro lo llaman del VAR y juzga que es tiro libre penal. Tiro libre penal para el equipo de Platense, el partido que está 1-1. Me parece que lo va a hacer el pibe Lagos, si no me equivoco. Sí, Agustín Lagos, el número 4, el ex futbolista de Vélez, que está a préstamo en Platense, es el que le va a pegar el penal. Le pega muy bien a este chico, ahora se lo ataja cuando digo así, pero he visto definición de Platense de penales y la verdad que es un futbolista que tiene mucha tranquilidad para ejecutar. Ahí están los jugadores de Vélez que están mirando 1-1, 45 y medio de 49, primer tiempo, Vélez-Platense, ya vuelvo con Jorge Floridia. Para Estudiantes, ahí va Lagos, corrió, le pegó afuera. La tiró al banderín del córner. La tiró al banderín del córner, Lagos. Menos mal que dije que le pegaba bien, negro. ¿Viste? Qué bárbaro. Tenés que decir que le pega bien para que le pegue mal.
11: Tú, con todo, Romero.
10: A ver, abrió demasiado el pie. La tiró a la platea un poco más. Bueno, la quiso ajustar al ángulo y se le fue afuera. Se le fue afuera 1-1, 46 minutos en un penal muy, pero muy dudoso, polémico, pero me parece que estuvo bien cobrado. Bueno, Jorge, ¿terminó el primer tiempo en La Plata?
12: Sí, Eladio, final de los primeros 45 minutos, justo el 0-0 en La Plata, porque comenzó siendo mejor el equipo mendocino, el Lobo de Gimnasia, y después se emparejó las cosas, después de los 35 minutos, el equipo local, Estudiantes de La Plata. 0-0, se fueron al descanso. Eladio, comentarte que se confirmó, hablando de Independiente Rivadavia y Mendoza, la lesión de Maxi Salas, que va a estar, bueno, entre 9 y 12 meses fuera de las canchas. Así es que, bueno, habrá que ver cómo, a ver qué medida toma Independiente, ¿no? Tiene la posibilidad allí reglamentariamente de incluir algún jugador. Y que en la primera B nacional fue victoria de Maipú, ese partido terminó hace ratito, frente a Nueva Chicago 1-0.
10: Lo complicó más a Chicago, ¿no?, este resultado.
12: Sí, lo complicó más a Chicago y Maipú se mete en la pelea, ¿no? El próximo rival de Maipú es San Martín de San Juan, van a jugar los equipos de Cuyo, el fin de semana.
10: Un clásico provincial ese, interprovincial.
12: Sí, a las 5 de la tarde, el domingo.
10: Perfecto. Bueno, Jorge, gracias,
12: Un abrazo, Eladio. Gracias.
10: Gracias, Jorge Floridia, con las novedades, empatando el primer tiempo Estudiantes con Gimnasia de Mendoza y Vélez 1-1, casi 48 minutos. Vamos a continuar, vamos a ir a Santa Fe con Diego Terenciani para saber las novedades de los equipos santafesinos aquí en lo que es Pasión Nacional, segundo tiempo. Aquí está Diego. Hola, Diego, bienvenido.
0: Hola, ¿cómo les va? Un gran saludo desde Santa Fe. Aquí arrancando una semana clave para Unión. Pegó fuerte la derrota frente a Boca, que lo deja ya muy lejos de la posibilidad de clasificar entre los mejores 8 de la zona para jugar los playoffs en esta liga profesional. Y después también porque quedó haciendo ruido la declaración del técnico Madelón después del partido, reconociendo que va a evaluar durante esta semana si tiene fuerzas para seguir y que será clave el partido ante Defensa y Justicia para su continuidad. El Tatengue juega ante el Alcor el próximo viernes a las 21:45 aquí en la Avenida López y Planes. Ayer por la tarde hubo presencia dirigencial en la práctica de Unión en el predio. Allí estuvo el presidente Spahn y algunos dirigentes para charlar con el entrenador, que probablemente tome decisiones en cuanto a la formación del equipo. No hay dudas que tendrá Cambios Unión para enfrentar a Defensa y Justicia, pero habrá que estar atentos a lo que ocurra con esta decisión que puede precipitarse de parte de Madelón si es que el equipo no responde el viernes. Viene de 3 derrotas consecutivas ahora, es el equipo más goleado del torneo y además lleva 6 meses consecutivos sin terminar un partido con la valla en cero. Desde el 3 de abril de este año, cuando Unión derrotó a Deportivo Riestra por 2-0 en el estadio 15 de abril, allí comenzó la racha negativa con 18 partidos en los cuales recibió goles en todos ellos, 32 tantos en total en ese lapso, incluso un partido de Copa Argentina incluido allí ante Independiente que cayó por 2-0 el Tatengue. Es un momento delicado para Unión que veremos si puede dar vuelta a la historia el próximo viernes ante Defensa y Justicia. Habrá que estar atentos en el transcurso de la semana. En la vereda de enfrente, en la Primera Nacional, sonrisas para Colón porque el Sabalero venció este fin de semana 1-0 Estudiantes de Caseros. Se acomodó en la tabla para asegurarse un lugar en el reducido por el segundo ascenso a Primera División. Está quinto con 52 puntos y acechando a Deportivo Madryn, que está cuarto con 53. Ahora el equipo rojinegro va a jugar el próximo domingo en Santiago del Estero ante Mitre desde las 5 de la tarde con el objetivo de seguir sumando para poder asegurar su lugar en el reducido y tal vez subir un par de posiciones. Lo tiene a 1 punto Deportivo Madryn, a 4 puntos a Godoy Cruz de Mendoza, que está con 56 en el tercer lugar. Un gran abrazo para todos.
10: Gran abrazo, Diego Terenciani, desde Santa Fe con las novedades de Unión y de Colón. Gracias a todos los oyentes, no sabés la cantidad de oyentes que se van comunicando. José Luis, aquí al aire de Radio Nacional, al 11-38-70-74-85. Le digo al oyente que envió un mensaje de audio que no lo podemos ni escuchar siquiera, porque estoy acá con la máquina y no lo podemos reproducir, así que tienen que ser mensajes escritos. Gracias desde ya. Te estoy escuchando, soy Gino D'Angelo, el fortinero de Pergamino. Hoy Vélez, esperemos retomar la punta, dice. Bueno, terminó el primer tiempo hablando de Vélez. Vélez y Platense empatan 1-1. Erró un penal Platense recién, si no, se hubiese ido ganancioso el primer tiempo. Buenas, muchachos. Quería felicitarlos por el programa, que es 200 veces mejor. Dice, lo de Messi no tiene nombre. Es impresionante, ídolo argento por siempre. Háblenme un poco del partido de Central Banfield. Saludos, Alan de Caleta. Ya voy a ir con Nacho Sansó para que nos cuente las novedades de lo que se viene. Hola, Pasión Nacional. No hay que comparar, son los dos argentinos y eso no lo tiene nadie en el mundo. Ariel de Zárate. Exactamente, como decíamos, hablando de Maradona y Messi. Buenas tardes, Eladio. Soy Julio de Gualeguay. Para nuestra generación, para los de 70, 80, 90, el Diego es lo máximo. Messi también es muy grande, pero disculpe si digo que Diego nos cambió la vida futbolísticamente hablando. Gracias, y la despedida de Messi parece como la de los chalchaleros, no termina nunca. Dice aquí, hola, saludos de Loreto Corrientes para Bernardino y Antonio. Hola, equipazo de Nacional, yo estoy de acuerdo que se retire después, si quiere hacer otro homenaje, que lo haga en la Patagonia. Creo que ya nos dio muchas alegrías, siempre se lo vamos a agradecer. Es un grande de verdad, Ricardo de Facundo Chubut. Gracias. Para mí es Maradona y Messi, dice otro oyente. Bueno, a todos los oyentes, muchas gracias. Un oyente quería de Central, de Rosario Central. Bueno, lo escuchamos a Nacho Sansó y las novedades de Central y de Newell's. Nacho.
14: El saludo de siempre, compañeros. El abrazo grande para todo el equipo del segundo tiempo de Pasión Nacional, nuevamente con información del fútbol de la ciudad de Rosario. Venimos del sábado, donde aburrieron Newell's y Lanús en el Coloso del Parque con un 0-0, con muy poco despliegue futbolístico. El equipo de Fran Darío Kudelka intentó asumir un poco el protagonismo, pero tuvo dificultades para encontrar ese último pase y generar peligro contra el arco de Nahuel Lozada. Lo mismo pasó con Lanús, que cada vez que tuvo una posibilidad de gol se encontró con un Josué Reinati que respondió cuando fue necesario. No apareció Matías Cócaro como la referencia en ofensiva y eso se le hizo cuesta arriba al equipo de Kudelka, que con un empate frente al Granate, un rival directo, llega a los 17 puntos y por ahora sigue dentro de la zona clasificatoria a los playoffs. Además, la lepra extendió a 7 partidos su racha sin derrotas, un dato que marca la recuperación del equipo después de un comienzo irregular. Esto por el lado de Newell's Old Boys. Por el lado de Rosario Central, después de los festejos, Banfield. Con 3.000 hinchas de Rosario Central, el equipo de Almirón visita al Florencio Sola desde las 21:15. El equipo que pondrá en la cancha a Jorge Almirón tendrá las bajas de Axel Werner y de Agustín Sandes, uno por lesión y otro por expulsión, en el último encuentro ante Estudiantes en Santiago, sumado a que Campas y Pizarro siguen en sus elecciones en la fecha FIFA. El equipo será con Ledesma en el arco, Coronel, Obando, Ávila y Alexis Soto, Ibarra y Navarro en la contención en el doble 5. Va a jugar Duarte por derecha, Ángel Di María por el medio, Giovanni Cantizano por izquierda y arriba Enzo Copetti en el Lencho Sola. Pita Leandro Rey Hilfer para un central que no quiere perderle pisada a la zona alta de las tablas de colocaciones, tanto en el grupo como en la tabla anual. Compañeros, la seguimos. El abrazo grande desde la cuna de la bandera con la información del fútbol rosarino, Nacho Sansó.
10: Excelente, Nacho, Nacho Sansó. Bueno, José Luis, mañana entonces el partido, el cierre de una etapa muy importante. Y lógicamente con el medio del campeonato argentino que queda un poco deslucido, ¿no? Con esto de la fecha FIFA que no se termina más, que River no juega, que cuando juegue River otra vez van a pasar 21 días que no juega River. Es una cosa muy, muy, muy curiosa todo este campeonato argentino, ¿no?
15: Sí, sí, sí. Bueno, vaya novedad. A ver, está un poco previsible todo, va cambiando a cada rato. También, digo, la FIFA, el Mundial terminó, ¿cuánto hace? Hace muy poquito. Meter una ventana FIFA larga ahora, me parece que es forzar un montón de cuestiones de calendario, de los campeonatos, qué sé yo, no sé, viste. ¿Sigue todavía Infantino en la FIFA?
10: Y hasta marzo del año que viene va a seguir, porque...
15: Y sí, viste, porque se nota que hay como un desmanejo, un abandono, no sé, qué sé yo, cómo estarán las cosas. No están bien. Motivo por el cual, bueno, tiraron esta ventana FIFA larga.
10: Sí, esta ventana FIFA lo que tiene que esta ventana pegaron septiembre con octubre. Porque recordamos sí. Que las ventanas FIFA, las fechas FIFA son septiembre, octubre y noviembre. Es decir, que claro. Ahora pegaron septiembre y octubre, y noviembre tenemos otra vez, pero va a ser solamente una semana, es decir, se juega de jueves a martes. Pero no vas a tener que levantar una fecha que tenías prevista ese fin de semana. No sé cómo está programado. Pero bueno.
15: No, y además, viste, el tema, bueno, los otros días lo dijo Scaloni en la conferencia de prensa, le preguntaron si no hay chance de conseguir un rival un poco mejor. Y dijo Scaloni, sinceramente no hay. Y bueno, aparecerá, uno dice, Burkina Faso, Benín. No, los otros están ocupados.
10: Lo de Burkina Faso fue terrible, fue un...
15: Sí, no, una cosa, aparte el precio de las entradas. Aquí en Córdoba tuvieron que regalar entradas.
10: Y claro.
15: Es decir, allá en River los otros días también, o muchas entradas en favor.
10: Sí, exactamente, muchas entradas regaladas sobre la hora porque no podían, no vendían. Sí vendieron muy poco,
15: sí.
10: Porque hay una reventa muy grande para el partido de mañana. Demasiado negociado, demasiado.
15: Sí,
10: demasiada no, falta todo, de respeto a la gente.
15: No, todo muy desprolijo, horrible, horrible todo. No.
10: Una pena.
15: Sí, es una pena.
10: Negro, la seguimos mañana, ¿te parece?
15: Bueno, ¿hay mañana programa o no?
10: No, mañana tenemos la programación especial.
15: Ah, bueno.
10: Volvemos el miércoles con Pasión Nacional, ¿te parece?
15: Sí, va a ser un placer. Un gusto grande, ¿eh? Abrazo.
10: Abrazo, gracias. José Luis, gracias. Bienvenido a tu programa también. José Luis Romero desde Córdoba. Gracias al Chelo Marín, gracias a todos los oyentes. A Michelle de Albardón San Juan, que dice que Jorge Floridi hace un programa bárbaro en la Radio Nacional San Juan, de 15 a 18, que estuvo recién en contacto con nosotros. También dice, buenas tardes, Eladio y compañía. Messi es incomparable como jugador y persona. Maradona fue un buen jugador. Para mí el más grande es Messi. Conrado desde San Martín de los Andes. Gracias a todos. Nos estamos despidiendo. Mañana a las 5 de la tarde estamos con el programa especial y el gran día Messi. En una jornada, la de Messi, que se entrenó, se está entrenando el último entrenamiento con la selección argentina. Nada más, muchas gracias a todos los oyentes. Volvemos mañana a las 5 de la tarde con ya lo que será la transmisión de Argentina Benín. Gracias, chau.
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16: Las 8 de la noche en la República Argentina. Diego Santilli retoma las reuniones con gobernadores. El jefe de gabinete iniciará una nueva ronda de encuentros para avanzar en acuerdos con los mandatarios provinciales. Las negociaciones estarán centradas en conseguir respaldo en el Congreso del presupuesto 2027 y la reforma electoral. El presidente vuelve a viajar a Estados Unidos. Javier Milei participará el 14 de octubre como invitado de honor de la Official Hispanic Gala. El encuentro reunirá empresarios, inversores y políticos, como el diputado de ultraderecha Eduardo Bolsonaro, hermano del candidato a presidente de Brasil. La información del tránsito con Ernesto Arriaga.
17: Dejó de llover copiosamente en el camino Siete Lagos, ruta 40, entre Junín, San Martín de los Andes, Villa Angostura y Bariloche. Hacia Esquel hay reparaciones de calzada, por favor circular con precaución. Aeroparque de 6 operan con normalidad. Los subtes a esta hora circulan a horario.
16: En La Rioja, en donde nos escuchás por AM620, la temperatura es de 24 grados, con cielo algo nublado. Aquí en Buenos Aires, 20 grados 8 décimas, humedad 60%, cielo algo nublado.
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15 minutos ya pasaron desde la hora 20. Estamos con Don Galindo Torres en la noche de este día lunes, lunes 5 de octubre del año 2026. Y pasaron las elecciones en primera vuelta ayer en Brasil. Bolsonaro se impuso en la primera vuelta cuando superó por casi 2 puntos al actual presidente Ignacio Lula da Silva. El balotaje será el 25 de octubre y el triunfo que ha sorprendido, en este caso el partido de Flavio Bolsonaro, se impuso ante Ignacio Lula da Silva en las elecciones de primera vuelta del día de ayer. El partido de Bolsonaro logró ampliar la diferencia que había tras las encuestas que lo daban como ganador, incluso hasta en primera vuelta, al actual presidente. Hay más de un tercio de los escaños que podría tener en este caso Bolsonaro si gana en el balotaje. La bancada del Partido Liberal pasará de 25 a 28 representantes, mientras que los republicanos Novo van a aportar otros 9 escaños que podrían resultar determinantes para la aprobación de las iniciativas del próximo gobierno. Flavio Bolsonaro se disputaron la presidencia de Brasil, lo harán el 25 de octubre mediante un balotaje, después de quedar como los candidatos más votados en la primera vuelta celebrada en el día de ayer. Ya escrutados el 98,36% de los votos, el senador obtuvo el 47,31% de los votos y Lula el 44,83%, según lo publica el Tribunal Superior Electoral. Bolsonaro rozó la victoria en primera vuelta, pero perdió impulso cuando comenzaron a contabilizarse los votos del Nordeste, principal bastión político de la izquierda brasileña. Los otros 10 aspirantes a la jefatura de Estado quedaron fuera de la contienda. El senador de 45 años sumó 55,5 millones de votos en papeleta, unos 3 millones más que Lula da Silva y alrededor de 2 millones más que su propio padre, Jair Bolsonaro, en la primera vuelta del año 2022. El resultado de Lula quedó muy por debajo de lo registrado en aquella elección, cuando alcanzó el 48,4% de los votos, es decir, 57,2 millones de votos. Por detrás quedaron el psiquiatra y escritor Augusto Cury, con el 2,9%, el agitador de ultra Remen Santos, con el 2,26%, el exgobernador de Goiás, Ronaldo Caiado, con el 2,2%, y el exgobernador liberal de Minas Gerais, Romeu Zema, con el 0,28% de los votos. La participación fue del 78,92%, una cifra similar a la que se registró en la primera vuelta del 2022, cuando el 79,5% de los votantes se acercó a las urnas. La abstención en esta oportunidad alcanzó el 21,08%, es decir, 33.441.825 electores que no fueron a las urnas. Recordamos que Brasil, me sorprendió este número, tiene un padrón de 158 millones de votantes, según el Tribunal Superior Electoral. La participación del 78,92% es una de las cifras que se dan generalmente en cada una de las elecciones.

0: Trámites, las familias ya pueden completar la inscripción para el próximo ciclo escolar. Las autoridades educativas explicaron cómo realizar el trámite, qué documentación se necesita y de qué manera se van a definir las vacantes en las escuelas sobredemandadas. Con el inicio del periodo de inscripción para niveles primario secundario, las familias ya pueden comenzar a realizar el trámite para el próximo ciclo lectivo. Los referentes destacaron el trabajo articulado para ambos niveles para acompañar a los estudiantes y sus familias durante todo el trámite. El periodo de inscripción se extiende desde el 5 de octubre, desde hoy, y hasta el 30 de octubre. Inclusive se lleva a cabo de manera virtual mediante la plataforma DINO. La carga puede realizarse desde una computadora o un teléfono y la plataforma genera un comprobante que se envía por correo electrónico al finalizar. El orden en que se realiza la inscripción no otorga prioridad en la asignación de vacantes. Lo importante es que desde este periodo del día de hoy al 30 estén inscriptos. Si hay escuelas que están sobredemandadas, van a ir a sorteo.
1: Y en Comodoro Rivadavia detuvieron a un reconocido narco. Estaba en una estación de servicio. La detención se concretó durante el operativo de la División de Investigaciones. El vehículo en el que circulaba también fue secuestrado. El operativo se realizó durante la madrugada de ayer domingo. Terminó con la detención de un hombre que era buscado por la justicia y que, de acuerdo con la información oficial, registra antecedentes vinculados al tráfico de droga. El procedimiento se concretó en Comodoro Rivadavia. Estuvo a cargo de los efectivos de la División de Investigaciones, quienes se encontraban desarrollando tareas de inteligencia cuando localizaron al sospechoso. Se trata de Víctor Alcaína, sobre quien existe una orden de captura y detención vigente. La intervención policial permitió confirmar rápidamente la identidad del hombre. La vigencia de la medida judicial, luego de ser detenido, fue trasladado a una dependencia policial y quedó a disposición de las autoridades judiciales que intervienen en la causa. El operativo se inició cuando los investigadores observaron un Volkswagen Gol de color blanco que estaba estacionado en la estación de servicio de la calle Alvear, y al advertir la presencia del vehículo, los efectivos identificaron a la persona que se encontraba al volante. Establecieron que se trataba de un hombre requerido por la justicia. Una vez constatada la orden de captura, procedieron a la aprehensión con colaboración de personal de la Comisaría Segunda. Por disposición del Ministerio Público, el vehículo también fue secuestrado, trasladado a la Comisaría Sexta, donde quedó bajo resguardo mientras avanzan las actuaciones.
0: Y habilitaron la pesca deportiva en 5 espejos de aguas en la cordillera de la provincia. La habilitación estará vigente hasta el 30 de octubre y contempla la devolución obligatoria de los ejemplares capturados. Chubut habilitó la práctica deportiva continental en 5 ambientes acuáticos de la región cordillerana para promover el turismo durante este mes y garantizar al mismo tiempo el aprovechamiento sustentable del recurso. La autorización dispuesta por la Secretaría de Pesca Provincial alcanza al río Futaleufú, el río Corcovado, Laguna Larga, Lago Fontana y Lago La Plata, donde la actividad estará permitida hasta el 30 de octubre. El resto de los ambientes acuáticos de la provincia continúa vedado hasta el mes de noviembre.
1: Jorge Guara cuestionó su nueva condena desde la cárcel. No existen pruebas reales, dijo. El líder de la resistencia ancestral mapuche aseguró que la causa en su contra se sostuvo sin testigos ni pruebas que, según su versión, van a demostrar su participación material en los hechos investigados. Dijo que aceptó una condena de 5 años y 2 meses ante el temor de recibir una pena mucho mayor si es que llegaba a un juicio oral y público. Recordamos que Guana actualmente se encuentra detenido desde el 5 de junio en la unidad 16 de Esquel. El acuerdo que aceptó el líder mapuche contempla el delito previsto en el artículo 213 bis del Código Penal, que sanciona a quienes organicen o participen de agrupaciones destinadas a imponer las ideas o combatir ajenas mediante la fuerza o temor. Desde la cárcel, Guala está a la espera de que el acuerdo sea homologado por la justicia federal, cuestionó la condena al sostener que no existen pruebas reales contundentes ni mucho menos testigos que demostraran los delitos que se le atribuyen. Afirmó que esa situación tuvo muchas cosas inventadas. Guala reconstruyó el origen de la causa que se inició después de la presentación de su libro Entre Rejas, antipoesía incendiaria, que se realizó en febrero del año 2025 en la Biblioteca Popular Jaime Paine en Bariloche.

0: Según relató, durante aquella actividad habló sobre su militancia, la causa mapuche y también de su hermano. Meses después fue detenido por la Policía Federal en El Bolsón. Sobre ese procedimiento aseguró que fue detenido antes de que haya una orden judicial. También afirmó que el jefe del operativo le pidió disculpas y que le habría incluso manifestado que consideraba injusto todo ese procesamiento. Su abogado, Gustavo Franquet, sostuvo que la postura que tiene es similar a la de Guala. Calificó la detención como absolutamente irregular. Según explicó, la Policía Federal seguía los movimientos de Jones Guala, pero la defensa entiende que no existía una orden judicial ni una situación de fragancia para justificar el arresto. Guala reconoció su pertenencia a la RAM, Resistencia Ancestral Mapuche, pero negó haber compartido órdenes para cometer ataques. Jamás, no existe eso. Eso no pasa, afirmó. El solo hecho de ser parte de la organización, de reivindicarla y de haber hablado de la organización para la justicia, ya es un delito, dice Guala. Y finalmente, el dirigente explicó que decidió aceptar el acuerdo porque consideraba que si llegaba a un juicio oral, la pena sería mucho mayor.
1: Y recién regresado de París, el presidente confirmó un viaje a España. El presidente Javier Milei retomó las reuniones con el gabinete luego de dos lunes sin encuentros. Confirmó un viaje a Madrid para el 19 de octubre, luego de que el presidente de España, Pedro Sánchez, anticipara las elecciones. Durante la reunión, el mandatario y sus funcionarios analizaron el resultado de la primera vuelta de las elecciones presidenciales en Brasil y asimismo analizaron el escenario político de España luego de la convocatoria a elecciones anticipadas anunciada por el presidente del gobierno, Pedro Sánchez, y confirmó que va a viajar a ese país el 19 de octubre y que el 21 participará de distintas actividades en Madrid, el presidente con el pasaporte a full.
0: Algo más de informaciones, don Torres. Usted habla de adelantamiento de elecciones en España. Bueno, aparentemente en la provincia del Chubut también va a tener elecciones desdobladas y ya corre el reloj para el 2027. Hay señales sobre el calendario electoral del próximo año que empiezan a multiplicarse. ¿Será en abril? Se preguntan muchos porque quedaría nada más que 6 meses para preparar todo un escenario político. El oficialismo de la provincia está tomando posición sobre lo que es la reforma política nacional y se están multiplicando algunos movimientos alrededor de posibles alianzas. En Comodoro Rivadavia, Otar Macharabili improvisó un discurso en la Expo, terminó hablando de garcas, que ya no lo son aparentemente, y Sampaoli se enojó otra vez, amenaza con ir fuera del PJ y la legislatura deja nuevas escenas en torno a la pesca, en donde parece que se desvisten santos para vestir otros y la decisión se toma bajo algunas lucecitas, según algunos diputados. No es que el gobernador Ignacio Torres esté usando frases para recordar a Alf, porque ¿qué pasó? Dijo, ¿eliminar las PASO? No hay problema. Recordamos a Alf, ¿no? Este muñeco extraterrestre que hizo reír y enternecer a la televisión allá por la década del 80, principios de los 90. Pero así pareció la respuesta del mandatario chubutense entre los medios que cubrieron la gira presidencial en Brasil, en París, perdón, cuando le preguntaron qué pasa si se eliminan las PASO. Dijo, no hay problema. No tuvo mucho más contenido su respuesta. Es una cuestión de coherencia, ya que Chubut y las primarias para elegir gobernador se eliminaron ya hace varios años. Además, se recuerda que hay un código electoral que se está avanzando y es uno de los más modernos del país. Hay boleta única papel, ficha limpia en referencia a lo que ha impulsado el gobierno. Y en este caso también se le preguntó sobre su adversario, Trefinger, ¿no? Es uno de los que sí habló de una posible alianza con el gobernador Ignacio Torres y el presidente Javier Milei. Fue el referente libertario archienemigo de Ignacio Torres, César Trefinger. El periodista Ricardo Bustos, de La Cordillera, fue consultado sobre la posibilidad y dijo que si se da, va a ser un acuerdo entre la presidenta del partido, Karina Milei, y el gobernador de la provincia. No hay mucha sintonía entre ambos gobiernos. Torres viajó con el presidente a Francia. La Libertad Avanza, una candidatura de Trefinger, no tendría muchas chances de ganar la gobernación en la provincia. Así que hay que ver qué decide Karina Milei con el actual gobernador. Hay liberales con pensamiento propio, dice Bustos, y pueden dar el debate, pero hay que animarse a darlo contra Trefinger. Y en este caso, dicen, no le verían muchas chances de llegar a la gobernación. Pero bueno, el reloj comenzó a correr. Se habla muy fuerte de que las elecciones en la provincia podría ser en ese mes, en el mes de abril. Hasta el momento no hay certezas, pero ya hay varios candidatos. Bowen, que decía que iría con Luque, ahora dice Luque va a ir solo, no lo va a acompañar Dante Bowen. Ahí habría una interna y habrá que ver si Bustos, este periodista esquelense, también quiere ir por la gobernación y darle una interna a Trefinger.
1: Exactamente, por lo pronto ya comenzaron algunas encuestas. Hoy se dio a conocer una encuesta donde lo daban en primer lugar a Trefinger con intención de voto, luego podría ser Luque Bowen según esos números, y en tercer lugar el gobernador, en cuarto lugar el gobernador Nacho Torres, una encuesta que se hizo en la zona del Valle.
0: Sí, bueno, también estas situaciones que se van dando, ¿no? De algunas definiciones en la legislatura, el tema de pesca que está muy candente también ahí con los barcos artesanales y un montón de cuestiones, así que según el panorama hoy no sería muy favorable para el actual gobernador.
1: Muy bien, don Víctor, 8:31, le ponemos algo de música a la noche de la radio. Hoy estamos hasta las 22, a la hora 21, el servicio de mensajes.
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0: La música de Marco Antonio Solís en la noche de la radio, cuando pasaron ya 43 minutos de la hora 20. Algo más de informaciones ha expedido la justicia respecto a la situación de los ex trabajadores del casino de Esquel. Y el casino tendrá que pagar los sueldos actualizados a cada uno de los ex trabajadores. La novedad la dio a conocer la abogada del Sindicato de Empleados de Comercio, que patrocina a los 36 ex empleados, Nadia Cabrera. En breve, la empresa deberá abonar los haberes y, por otro lado, se reclama la indemnización al 100%. En este caso, los ex trabajadores del casino Trewellin de Esquel van a percibir su sueldo de marzo de este año, adeudado por la empresa, luego de que la justicia dictara un fallo favorable al amparo tramitado por el Sindicato de Empleados de Comercio a través de la doctora Nadia Cabrera. La letrada comentó que se le ordenó a la firma pagar los haberes de marzo actualizados y con los intereses correspondientes. Se fijó un plazo de 2 días para cumplir la liquidación bajo apercibimiento de ejecución y comprende a 36 ex empleados del casino. Cabrera también explicó que los otros 8 son representados por el doctor Martín Iturburu y el resto optó por no seguir las acciones legales. En la casa de juego se desempeñaban 50 familias y en este caso van a percibir su salario 36, falta ver qué arregló Iturburu por los otros 8 y en este caso también qué pasa con los otros 6 empleados que decidieron no continuar con acciones legales. Se recordó que la empresa procedió a despedir al personal mientras desarrollaban una conciliación obligatoria, ofreciendo una indemnización del 50% que nunca se acreditó en las cuentas de ninguno de los trabajadores y que han hecho el reclamo pertinente vía judicial, incluso para que salde el 100%. Por otro lado, Lotería de la Provincia de Chubut había anunciado meses atrás que estaban preparando los pliegos para licitar la instalación de un nuevo casino en Esquel, pero por el momento no hay ninguna fecha probable.
1: Y Chubut acompaña a jóvenes que se fueron en políticas públicas y de desarrollo económico. Los chubutenses que participaron del programa de gestión para el desarrollo del CFEI mantuvieron un encuentro con funcionarios de la provincia. La iniciativa brinda a jóvenes con vocación de liderazgo herramientas para elaborar proyectos basados en experiencias de gestión, innovación y desarrollo de los sectores productivos y estratégicos de las economías regionales. En el marco del programa Gestión para el Desarrollo, llevado adelante por el Consejo Federal de Inversiones, funcionarios del gobierno provincial dialogaron e intercambiaron experiencias con jóvenes líderes de distintas localidades que se desempeñan en diversos ámbitos públicos, privados y del tercer sector sobre gobernanza, política, proyectos y desafíos en la gestión pública. La actividad se marcó en un encuentro de 2 jornadas en la que participaron los jóvenes con vocación de liderazgos. Participaron además jóvenes de la escuela 716 de aquí de la localidad.
0: Bien, mañana es el partido de despedida de Lionel Messi. Y el Dibu Martínez le pidió a un emprendimiento de Trelew los regalos para todo el plantel. El seleccionado mayor se contactaron con un emprendimiento que es de la ciudad de Trelew para solicitarle 25 materas. Esta vez el pedido llegó de parte del propio Dibu Martínez. Hace algunos años el trelewense Gianfranco Giardini ya le había hecho entregas de mates previo a la Copa América 2021. Ahora dice cerrar un verdadero ciclo. Para nosotros es un orgullo que nuestra matera esté en manos de cada uno de los jugadores, dijo Gianfranco Gargini, que comenzó a vender mates en Trelew hace aproximadamente 8 años. La matera tiene una particularidad y es que lleva el sol de mayo representativo de la Argentina. El mismo Dibu Martínez fue quien se contactó para que realice las 25 materas para entregarle al plantel de la selección mayor mañana en el último partido que disputará Lionel Messi. Realizamos las materas en tiempo récord y así todas estuvieron listas antes del último partido de Messi. Dijo que volver al predio de la AFA le recordó la primera vez que estuvieron en el 2021 previo a la Copa América, donde los títulos para la escaloneta comenzaron a llegar. Volver hoy es un broche de oro para este ciclo de Messi y la selección que ha ganado absolutamente todo. Resta esperar que comiencen a llegar las fotos de cada uno de los futbolistas con la materia. Y la más esperada, obviamente, va a ser la de Lionel Messi. Un regalo que les hará el Dibu Martini. El Dibu Martínez a cada uno de los integrantes del seleccionado.
1: Y la formación que piensa Scaloni para el partido de mañana. Lionel Messi va a tener su jornada histórica en el Monumental, donde va a disputar su último partido con la selección argentina. El encuentro marcará la despedida del capitán después de 21 años de trayectoria con la camiseta albiceleste. Y Lionel Scaloni prepara un equipo especial para acompañar al máximo referente del seleccionado. Analiza mantener en equipo a varios de los futbolistas que fueron protagonistas durante los últimos compromisos de Argentina, como Nicolás Otamendi, que ya se despidió de la selección, Nicolás Tagliafico y Rodrigo De Paul, quienes aparecen entre los nombres que serán titulares en el partido cargado de significado para Messi y para el público que estará presente en el Monumental. De esta manera, la formación que prepara Scaloni para enfrentar a Benín sería el Dibu en el arco, Agustín Giai, Cristian Cuti Romero, Nicolás Otamendi, Nicolás Tagliafico, Rodrigo De Paul, Enzo Fernández, Alexis McAllister, Lionel Messi, Julián Álvarez y Lautaro Martínez. El Monumental será escenario de una noche especial en la que el capitán tendrá su despedida ante el público.
0: Imagínate que los jugadores de Benín, ¿no? De que le toque estar en la cancha, le va a quedar para el recuerdo de toda la vida la despedida de Lionel Messi aquí en Argentina.
1: Así es, estarán algunos otros hombres que estuvieron en el seleccionado, como Franco Armani, actualmente en el fútbol colombiano, Guido Rodríguez. El que rechazó la invitación fue el Papu Gómez.
0: Bueno, el Papu tuvo muchos problemas, ¿no? Con eso de la famosa brujería. Sí. Bueno, fue acusado de ese tipo de cosas, ¿no? De hacer trabajos para que se lesionen algunos compañeros para él poder ser titular.
1: Así que bueno, no va a estar presente.
0: La verdad, si te acusaron de eso, la verdad que ni ganas. Y también Rosario le dice gracias a Messi, han hecho una camiseta gigante. La intervención fue instalada frente al Monumento de la Bandera y va a ser acompañada por un espectáculo de mapping que regresa la trayectoria del capitán argentino a la selección. Esta camiseta gigante fue instalada hoy frente al Monumento Nacional de la Bandera en Rosario como parte de la despedida de Lionel Messi. La estructura montada durante la madrugada sobre la explanada del monumento quedó ubicada frente al mástil mayor y el inicio del conjunto histórico. La intervención cuenta con autorización de las autoridades de la ciudad santafesina. La camiseta reproduce los colores celeste y blanco de la selección argentina. Lleva el dorsal dorado de Lionel Messi. Exhibe una sola inscripción. Gracias. El operativo incluyó además cuatro columnas de iluminación que van a ser utilizadas para proyectar este mapping audiovisual sobre la camiseta. La pieza repasará toda la trayectoria del futbolista rosarino con la selección nacional. La actividad se va a desarrollar en la antesala del partido que el combinado argentino va a disputar mañana con Benín, en una jornada en la que Messi vuelve a vestir la camiseta celeste y blanca por última vez. El despliegue quedó concentrado dentro del predio del Monumento Nacional de la Bandera. No interrumpe para nada la circulación de la avenida Belgrano ni la calle Córdoba. Y en la zona hay seguridad privada y presencia policial, mientras permanecen instalados los equipos técnicos para la proyección. Por su escala y localización, la instalación apunta a ser visible desde distintos edificios y miradores cercanos. La acción se suma a las intervenciones públicas que suelen acompañar las presentaciones de Messi y de la selección en fechas relevantes. La camiseta va a permanecer como un eje visual de la propuesta, con el mensaje de agradecimiento dirigido al capitán argentino y referente del fútbol argentino.
1: Muy bien, don Víctor, 8 de la noche, 52 minutos, ya llegan las noticias desde Nacional Buenos Aires, luego los mensajes, la última emisión de la jornada.

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1: Las 9 de la noche en la República Argentina. Vuelve a reunirse la mesa política, el encuentro de la cúpula del oficialismo. Está convocado para las 3 en Casa Rosada, luego de la conferencia de prensa del vocero presidencial Adrián Rabier. Los principales temas a analizar son la reforma electoral en el Senado y la evolución del proyecto de ley de defensa de la soberanía nacional sobre las Islas Malvinas, que trata diputados. Homenaje a Lionel Messi, el gobierno de la Ciudad de Buenos Aires iluminó el obelisco en honor a Lío, que mañana jugará su último partido con la selección con emisión exclusiva de Radio Nacional. Alerta climática para Mendoza. Para esta noche y mañana martes, la zona cordillerana de la provincia se verá afectada por fuertes lluvias, fuertes vientos y mucha caída de nieve. La información del tránsito con Ernesto Arriaga.
2: A esta hora totalmente normalizado, la General Paz y Maipú, teniendo en cuenta que se produjo un choque de dos autos, pero se retiraron con auxilio mecánico. Por otra parte, Avenida Libertador, normal entre Núñez y Vicente López. Puente La Noria y Puente Pordón, 60 a la máxima y en la bajada 40 km/h. Aeroparque y Ezeiza operan con normalidad a esta hora.

0: La información deportiva con Eladio Arregui. Escuchamos a Eladio.
1: Bien, recordamos entonces, final en este momento, han empatado por la Liga Profesional de Fútbol Vélez y Platense en un atractivo partido 2-2. Lo ganaba el conjunto de Vélez con gol de Martínez, lo empató Merlín y se puso otra vez en ganancia Vélez, otra vez Martínez, y finalmente Zapiola con un gol de afuera del área, un remate de afuera del área, llegó al empate Vélez y Platense 2-2. Además, Estudiantes le ganó a Gimnasia de Mendoza 3-0 con un gol de C3-2 del pibe Pérez. A primera hora, Riestra y Central Córdoba empataron 1-1, Celis y Malcolm Santos, los goleadores. Y a las 9:15 se completa el lunes de la fecha 11 de la Liga Profesional de Fútbol. Banfield enfrentará a Rosario Central.
0: En Tartagal, en donde nos escuchás por AM540, la temperatura es de 22 grados, cielo algo nublado. Aquí en Buenos Aires, 20 grados, humedad 60%, cielo algo nublado.
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